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Muy buenos días, bienvenidos al programa. Son las 6 en punto. La temperatura en Asunción es de 21 grados y ya estamos para acompañarte hasta las 9 aquí con el equipo, con Maximiliano Sarmiento del Barco en los controles, Santi Franco en la producción, la presentación de Sudameris, todo un banco, Infinidad, Iwer Universitaria, socios de tu vida, los auspicios de Bristol, Copalsa, Pauso Pilates, Panal Seguros y Fastbox. Hoy viernes por fin, día de cumpleaños de la semana, nuestro top 7. Vamos a hablar de varios cumpleañeros que van a terminar siendo más porque casi siempre hay muchos en la semana y le agregamos algún bonus, alguno que no es tan famoso, pero que desde mi punto de vista merece ser homenajeado. Eso va a ser más tarde y enseguida ya comenzamos con el primero. Eso sí, te cuento algo del tiempo. Se anuncian lluvias, de hecho hubo, yo antes de salir, que no vivo tan lejos de aquí de donde es Radio 7, hubo una llovizna que duró muy poco y se supone que esto va a continuar durante todo el día, lluvias dispersas y vientos del sur, y que va a bajar la temperatura. En este momento 21 grados, la máxima de hoy será de 24 a la tarde. Y a la noche empieza a caer la temperatura hasta 18. Ayer hizo muchísimo calor y la diferencia entre ayer y hoy es muchísima. Como dije, en este momento 80% de la humedad, bastante alta. Y hay bastante viento también, a 13 kilómetros por hora desde el sur. Mañana baja a 15 grados y también se habla de lluvias dispersas, pero luego mejorando. Y el domingo empieza una ola de, podemos decir que frío. Es un frío relativo porque solamente a la noche y madrugada y después hasta la siesta, a partir de la siesta y la tarde, no tanto frío. El domingo, por ejemplo, 11 la mínima, 18 la máxima. El lunes, eso que juraban que ya no iba a volver a hacer frío, 8 la mínima y máxima 19. Y desde el martes ya un cambio en el mismo día porque amanecemos con 10 grados, que es frío, pero después ya va a subir a 25 grados. Sin lluvia ya desde el día domingo, lluvias hoy y mañana, es lo que dice el pronóstico. 8:30, voy a hacer una proyección comparando con otras plataformas que nos dicen desde lo que ven un poquito más lejos en los próximos días. Y digamos que ya estamos en la recta final del invierno, en el mes de la primavera, pero ya sabemos que varias veces ocurrió que a veces se dan días de frío incluso en octubre, a veces llega alguna ráfaga fría en noviembre. Pero lo que importa es que es viernes y que tenemos buena música para regalarte. En un rato voy a leer los titulares de los diarios en versión digital, te voy a hablar del tránsito, del tiempo, como ya te prometí, y algunas noticias también que iremos comentando. Vamos a ver si con Santi encontramos algo 7:30 que no sea noticia seria, porque realmente si es solo noticia seria, me niego a hablar hoy de noticia seria. Voy a hablar de la tortilla, voy a hablar del chorizo, voy a hablar del chancho. De hecho, si no hay nada, voy a ver. Bueno, vamos a ver, pero realmente hoy no tengo ni una gana de hacer ningún comentario, de fingir que soy serio. A la tarde debo decirles que ya tengo el karma de que por un tiempo todavía estaré sigo en una emisora donde tengo que hablar de cosas serias a la tarde, y realmente en este espacio no quiero infringirles esa parte de mi arista periodística. Así que vamos a hablar ya de los cumpleaños. Vamos a entrar con alguien sumamente talentoso que justamente, salvando las inmensas distancias, porque este señor sí es súper talentoso, tiene dos aristas. Él, por ejemplo, está en un grupo como este que está sonando, que se llama Scissor Sisters, que es un grupo ícono de la comunidad LGBT, pero que también tienen composiciones para todo el mundo, no solamente para esa comunidad. Pero aparte es un gran productor y compositor. Una cosa no quita la otra, obvio, pero les digo nomás que los estilos en los que se mete acá es mucho más fiestero, mucho más bailable. Esto que está sonando se llama Only the Horses, pertenece a Scissor Sisters, está en su cuarto álbum,
llamado Magic Hour del año 2012. Y al mismo tiempo, voy a dar el nombre correcto de él. Él se llama Scott Hoffman. Es mi paisano de mi misma religión, pero se le conoce como Baby Daddy. Esa es la parte chistosa, porque aparte es multiinstrumentista, aparte de compositor, productor, es multiinstrumentista. Y cuando está en su aspecto de Scissor Sisters, su nombre artístico es Baby Daddy. Pero cuando hace producciones y demás para otros, usa su nombre real, Scott Hoffman. Vamos a escuchar un poquito más de Only the Horses.

Bueno, acá por ejemplo, él es uno de los que compuso la canción. El gran Calvin Harris, el escocés, fue uno de los productores también de esto que estamos escuchando. Y como les digo, el señor Hoffman, que estuvo de cumpleaños, es el que se encarga de la mayor parte de la instrumentación. Él cumplió años el 1 de septiembre, y el 1 de septiembre fue el martes. Él cumplió 50 años, nacido en Houston, Texas, pero vivió en varios lugares. Estuvo también, pasó mucho tiempo en Kentucky, luego estuvo en Nueva York, porque estuvo en la Universidad de Columbia, y de ahí, de esa formación neoyorquina, empezó a conocer a los que después serían parte de la comunidad LGBTQ, donde forma él parte de la agrupación Scissors Sisters. Bueno, vamos a escuchar algo, por ejemplo, ya que vimos lo que es el grupo donde él está y donde trabaja, lo que hizo para otros músicos, nada más y nada menos que para el gran Brian Ferry, este músico inglés que era de Roxy Music, que tiene una gran carrera también como solista. En el año 2010, antes de esto que estamos escuchando, había lanzado un álbum, y atención futboleros, capaz que les gusta, se llamaba Olimpia, ese álbum, que era su álbum número 13, y de ese álbum sale la canción que el señor Hoffman, Baby Daddy, es el que compuso y que arregló y demás, y produjo también. Ahora lo vamos a escuchar. Brian Ferry, entonces, homenaje a Scott Hoffman, Baby Daddy, que estuvo de cumpleaños el martes. Nos canta Heartache by Numbers.

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1: Son las 6:18, la temperatura en Asunción es de 21 grados. Vamos a los titulares de los diarios digitales. Comienzo con La Nación. LATAM suma Montevideo a su red desde Asunción y apuesta a más conexiones regionales. Médicos aprueban en asamblea propuesta del gobierno que incrementa 260 millones de dólares en insumos. Paraguay reúne a referentes regionales en Congreso de Agricultura Orgánica. Y Peña destaca obras viales que ponen fin al aislamiento de comunidades productivas de Caaguazú. Titulares del diario ABC. Médicos en pie de guerra rechazan por unanimidad oferta del gobierno e irán a huelga. No puedo dejar de comentar esto. Escuchen, reitero, diario La Nación dice claramente, médicos aprueban en asamblea propuesta del gobierno. Y pongo el otro diario ABC, médicos en pie de guerra rechazan por unanimidad oferta del gobierno, irán a la huelga. ¿A quién hay que creerle? Bueno, chats y audios revelan modus operandi de la campaña sucia. Sigo con el diario ABC, la crisis del cereal global, el nuevo bloqueo de granos en el Mar Negro. Cerro Porteño despluma al Canario con goles en Itagua. Paso al diario Hoy. Médicos rechazan propuesta y llaman a nueva huelga. Y eso que este diario es del mismo grupo que La Nación, es oficialista, o sea, está diciendo también que se rechazó finalmente. La TAM anuncia vuelos directos a Montevideo y aumento de frecuencias. Imputan a dos adolescentes por violento asalto a conductor de plataforma. No hay caso, no voy a poder tener nomás de monitor el otro auricular, pues yo oigo un eco acá brutal, y ahí disminuyo el volumen y ya no se escucha más tanto, ¿no? Porque ese otro auricular, pues yo uso como no tengo acá monitor, y cuando subo el volumen, ahí se escucha una especie de eco que es insoportable. Bueno, miembro del Comando Vermelho con orden de captura en Brasil es arrestado en Luque. Y paso ya al diario Última Hora. A IPS le falta 158 millones de dólares para cumplir con compras de fármacos. Presupuesto General de Gastos de la Nación 2027 proyectan que el gasto de la caja fiscal crezca hasta 20%. Realizan maratón solidario pro balsa en Pengo, San Miguel. Y bueno, hasta acá llego con los titulares.
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2: Son las 6:32, la temperatura en Asunción es de 21 grados, humedad 80%, vientos del sur sureste a 13 kilómetros por hora. Anuncian lluvias dispersas para toda la jornada y vientos moderados del sur. La máxima para esta tarde será de 24 grados y desde mañana empieza a disminuir o a bajar la temperatura. Mañana lluvias dispersas, luego mejorando, mínima 15, máxima 19. Después el domingo mínima 11, máxima 18, ya sin lluvia y con viento sur, pero nublado. El lunes escasamente nublado, vientos del sur, mínima 8, máxima 19. Y el martes ya habla de mínima 10, pero máxima 25, vientos del sur, luego variables, parcialmente nublado. Y otro pronóstico, el de The Weather Channel, dice también, coincide básicamente todo, solo que este dice que el domingo es 7 la mínima versus la dirección de meteorología, que el domingo dice 8, es básicamente lo mismo. Después la dirección de meteorología dice el lunes mínima 10, máxima 25, y The Weather Channel dice máxima 10, máxima 20, o sea, 5 grados en la máxima, es bastante diferencia. Después ya habla del martes 17 mínima, máxima 26. Esto es ya The Weather Channel, que habla de un clima similar, bien primaveral para toda la semana, pero ya empiezan algunas tormentas desde el miércoles durante varios días seguidos, hasta el sábado más o menos. Y de hecho, falta todavía una semana para esto. The Weather Channel dice que el próximo fin de semana va a ser frío otra vez. O sea, está espectacular para los que somos alérgicos y cosas por el estilo. Bueno, hasta acá nuestro anuncio del tiempo.
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2: Cumpleaños de la semana, es el turno de Martin Chambers. Este señor inglés estuvo de cumpleaños ayer. Ayer fue 4. Hoy es 4, hoy está de cumpleaños. Claro, el lunes fue 31, el 1 para... Esto estoy diciendo para cuando vaya a los siguientes cumpleaños, que siempre me confundo. Hoy es 4, ayer en la radio, en la otra radio estaban diciendo hoy 4, hoy 4, hoy 4, decían ayer. Hoy es el cumpleaños de Martindale Chambers. Él nació en Herefordshire, Inglaterra. Él es baterista y hace coros históricamente en esta agrupación que es The Pretenders. De hecho, es miembro original de la banda junto a Chrissy Hynde, a James Honeyman Scott, el guitarrista, y a Pete Farndon, el bajista. Ellos quedaron como únicos miembros originales, porque los otros dos fallecieron trágicamente muy pronto. De hecho, esta canción es una canción que compusieron cuando regresaron luego de la muerte de los dos que acabo de mencionar. Es del año 1982, está en la película Learning to Crawl. Precisamente ese nombre significa aprendiendo a arrastrarse, que es cuando volvieron con mucho dolor tras el fallecimiento de sus dos compañeros. Y también se usó en una película de King of Comedy, una muy buena película con Robert De Niro. Bueno, Martin Chambers, Martindale Chambers, que cumple 76 años al día de hoy. No está actualizada su página, baterista de Pretenders. Eso sí, por alguna cuestión, quién sabe cuál, qué cosas habrá tras bambalinas, él fue miembro original de Pretenders. Y sigue hoy día en Pretenders, pero hay algunos álbumes donde no estuvo hacia el medio. O sea, él no grabó todos los álbumes de Pretenders. La única que lo hizo es la cantante Chrissy Hynde, que ella es americana, pero lleva viviendo en el Reino Unido, en los dos lados en realidad, hace muchísimo tiempo, pero su carrera profesional la hizo allá. Cuando sea el cumpleaños de ella, voy a hablar más de ella. Ahora, de este capo que es Martin Chambers. Y vamos a escuchar algo de Pretenders, que pertenece a su álbum Pretenders, que es su álbum debut, donde ya empezaron a ser muy famosos en aquel momento. Y esta canción fue la que les lanzó a la fama. De hecho, con esta estuvieron número uno ya en el primer álbum en el Reino Unido, también en Suecia, también en Irlanda y también en el top 10 en Australia, Bélgica, Canadá, Sudáfrica, Nueva Zelanda, y llegaron bastante alto en los Estados Unidos. Vamos a escuchar entonces a The Pretenders por el cumpleaños, que es hoy, de su baterista Martin Chambers, Brass in Pocket.

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1: Son las 6:50, la temperatura en Asunción es de 20 grados, viernes con mucho tránsito y como siempre tenemos el ingreso a Asunción ya congestionado desde Mariano Roque Alonso, ruta 3, también el corredor vial botánico y parte de lo que es Artigas, también desde Luque, mucho tránsito en la avenida Silvio Pettirossi y parte de lo que es Aviadores del Chaco. Gran intensidad vehicular en Madame Lynch y en todo el trayecto de Mariscal López. Muy congestionado San Lorenzo, Fernando, el ingreso a Asunción y ya también desde lo que es República Argentina. Eusebio Ayala empieza a cargarse. General Santos entre Eusebio Ayala y Mariscal López. Y también ya la avenida Fernando de la Mora, ingreso desde el acceso sur.
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1: Bien, los cumpleañeros de la semana en el Top 7 y uno de los mejores bateristas y de los más influyentes de todos los tiempos es Steve Porcaro, el baterista conocido como ser baterista de Toro, pero como sabemos, el que estuvo de cumpleaños el martes fue el cumpleaños de Stephen Maxwell Porcaro. Él cumplió 69 años, nacido en Hartford, Connecticut, viene de una familia de músicos con sus hermanos, ya su padre era músico sesionista, era un baterista de jazz principalmente, Joe Porcaro. Él siguió los caminos casi exactos de su padre, pero también es uno de los fundadores del grupo Toro. Como les había contado, el grupo se formó entre músicos sesionistas, esto quiere decir músicos de diferentes disciplinas, casi todos ellos multiinstrumentistas, que eran contratados para interpretar para otros. En un momento dado decidieron crear su propio proyecto que fue súper exitoso y de hecho, con esta canción que tiene toda una historia, Rosanna, ganaron la canción del año, disco del año, en los premios Grammy y también el álbum del cual proviene este, que era Toto 4, donde estaba también África, ganó el Grammy como álbum del año en esa ocasión. Esta canción, Rosanna, dicen, y nunca se negó del todo, que era porque él tenía una relación con la actriz Rosanna Arquette, que era muy jovencita en aquel momento, y que le dedicaron esta canción por aquella situación. Él también, el señor Steve Porcaro, trabajó con Steely Dan, con Don Henley, que era el del grupo Eagles, también con el grupo Chicago, con Earth, Wind and Fire, con Warren Zevon, con Paul Simon, con Yes, con Pink Floyd, con Chris Squire, bueno, y obviamente también trabajó con Michael Jackson, sobre todo en el famoso álbum Thriller. Entonces, Steve Porcaro, conocido como ser baterista, pero al mismo tiempo también tecladista, programador y mucho más con el grupo Toto y con otros intérpretes, estuvo de cumpleaños el día martes y lo estamos recordando. Vamos a escuchar algo con el grupo Toro, donde precisamente él muestra lo que era su experimentación tanto como baterista como programador, porque era la época donde empezaba a sonar mucho el synth pop y bueno, metió mano también él ahí en los sintetizadores y computadoras para el álbum Isolation, el quinto álbum de la agrupación Toto, y de ahí sale esta canción que ahora suena y se llama Stranger in Town.

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1: Son las 6:59, algunas noticias. Comienzo con una nacional. Médicos rechazan propuesta y llaman a nueva huelga. El Sindicato Nacional de Médicos anunció una nueva huelga de 2 días para los días 21 y 22 de septiembre en señal de disconformidad con la contrapropuesta del gobierno de habilitar un reajuste salarial al eliminar las diferencias entre contratados y nombrados. A nivel internacional, Estados Unidos mantiene presión sobre Cuba. Estados Unidos anunció ayer sanciones contra Fidel Ernesto Castro, uno de los nietos del líder histórico cubano Raúl Castro, así como contra 5 entidades económicas bancarias de la isla. En deportes, el Inter de Miami le da la bienvenida a Galarza. El Inter Miami presentó de manera oficial al mediocampista paraguayo Matías Galarza, quien tuvo una destacada participación con la albirroja en la Copa del Mundo 2026. De esta manera, el volante será compañero del astro argentino Lionel Messi. Y sobre lo que vamos a hablar a las 7:30, vamos a hablar de la experimentación o la innovación con la comida paraguaya. Esto quiere decir que, por ejemplo, se está viralizando, me contaba Santi, una versión de boriborí de mariscos, por ejemplo, y cosas que se experimentan con la chipa. ¿Está bien? ¿Está mal? ¿Debemos cerrarnos, mantenernos con nuestras recetas súper así bien pensadas solamente para cierto tipo de cosas? De hecho, por ejemplo, el boriborí, yo durante toda la infancia conocí de gallina o de pollo. Sin embargo, después cuando fui un poco más grande me sorprendí cuando, y lo digo la verdad, pero estoy hablando ya igual hace mucho tiempo, cuando había gente que hacía boriborí con carne, con puchero, y bueno, después también con el tiempo boriborí de solamente verduras y así sucesivamente. Y una versión que ahora se está moviendo mucho, yo ya había visto boriborí de pescado, por ejemplo, que era una cruza entre piracaldo y boriborí. Y así también, bueno, vamos a ir analizando hasta dónde se puede tocar la comida paraguaya. Yo tengo mi visión, pero me la voy a guardar para 7:30 y vamos a hablar del tema y voy a sugerir algunas recetas para ir hacia el lado más tradicional o para la innovación también, ¿por qué no? Esto vamos a ver y vamos a hablar a las 7:30 más o menos.
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Vamos a recordar a otro grande que estuvo de cumpleaños. Este señor estuvo de cumpleaños el martes 1 de septiembre. Se trata de Bruce Douglas Foxstone. Él era bajista, él está vivo todavía, pero era bajista del grupo The Jam. Este grupo que fue sumamente exitoso y en el Reino Unido. Y también influyente, fue influencia para muchos grupos como por ejemplo Oasis, que muchas veces los mencionaban. Y él no era el cantante principal de la agrupación, él tocaba el bajo y es excelente bajista, pero en esa agrupación era más Paul Weller la imagen central y el que cantaba la mayoría de las veces. Sin embargo, este tema, News of the World, que es una canción que no pertenece a ningún álbum de la agrupación, después en recopilaciones sí se puso, llegó a estar bien posicionado en los charts del Reino Unido, y es un tema que compuso él principalmente en la agrupación, pero es el que canta, el cantante principal, contrario a que todas las canciones de The Jam, o la inmensa mayoría de ellas, cantaba Paul Weller. Entonces, este gran bajista, Bruce Foxstone, Bruce Douglas Foxstone, nacido en Woking, Inglaterra, cumplió 71 años el lunes. Y vamos a escuchar algo del único éxito que tuvo él como solista, que no tuvo una carrera muy importante como solista, pero eso sí, cuando lanza este álbum llamado Touch Sensitive en 1983, tuvo la suerte de contar con el productor Steve Lillywhite, que es un productor de la pesada, que fue productor de Simple Minds, de Ultra Voz, de Sex Psychedelic Fairs, de Susie and the Banshees, de muchísimas otras agrupaciones. Bueno, fue el productor que ayudó a Bruce Foxstone a poner este material que le resultó ser precisamente el principal hit que tuvo él como solista. Escuchamos entonces a Bruce Foxstone. Estuvo de cumpleaños el martes, lo conocemos como bajista de The Jam, acá en su faceta solista, tocando Freak.

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1: Son las 7, 19, 20 grados en Asunción y voy a ir mencionando los lugares donde hay tráfico muy intenso y hoy viernes más que nunca. Estamos hablando de Mariano Roque Alonso, Ruta 3, la avenida Ñuguazú, Corredor Vial Botánico y también Artigas. Casi todo, o de hecho todo el trayecto de Sacramento. También todo lo que es Mariscal López, ya desde Fernando de la Mora, todo lo que es Eusebio Ayala y Mariscal Estigarribia desde San Lorenzo Fernando, también todo lo que es Madame Lynch, todo lo que es la avenida Fernando de la Mora, General Santos entre Eusebio Ayala y Mariscal López. Choferes del Chaco, ya comienzan realidad Médicos del Chaco desde Goiburú, después pasa a ser Choferes del Chaco hasta 25 de mayo. Lo que es República Argentina, todo el trayecto desde Mariscal López hasta casi Fernando de la Mora. Y también hay que tener en cuenta que Aviadores del Chaco, tránsito muy pesado desde Madame Lynch hasta San Martín.
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Y ese riff de guitarra fantástico pertenece a quien estamos recordando como cumpleañero, que es Steve Jones. Estamos hablando de Sex Pistols. No es uno, bueno, todos los temas, como Sex Pistols lanzó un solo álbum, básicamente todos los temas se hicieron famosos. Este no es de los más famosos, se llama Pretty Vacant, que lo chistoso es que cada vez que John Lydon, o Lydon, mejor dicho, cuando canta, a propósito dice Pretty Vacant. Y la parte de cunt es una grosería muy fuerte que no voy a traducir. Ahora, ¿quién se dará cuenta a qué me estoy refiriendo? Que se refiere a una parte biológica, pero que también se usa como insulto para decirle a alguien. Bueno, depende del contexto. En Inglaterra se refieren, en los dos lados es un insulto, pero de orden diferente en cada país cómo se utiliza como insulto. Bueno, lo que sí que Steve Jones, el guitarrista, conocido por ser guitarrista de Sex Pistols, Stephen Philip Jones, nació el 3 de septiembre de 1955. Ayer fue su cumpleaños, él nació en Londres. Cumplió 71 años. Y la verdad que tuvo una vida espantosa. Su padre abandonó la familia cuando él era muy chico, cuando tenía 3 años. Tenía un padrastro. Él contó después en una autobiografía que el padrastro le violaba, que era golpeado y que él prefería andar por la calle, donde fue preso varias veces menor, siendo, digamos que, cárcel de menores. Y él decía que era más feliz en la cárcel, en el reformatorio, que en su casa. Aparte, él contó que él era analfabeto hasta los 40 más o menos, que ahí empezó a leer. Incluso en toda la época con los Sex Pistols, él casi ni sabía leer, y que fue uno de sus momentos más felices. Imaginemos todo el abuso de drogas y todo lo que significó ese momento, y sin embargo para él esa era la época más feliz. Aparte, cuando terminó Sex Pistols, hizo primero un grupo llamado The Professionals junto a Paul Cook, que era su compañero baterista de Sex Pistols. Aparte también trabajó y colaboró con Iggy Pop, con Cheap Trick, con Bob Dylan, con Thin Lizzy. Y aparte de todo eso, tiene algunos trabajos como solista. Es un gran músico. Él entra en la categoría donde escucho a los verdaderos músicos y profesionales comentar que no es muy virtuoso tocando la guitarra, pero sin embargo es muy hábil creando riffs, y que no es un capo tocando, pero no sé, yo prefiero tocar como él a no saber nada o ser un experto en música y no saber componer nada como él sí compone. Vamos a escuchar algo que hizo con Neurotic Outsiders, un supergrupo que lastimosamente sacó un solo álbum, que lo hizo junto a integrantes de Guns N' Roses y a uno de Duran Duran, donde él era el líder de la banda, él era el principal cantante, principal compositor. Y de este álbum, del único que hizo con Neurotic Outsiders, el tema está excelente. Un tema se lanzó como sencillo y lo vamos a escuchar ahora. Homenaje al guitarrista Steve Jones. Suena la canción Jerk.

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1: Son las 7:35, 20 grados más o menos la temperatura actual en la capital. Bueno, vamos a hablar de comida típica y hasta qué punto se puede o no modificar. Vamos a partir de la base que cada uno puede hacer lo que se le cante las perinolas. O sea, el que quiere cocinar de una manera lo hace y punto. Y en todo caso, si uno le llama a esa comida que hizo de una manera y no es la manera tradicional, pues al que no le gusta, que no coma. Y si no le quiere llamar así a esa comida, dice, eso que hiciste no puede llamarse borí, pues bueno, es asunto tuyo. Uno puede hacer la bolita del boriborí con lo que sea. De hecho, voy a hablar del boriborí de marisco para después mencionar rápidamente algunos mitos sobre comidas que no son reales. Por ejemplo, hay un historiador que se llama Vidal Domínguez, un historiador paraguayo, chef, que él dice que el origen del boriborí, de nuestro boriborí, la famosa bolita de harina de maíz con queso paraguay que se cocina en un caldo, que la trajeron los inmigrantes judíos y que es derivado de una comida judía que se llama neidalah, que yo me crié comiendo eso, pero en vez de hacer la bolita con harina de maíz, se hace con harina de matzá, matzemel, que es el pan ácimo que se come en la Pascua judía, que es una harina especial. Se aplasta, o sea, se hace polvo, se mezcla con el caldo en el cual se va a cocinar, y se vuelve muy denso y después se pone a hervir ahí. Aparte, en Estados Unidos, en los delis de Estados Unidos, en algunos restaurantes se hace lo que se llama matzo ball, que es uno mucho más grande y viene en un caldo de pollo con verduras y fideitos, esas cosas que no me gusta tanto. Pero los neidalah sí, y realmente es, porque se hace también con caldo de pollo, muy parecido a nuestro borí. Yo tengo mi duda de que sea así, porque los judíos que vinieron con los españoles a Paraguay, porque vinieron a América huyendo de la Inquisición, eran de una comunidad diferente, eran de la comunidad sfaradí, que su alimentación era distinta a los del centro de Europa, los ashkenazim, que ellos sí son los que comían esto. Bueno, pero dicho esto, el boriborí es nuestro plato por excelencia. Como conté hace rato, yo cuando era niño era solamente con pollo o con gallina, más tradicional. Después había sido, noté, vi y comí muchas veces con carne, vacuna. Me sigue gustando más el que es con pollo, más todavía con gallina, solo que la gallina hay que hervir muchísimo para que se ablande. Y es lo que a mí más me gusta. Después ya otras versiones más finoli, de repente en algunos lugares te hacen el boriborí, y para que sea más sano te hacen con solamente la pechuga de pollo, sin piel, sin hueso ni nada, cortada en cositos y está ahí, y es mucho más suave. O sea, cocinan el pollo sin la piel, sin el hueso, sin nada, entonces tiene menos grasa, es más suave. Un cocinero, un chef paraguayo llamado, me dicen acá, Rubén Cardus, subió una receta de boriborí del mar, donde es básicamente, según estoy viendo los ingredientes, la parte del caldo es casi igual, con la diferencia que en vez de hacer con pollo o con carne vacuna, hace con mariscos. Y algunos le criticaron porque hizo con marisco y por qué no haces ya costilla con dulce de leche, no sé qué. A mí me parece bien. De hecho, vi hace un tiempo una versión que era con caldo de pescado, y era básicamente una cruza de piracaldo con las bolitas ahí del borí. Y yo creo que está bien, yo creo que está rico, y a mí me parece bien que se haga ese tipo de innovaciones. Si es por eso, también hay gente que le gusta el borí vegetariano, o sea, sin nada, ni pollo, ni carne, ni nada, solamente con verduritas. Y me parece también perfectamente hacer totalmente vegano se puede también. Vegano es cuando ya no se consume ningún derivado animal, ni huevo, ni lácteos. En general, yo creo que se puede. ¿Cómo haces para que se quede pegada la harina de maíz nomás entre sí? No sé qué otro elemento vas a usar, porque el huevo o el queso se suele usar para que se una la bolita en sí. Este mismo cocinero también fue criticado porque hizo la chipa pizza o chipiza, que era básicamente la masa de chipa aplastada, y ahí le convierte como en una prepizza y se le pone el tomate, la mozzarella, lo demás. En la receta de él, en la chipiza, veo que le pone harina de maíz, y ahí ya se está hablando de una chipa mestizo. porque la chipa normal es solamente con fécula de mandioca. Ese es un error, porque acá en Paraguay le decimos aramiro, almidón se le dice a la fécula de mandioca, y no es lo mismo la fécula que el almidón. El almidón es solamente para lo que crece sobre la tierra, como la maicena, por ejemplo, es un almidón de maíz. Y no es solamente una marca. Maicena con C es una palabra genérica, con Z es una marca. Y cuando proviene de mandioca o de papa, de algún tubérculo o de algo que está bajo la tierra, ahí sí se llama fécula. Y cuando está arriba de la tierra, como es del maíz, se llama almidón. Hay varios productos, que es lo que hace que se espese el producto en sí. Cuando es solamente con fécula de mandioca, queso, huevo, leche, grasa, puede ser manteca, grasa de chancho, aceite, margarina, ¿verdad? Es la chipa normal. Y chipa mestizo es cuando se le agrega la harina de maíz, queda un poco más amarillenta, y es también muy rica si se sabe hacer. Y en Argentina ya hace rato vienen pervirtiendo la receta tradicional de la chipa. Porque vi que usan como pan de pancho, como pan, le tratan como un pan. Hacen la masa y con esa hacen pizza, hacen pancho, hacen sándwich de milanesa, hacen el pan molido con la cual se hace la milanesa, con el cual se hace la milanesa y demás. Y a mí no me parece mal. Yo creo que nosotros le podemos decir chipa y que cada uno. De hecho, acá en Paraguay yo veo que se hace chipa cuatro quesos. Y le ponen queso Roquefort, por ejemplo. ¿Y qué tiene que ver el queso Roquefort con nosotros? Primero, lo que no va a ser jamás queso Roquefort. Puede ser un queso azul. El queso Roquefort es denominación de origen en una zona de Francia. Queso azul está el gorgonzola italiano, está el Stilton inglés, bueno, llamarle ñe. Acá en Paraguay se produce un queso azul delicioso, y ahí ya deja de ser tradicional. Si vamos a hablar de tradicional, tiene que ser un queso paraguay y punto. Y queso paraguay no hay uno solo, está el queso paraguay de la estancia, ese que es duro, que hace ruido cuando mordes, que tiene los agujeritos, y está el queso paraguay cheto que te vas a comprar en el súper y se derrite como una mozzarella y que también es delicioso. Son, por ejemplo, y a los dos se les llama queso paraguay. O sea, cada uno que haga lo que quiera. Veo que se ha hecho chipa imbeyú con forma de waffle. Fantástico, me parece. Usan la misma masa de la chipa. De hecho, una cosita. La chipa y el imbeyú son primos hermanos. ¿Cuál es la diferencia entre la chipa y el imbeyú? El huevo. Si vos no le pones huevo, es imbeyú. Y le podés hacer en la sartén, vuelta y vuelta, y te sale el imbeyú. Que los brasileños le llaman tapioca, tiene menos ingredientes y es más aburrido que mirar el pasto crecer. Pero es un vellú aburrido, porque es solamente el almidón, en realidad es fécula. Al poner con el calor tiene un efecto químico que se derrite y es espectacular ese efecto químico. Y nosotros los paraguayos lo hicimos delicioso al mezclarle queso, un poco de leche y demás. Y el vellú es una cosa sublime. A esa misma masa del vellú, vos le agregás huevo, le amasás un buen rato y podés modificarle con otras cosas y se convierte en la chipa. Bueno, esas dos mezclas separadas, si pones en una waflera, te sale una cosa deliciosa, súper crocante. Yo no veo el problema con hacerlo. En síntesis, se me fue el tiempo, no puedo contar, pero rápidamente les digo. El tirar

0: Croissant, que fue la guerra con los turcos, que más, mentira, es esa receta que nosotros conocemos con la incorporación de manteca, ¿verdad? Tiene un poquito más de 100 años nomás. Bueno, y así un montón de platos que se cree que son súper antiguos, es mentira, y que se le fue haciendo modificaciones. Ahora, para mí es la libertad. Si vos no querés que se te haga un boriborí con pescado, con marisco, con chancho, no hagas, hacé tu tradicional con gallina y hacé como quieras. De hecho, no es un plato guaraní. Si fuera un plato guaraní, no iba a tener queso, no iba a tener pollo, porque todo eso trajeron los españoles. Queso no comían los indios guaraníes, porque ellos no comían lácteos, solamente la leche materna. No tenían vaca, cabra, oveja, no tenían pollo, o sea, no había huevo. Si comían huevo, era el de algún ave silvestre, y cuando alguien estaba enfermo, porque sabía que, o sea, no. Eso es un invento nuestro. O sea que si vamos a hacernos de los tradicionales y decimos que el indio guaraní que andaba con su taparrabo colgado, bueno, ellos no comían ese boriborí que nosotros comemos y que le llamamos el tradicional. Hasta acá, porque ya me alargué mucho.
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0: Muy bien, 7:47. Yo le tenía mucho cariño a Perry Van Monty. Él falleció el 24 de diciembre del año pasado a los 65 años. Ayer hubiera cumplido 66. Él nació un 3 de septiembre en Londres. A pesar del nombre italiano, Perry es re inglés, pero él se llama Perry Arcangelo Van Monty. Ya es nacido en Inglaterra. Sus padres eran de origen italiano, su papá sobre todo, y él comenzó en The Cure siendo ayudante de Robert Smith. Ustedes van a ver que cuando en un buen grupo, los que están bien formados, el te está el cantante y toca su instrumento, su guitarra en el caso de Robert, y estira la mano y viene un tipo corriendo y agarra la guitarra que acaba de tocar, y mientras estaba ahí tras bambalinas afinando el instrumento que va a usar después, y le pasa y cambia y le trae, porque no se va a poner a afinar 3 horas el que está cantando ahí sobre el escenario. Y bueno, eso era Perry Van Monty con respecto a Robert Smith. Su hermano Daryl, su hermano menor, era tour manager. Ese es el que recorre con los grupos y reserva el hotel donde se van a ir a comer, quién puede entrar, quién puede salir, la foto, papá, de The Cure y de Depeche Mode. Bueno, ellos dos entonces siempre estuvieron ligados a los grupos de rock. Y Perry, que era zurdo, era entonces el roadie de Robert Smith. Y después, cuando empezaron a hacer los cambios, salió Lord Tolhurst, le incluyeron a Roger O'Donnell, y después cuando le sacaron a Roger, le enseñó Janet, la hermana de Robert, a tocar los teclados a Perry, y entonces él ascendió a tecladista, después también fue guitarrista, después también tocaba el bajo de 6 cuerdas. Él ingresó a The Cure en el álbum Wish, de donde sale esta canción que estamos escuchando, que se llama High. Escuchamos un poquitito más, por favor, Chester. Bueno, esta canción llegó hasta el número 1 en Estados Unidos en los charts de rock moderno. No es de mis álbumes favoritos, pero bueno, no importa. Es uno de mis ídolos, Perry Van Monty. Lo digo en presente a pesar de su fallecimiento. En los últimos años se le veía, se le reincorporó a The Cure, porque él no estaba. The Cure en los últimos años era con 6 integrantes. Normalmente era de 5, si es que no voy a retroceder en el tiempo, porque llegó a ser dúo. Pero bueno, en los conciertos se le veían a él ahí en el costado, casi sin hacer nada, parado, o con la guitarra colgando atrás de un teclado. había sido, ya estaba súper enfermo, Dani.

Y de buena onda para que gane plata hasta sus últimos días, Robert le tenía en el grupo porque ya casi no hacía gran cosa. Entonces, con mucho cariño y con mucho respeto, recordando al gran Perry Amonti, que estuvo en pocos álbumes realmente en The Cure, pero sí muchos años con The Cure. O sea, si en el 90 por ahí ya entró al grupo y estuvo hasta el año pasado nomás, estamos hablando de 35 años. Pero en ese lapso no lanzaba muchos álbumes y él no estuvo en todos esos álbumes. Entonces, vamos a escuchar algo de The Cure, que creo que es el último álbum en el que él grabó o en el que estuvo. No es el último donde él estuvo, pero es una canción que a mí me gusta mucho. Probablemente sí haya sido el último en el que estuvo, pero no quiero entrar en eso. Quiero que vayamos ya a la música porque me extendí mucho. Vamos a escuchar el homenaje a Perry Amonti con el grupo The Cure, del álbum que lleva el mismo nombre, la canción The End of the World.

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1: Son las 8 en punto y vamos a ir haciendo un resumen de los que fueron recordados el día de hoy por sus cumpleaños de la semana. Y comenzamos con Baby Daddy, que es el nombre artístico de Scott Hoffman, integrante de la agrupación Scissor Sisters, pero también compositor para muchísimos otros músicos y productor también, multiinstrumentista, y fue uno de los compositores de esta canción que está sonando ahora, que se llama Only the Horses. Escuchamos un poquito.

También con la colaboración, esta canción del gran Calvin Harris cumplió 50 años el martes. Scott Hoffman, más conocido como Baby Daddy. Vamos a recordar también a Martin Chambers, el baterista de Pretenders. Martindale Chambers nació en Hereford, en Inglaterra, en 1961. 75 años cumple el día de hoy este gran percusionista y baterista.

Bueno, así se llama el tema Back on the Chain Gang, recordando entonces a Martin Chambers, el baterista de Pretenders. Otro cumpleañero que fue el miércoles, su cumpleaños es Steve Porcaro. Stephen Maxwell Porcaro cumplió 69 años, nacido en Hartford, Connecticut, conocido por ser el baterista de la agrupación, en realidad no baterista, él era tecladista y tocaba los sintetizadores en la agrupación. El baterista es su hermano Jeff. Hace rato me confundí porque son tres los hermanos que estuvieron en Toro: Mike, que era bajista, Jeff, el baterista, y Steve o Steven, que es tecladista, sintetizadores y uno de los principales compositores de la agrupación Toro. Él también trabajó con Don Henley, con Chicago, con muchos otros grupos. Y esta canción, Rosanna, es una canción que le valió al grupo el disco del año, también el álbum del año en el Toro 4, del cual proviene esta canción. Escuchamos un poco más.

Bueno, más cumpleañeros, un excelente bajista. El martes estuvo de cumpleaños Bruce Foxton. Bruce Douglas Foxton cumplió 71 años, nacido en Woking, Inglaterra. Él era bajista del grupo The Jam, también con una gran carrera como solista y colaborando con otros. Esta es una de las pocas canciones que él cantaba en The Jam y la compuso. Se llama News of the World.

es un gran grupo que hay que tener en cuenta, The Jam, uno de los grandes tríos poderosos, donde bajo, guitarra, batería y voz eran suficientes para hacer excelentes canciones. Y también de cumpleaños, estuvo de cumpleaños ayer el señor Stephen Philip Jones, guitarrista de Sex Pistols. Vamos a escuchar el riff que inventó para la agrupación, ¿eh? A ver, a ver.

Y pensar que el grupo Sex Pistols inspiró a un montón de músicos. Cuentan que los de New Order, sobre todo Peter Hook y Bernard Sumner, cuando todavía eran amigos, cuando eran jovencitos, decidieron ser músicos. Cuando fueron a ver un concierto de Sex Pistols y dijeron, si estos pelagatos que no saben tocar nada son tan famosos, ¿por qué nosotros no lo hacemos? Y después les resultaron ser muchos mejores músicos que los propios de Sex Pistols. De hecho, a mí me encanta Sex Pistols, pero son parecidísimos todos los temas entre sí. La forma de cantar de John Lydon. Y bueno, esto se llama Pretty Vacant, como él pronuncia y como le gustaba pronunciar a John Lydon. Bueno, otro cumpleañero que también ayer hubiera estado de cumpleaños, iba a cumplir 66 años, el queridísimo Perry Bamonte de The Cure. Y vamos a recordarlo con esta canción del álbum Wish.

De hecho, en esta época Perry no estaba como guitarrista. Después, recién cuando salió Paul Thompson, él pasó a ser el guitarrista. Antes de eso era tecladista y tocaba el bajo de 6 cuerdas. Eso sí, según vi en entrevistas, en este caso cuando tocan el bajo de 6 cuerdas, tanto Robert como tocaba también Perry, le tratan como si fuera una guitarra. Pero esas son cosas que los músicos saben, yo no lo soy. Entonces solamente repito lo que escuché, no es que le tratan como un bajo tradicional. Pero bueno, Perry Amonti hubiera estado de cumpleaños el día de ayer. Y bueno, el principal cumpleañero de la semana, mañana sería el cumpleaños de Freddie Mercury. Mañana tendría que haber cumplido 80 años este genio. Y vamos a escuchar una parte de una de sus tantas composiciones, Crazy Little Thing Called Love.

Bueno, Freddie Mercury se llamaba Farrukh Bulsara. Él era de origen indio, no hindú, indio, pero de esa comunidad enorme de indios que se trasladaron a África, porque él nació en lo que era en ese momento el Sultanato de Zanzíbar, que después se convirtió en Tanzania. Y bueno, él nació el 5 de septiembre de 1946, a pesar de que murió a los 45 años en el 91. Bueno, hubiera cumplido mañana 80 años y el gran Freddie, que compuso, por supuesto, una de las voces más privilegiadas que han existido y fue compositor de tantas, tantas canciones. Y bueno, Queen no hubiera sido nada si hubiera tenido otro cantante. Era él, sin duda alguna. Y vamos a escuchar uno de los primeros éxitos que él compuso. Es uno de mis temas favoritos de Queen, que está en el tercer álbum de Queen, Sheer Heart Attack, del año 1974. Y que de alguna manera recoge la esencia de lo que realmente era Queen. De hecho, le rechazaron el tema varias veces hasta que se impuso y sacó, porque es un tema muy especial, muy, en su momento, muy raro, muy novedoso por todo lo que incluye, la manera en la que él toca el piano, el estilo musical en sí. Bueno, homenaje a Freddie Mercury. Mañana sería su cumpleaños y hoy ya lo recordamos. Freddie Mercury con Queen.

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2: Son las 8.28 y vamos a hacer un agregado de quien estuvo también o tendría que haber estado de cumpleaños, porque era un gran bajista, Sam Rivers, uno de los fundadores de Limp Bizkit. Samuel Robert Rivers nació el 2 de septiembre de 1977. Miércoles tendría que haber sido su cumpleaños. Iba a cumplir 49 años. Él nació en Jacksonville, en Florida, y falleció también en Florida el 18 de octubre de 2025, hace menos de un año, después de haber pasado una enfermedad que incluso le llevó a que le hagan un trasplante de hígado. Había dejado de tocar por el estado de salud que tenía. Él se conoció con Fred Durst, el cantante del grupo, cuando juntos trabajaban en un shopping en Jacksonville, en una cadena de sándwich de pollo que se llama Chick-fil-A, que acá no hay. Yo probé una vez y, bueno, no me voy a poner a hablar de la parte de la comida, no me parece gran cosa, ¿eh? Pero es un sándwich de milanesa de pollo. ¿Qué más? ¿Cómo te puedo describir? La cadena Chick-fil-A se basa en hacer una milanesita tipo pollo frito, pero sin hueso, obviamente, y sin piel, y hacen un sándwich con un pan de hamburguesa, con dos rodajitas de pepinillo encurtido, y bla, bla, bla, y variaciones sobre eso, no es la gran cosa. Bueno, trabajaban en el shopping ellos, decidieron hacer un grupo, probaron, no les fue tan bien, después trajeron a un baterista, después de eso a John Otto, que era un baterista, que creían que eran primos entre sí, pero al final no lo eran. Después les trajeron a DJ Little y a un guitarrista, además, y ahí se formó Limp Bizkit, y es uno de los grupos más queridos, más apreciados y más respetados dentro del concepto de nu metal, que es usar elementos de heavy metal, usar elementos de rap o hip hop, y un poquito de pop también, si vamos al caso. Y bueno, Limp Bizkit es un grupo muy querido en Paraguay. Es una banda que la verdad que ha traído éxitos muy interesantes, como este que está sonando, que es Nuki, que es uno de sus principales éxitos. Vamos a escuchar un poquito más de Nuki. Bueno, homenaje entonces a Sam Rivers, que hubiera cumplido años esta semana. Y otro de los éxitos del grupo de Limp Bizkit es de su álbum Gold Cobra del año 2011, que era su quinto álbum. Y lo que vamos a escuchar ahora, Sam fue uno de los compositores, y la canción se llama Shotgun.

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acompaña Steve Stevens, que era su compañero en la banda original donde estuvo Billy Idol, que era Generation X, el grupo donde habían compuesto la canción Dancing With Myself. Y después de esto, con White Wedding, contaron con la producción de Keith Forsey, que es el que toca la batería en la canción que acabamos de escuchar, aparte de ser el productor y ser un gran tecladista, que es uno de los padres de la música del synth pop. Trabajó mucho con Giorgio Moroder, trabajó con Blondie, que hizo Call Me, trabajó con Donna Summer, y bueno, fue un gran, alguien de los que forjó la carrera solista de Billy Idol cuando empezó. Bueno, ya llegamos al final del programa. 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En los controles es Maximiliano Sarmiento del Barco, la producción de Santi Franco. Y enseguida ya va a estar con ustedes Marce para acompañarles hasta las 12. No se pierdan que siempre tenemos, por supuesto, excelente material, muy buena compañía y muy buena música sobre todo. Que tengan un maravilloso fin de semana. Nos encontramos de vuelta el lunes a las 6. Gracias por acompañarnos.

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9 minutos de las 9 de la mañana para decirte bienvenidos a 7 Bits en este día viernes. Sí, por fin alcanzamos el día viernes de esta primera semana del mes de septiembre. Temperatura actual de 21 grados. Va a ser una mañana no tan calurosa como las que tuvimos tanto el miércoles como el día jueves. La máxima el día de hoy para la mañana está marcado en 23 grados. Para la tarde la máxima estaría casi rondando los 25 grados. Va a ser un viernes que va a tener vientos moderados del sector sur en buena parte del país. En Asunción, como les estaba adelantando, la temperatura máxima va a estar rondando casi los 25 grados, mientras que en otras zonas de la región oriental podría registrarse lluvias acompañadas de tormentas eléctricas aisladas. El ambiente irá pasando de fresco a cálido durante todo el día, sin alcanzar, como les mencionaba también, esas temperaturas elevadas que tuvimos en jornadas anteriores. Para mañana sábado va a continuar el tiempo fresco con lluvias dispersas y una máxima cercana apenas a los 19 grados en Asunción. Las precipitaciones seguirán afectando distintos puntos del territorio, especialmente durante las primeras horas, mientras los vientos del sur mantendrán contenidas lo que vendría a ser esas temperaturas elevadas que veníamos recibiendo. En ciudades del este y del norte también podrían registrarse tormentas puntuales. ¿Cómo estaríamos comenzando la semana? Bueno, tanto el domingo como el lunes se esperan temperaturas mínimas cercanas a los 11 grados, al menos en Asunción, y las máximas estarían rondando los 18 y 19 grados, mientras que el lunes la mínima podría bajar inclusive a unos 9 grados. El cielo va a comenzar a despejarse ya en el comienzo de la siguiente semana. Las lluvias irían desapareciendo, dando paso a un ambiente nuevamente frío y fresco en gran parte del país. 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

0: 28 minutos ya de las 9 de la mañana en este día viernes. Estás en la 107.7, nosotros haciendo 7 bits hasta alcanzar el mediodía. Hoy 4 de septiembre, Día Internacional del Taekwondo. Sí, una fecha dedicada a las artes marciales más conocidas del mundo. La jornada fue establecida por la Federación Mundial de Taekwondo y se recuerda cada 4 de septiembre desde 1994. El Comité Olímpico Internacional decidió incluir al taekwondo como deporte olímpico oficial durante su sesión en París. El taekwondo nació en Corea y se caracteriza por la combinación de golpes, desplazamientos y sobre todo técnicas en patadas. Además de su costado deportivo, también está asociado a valores como la cortesía, la integridad, perseverancia, autocontrol y espíritu indomable. En ese marco, el 4 de septiembre funciona como una fecha para reconocer no solo a atletas y participantes, sino también a una disciplina que une preparación física, concentración, respeto y tradición marcial. Hoy 4 de septiembre también quiero mandarle un saludo muy especial al arquitecto, Marcelo Alejandro Kublik. Está de cumpleaños, muchas felicidades para Marcelo, siempre está prendido también, mientras se va moviendo ahí de un trabajo al otro, de una obra a la otra, siempre está prendido a la 107.7. Ustedes conectados con nosotros a través de nuestro WhatsApp, el 0986710177, para aquellos que quieren seguirnos también a través de Instagram, la cuenta es @ Radio 7 PY y cuenta particular @ Marce-Pérez. 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

15 minutos para alcanzar las 10 de la mañana. Estás en la 107.7. También estamos a través de la plataforma en Twitch con la cuenta @radio_7. Los estamos leyendo a través de nuestro WhatsApp, el 0986710177. 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

Reclamando desde hace semanas. El gobierno propuso un reajuste alrededor de 400.000 guaraníes, además de un pago fijo de 1 millón por los feriados trabajados, medidas que entrarían en vigencia en enero del 2027. Sin embargo, el gremio insiste en un aumento de 3 millones para llegar al salario base de unos 8 millones y también cuestionan que el pago por feriado sea una suma fija, ya que sostiene que la legislación establece el pago doble por esos días. Si hubo acuerdo en otros puntos, los médicos respaldaron un aumento de 260 millones para medicamentos e insumos. Los 260 millones son en dólares. La desprecarización laboral de unos 2.390 profesionales que pasarían de contratados a nombrados mediante concurso. Mientras tanto, el conflicto sigue abierto. El Ministerio de Salud también rechazó más de 40 renuncias presentadas recientemente por médicos debido a errores formales, entre ellos el uso de firmas escaneadas. Otra de las noticias tienen que ver con las obras públicas. Avanzan las obras del nuevo viaducto en Pedroso para mejorar la seguridad vial. Las obras del nuevo paso superior en el cruce Pedroso, ubicado en el kilómetro 47 de la ruta número 2, continúa avanzando con el objetivo de resolver uno de los puntos más conflictivos de esta carretera. El proyecto busca ordenar la circulación, reducir los tiempos de espera y mejorar la seguridad en una zona marcada durante años por cruces peligrosos y accidentes. Como parte de los trabajos, ya fue retirada la antigua intersección semafórica y se encuentran habilitados los carriles de aceleración y desaceleración. Actualmente las cuadrillas trabajan en los terraplenes del sector sur utilizando piedra como material de relleno, una técnica que permite acelerar esta etapa de la obra antes de trasladar los trabajos hacia el sector norte. Las lluvias provocaron algunas pausas, pero los equipos continúan desplegados en toda esa zona. El diseño final contempla un viaducto vehicular de 2 carriles, una infraestructura separada para peatones, evitando que quienes cruzan entre ambas comunidades tengan que compartir espacio en el tránsito de la ruta. El proyecto es ejecutado por el Ministerio de Obras Públicas y Comunicaciones junto al consorcio Rutas del Este y apunta a dar una solución definitiva. 107.7

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0: 34 de las 10 de la mañana, estás en la 107.7. Estamos haciendo 7 bits en este día viernes hasta alcanzar el mediodía. Gracias a aquellos que están conectados a través de Twitch en la cuenta @radio-7 y también a los que están conectados a través de nuestro WhatsApp, el 0986-710-177. Vamos a ir con unos cuantos sucesos y noticias muy simpáticas, algunas de ellas que nos encontramos en las distintas redes sociales. Por ejemplo, dejó de mandarle reels por 2 días y su amigo fue a la policía pensando que había desaparecido. Un joven, esto ocurrió en Alemania, en Hamburgo, un joven acudió a una comisaría después de pasar 2 días completos sin recibir reels de Instagram de uno de sus mejores amigos. Estaba acostumbrado a que ambos intercambiaran memes, videos, prácticamente todos los días, por lo que el silencio repentino le pareció tan extraño que comenzó a temer que realmente le hubiera ocurrido algo. Perdón. El muchacho explicó la situación a los agentes y pidió ayuda para localizarlo. Aunque el motivo de la preocupación era bastante particular, los policías realizaron averiguaciones para comprobar que estuviera bien. Finalmente descubrieron que el supuesto desaparecido estaba perfectamente a salvo y simplemente había permanecido desconectado durante unos días por asuntos familiares. La historia terminó sin emergencia, pero se volvió viral porque refleja hasta qué punto cambió la forma de mantener una amistad y el contacto. Para muchos jóvenes, recibir un meme, una historia o un video de TikTok o un reel todos los días funciona casi como una señal de estoy bien. En este caso, 2 días sin video fueron suficientes para activar todas las alarmas entre estos amigos y mandar a un amigo directamente hasta la policía para saber cómo estaba el otro. En otra de las noticias destacadas que queremos compartir, que seguro se cruzaron en alguna red social o algún grupo de WhatsApp, 5.000 militares desembarcan cerca de Pattaya, la famosa ciudad del pecado en Tailandia. El portaaviones estadounidense USS Abraham Lincoln llegó al puerto de Laem Chabang, cerca de Pattaya, con alrededor de 5.000 marinos y marines a bordo. La tripulación venía de una extensa misión de 286 días, incluyendo más de 250 días consecutivos sin una parada completa en puerto. Durante 5 días, parte del personal tendrá permiso para descansar y recorrer Pattaya, una de las ciudades turísticas más famosas y también polémicas de Tailandia. La llegada es especialmente simbólica porque la historia moderna de Pattaya está profundamente ligada a los militares estadounidenses. Hasta mediados del siglo pasado era principalmente una pequeña comunidad pesquera, pero durante la Guerra de Vietnam comenzó a recibir soldados estadounidenses que llegaban para descansar. Aquella presencia impulsó hoteles, bares, restaurantes y locales de entretenimiento, transformándolo progresivamente en uno de los grandes destinos nocturnos del sudeste asiático y ganándole el apodo de Ciudad del Pecado por su conocida industria vinculada al turismo sexual. Para los comerciantes locales, la nueva visita representa una importante oportunidad económica. Las autoridades estiman que cada militar podría gastar entre 30 y 90 dólares diarios, beneficiando a los restaurantes, hoteles, comercios, transportistas y también a los locales nocturnos.
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0: 7 minutos para alcanzar las 11 de la mañana. Estás en la 107.7, día viernes. La temperatura rondando unos 22 grados. La máxima de la mañana marcaba apenas 23. La máxima del día estaría rondando unos 24. Es un viernes por Aité, por así decirlo también. Es un viernes para disfrutar. Si tienen la oportunidad de encontrarse con amigos, con amigas, compañeros, si tienen alguna excusa para juntarse el día de hoy, comer algo, picar algo, tomar algo, obviamente, también, ¿por qué no? El saludo grande, porque hay un reporte ahí con el sintonizador del auto del querido MK, que está cumpliendo años con él, justamente, con los amigos, los compañeros. Vamos a encontrarnos, obviamente, a picar alguito también, de esa fabulosa parrilla que tiene en la casa, y también a poder brindar por un nuevo cumpleaños también, con la promo 95, obviamente. 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

0: 7 minutos de las 11 de la mañana en este día viernes. Estás en la 107.7, momento en que vamos a hablar de los deportes. Es por eso que ya está aquí sentado, listo y preparado el señor Kevin Ledesma. Buen día, Kevin, ¿cómo va?
1: Buen día, Marce. Muy bien, muy bien. Después de lo que sucedió en Monza.
0: ¿En Monza?
1: En Monza.
0: Pero muy lejos te fuiste.
1: No, hay que hablar de Joshua.
0: Yo pensé que ibas a agarrar acá derechito y te iba a ir hacia Itagua primero. Y que estabas contento con lo que pasó en Itagua.
1: No.
0: Bueno, ok, vamos a Monza.
1: No,
0: vamos
1: Joshua,
0: a Monza.
1: Porque dale. Te habla también lo de Itagua.
0: ¿Qué pasa? ¿Qué pasa con Joshua?
1: Bueno, va a largar noveno en la sprint.
0: Muy bien. Pero eso me imagino que está bien.
1: ¿Sabes por qué te digo ya noveno en la sprint?
0: ¿Por qué?
1: Porque va a largar en segundo lugar en la carrera principal día domingo.
0: Muy bien.
1: 1-2 de Invicta Racing. Logró la pole position, logró su compañero Rafael Cámara, el brasileño. Segundo lugar para Joshua Durksen. Impresionante. Muy buena posición el del piloto en Barete. A mí me tocó ver la clasificación. Uh-huh. Me tocó ver la prueba libre esta mañana bien temprano.
0: ¿Solamente por internet se puede ver?
1: No, esta se puede ver por el cable.
0: Esta por el cable se puede ver. Ah, ok, perfecto.
1: ¿Cómo hace Disney en estos casos?
0: Sí.
1: La carrera principal de Fórmula 1, uh-huh. O sea, la semana de Fórmula 1, si va por el streaming y coincide con la Fórmula 2, la Fórmula 2 va por el cable.
0: Por el cable.
1: Si es al revés.
0: O sea, lo podemos ver a través del cable. ¿Quién tiene? ¿ESPN tiene?
1: ESPN, claro.
0: Okay,
1: ESPN tiene tiene los derechos por 2 años más.
0: El otro día me dijeron eso. A veces ustedes mencionan, puedes ver esto, puedes ver lo otro, pero no dicen los horarios, dice. Y bueno, hay que calcular un poco. Son cosas en vivo, son eventos en vivo. Entonces tienen ciertos horarios de acuerdo de dónde se corre.
1: Claro.
0: En verdad. Casi se trata de que coincida siempre en un mismo horario. ¿A qué hora sería esto en Monza?
1: 4:40. A ver, la mañana, 9:15 de la mañana, horario de nuestro uh-huh. país, la carrera de sprint.
0: El sábado.
1: Mañana, sí. Mañana día sábado.
0: Sí.
1: El domingo, ahí hay que amanecer, ahí hay que madrugar.
0: Ok.
1: 4:45 de la mañana.
0: Perfecto. Pueden poner el despertador o enganchar, lo que ustedes elijan, sin ningún problema.
1: Yo generalmente coloco el despertador.
0: Ah, muy bien, muy bien. Me parece bien.
1: Salvo una vez que enganché.
0: Ok.
1: De hecho, un amigo me dijo, ¿por qué te vas a...? Era 12:30. Digo,
0: ¿y a qué hora era la carrera?
1: La carrera era a la 1:00.
0: No, pero estaba cerca, se está cerca.
1: Era Japón, creo que era.
0: Está cerca.
1: Y yo, no, tengo que irme, tengo la Fórmula 1.
0: Ese, sí, son las 12 y vos decís, no, y la carrera es las 4, las 5, ese está complicado enganchar, hay que hacer algo 4 o 5 horas.
1: 4 o 5 horas, no, y lo que va a pasar para los que van a asistir a la carrera en Las Vegas. Uh-huh. La carrera en Las Vegas, al ser sábado de noche...
0: En Las Vegas.
1: Uh-huh. Es domingo de madrugada para nosotros, okay, las 3 okay. de la mañana.
0: Bueno, ese, por ejemplo, está lindo. Arrancás ese asado en Bopí.
1: Sí.
0: Y enganchás ahí con la carrera, por ejemplo.
1: Sí.
0: Bueno, entonces, bien por nuestro compatriota que va a largar él en la segunda posición, pero obviamente su escudería prácticamente va a estar encabezando todo.
1: Va a estar encabezando todo. ¿Por qué va a largar noveno en la sprint? Porque uh-huh. es parrilla invertida.
0: Ah,
1: los 10 okay. primeros, o sea, el que terminó en la pole va a largar décimo.
0: Okay.
1: Esa es una situación que ocurre en la Fórmula 2. Hablando de Fórmula 1... Mañana a las 11 de la mañana es la prueba de clasificación.
0: Muy bien.
1: Y la carrera el domingo a las 10 de la mañana en Monza. Ese sí, se va a ver solamente por el streaming.
0: Okay.
1: Por Disney Plus Premium se transmite.
0: Que para los que quieren verlo va a ser una carrera especial, por lo que habías mencionado hace un par de días, que Ferrari va a estar haciendo un homenaje muy importante.
1: Va a ser el homenaje porque se cumplen 30 años de la primera carrera de Schumacher con uh-huh. Ferrari, Monza 1996. A ver, Monza es... Ferrari.
0: Sí.
1: Es el gran premio de casa de Ferrari, trae grandes actualizaciones. La práctica libre 1 dominaron los dos, tanto Charles Leclerc primero, segundo Lewis Hamilton, pero lo más importante va a ser el día de mañana para ver la clasificación y el domingo la carrera. Estaba viendo la merch, la remera.
0: Sí.
1: Precios prohibitivos para nuestro país.
0: Está muy lejos. Por ejemplo, una Polo.
1: Una Polo, 150 euros.
0: Ok. Está
1: 120 euros.
0: Está importante, es verdad.
1: La campera, hay una oversized que uh-huh. está a 160 euros.
0: Uh-huh.
1: Y las camperas, así que ya vamos por... Y eso voy a hablar en guaraníes. Por los 2 millones.
0: Ok, ok.
1: Pero ese es en todas las escuderías.
0: En todas las escuderías, sí. El merch de ese es califica casi, te diría, casi como el golf, más o menos, en verdad. Sí, de todo, ¿no?, lo que quiera de eso, tenés que saber que te van a salir unas cuantas monedas.
1: Lo bueno es que acá la de Ferrari, la de McLaren y la de Aston Martin podés conseguir a través de la marca.
0: Claro, tiene representación acá.
1: Sí, claro, sí, ¿verdad? Sí. Después las otras sí se consiguen.
0: Después puedo conseguir todas. Acá cerca puedo conseguir todas.
1: No, acá cerca acá sí.
0: En el M4 conseguís todas.
1: Y yo la que tengo una, voy a contar esta cortita.
0: ¿Cuánto gastaste?
1: La gorrita de... No, la gorrita.
0: Gorrita.
1: La gorrita, el que pide Ayrton Senna. Uh-huh. Cuando recién volvió a salir, después de 30 años volvió a salir. Uh-huh. Y justo a mí me tocó las vacaciones y me compré dos. El logo del Banco Nacional, uh-huh, todas así espectaculares. 210 mil guaraníes.
0: Ok.
1: Pero ese se consigue solamente en el aeropuerto o...
0: Claro.
1: Y acá cuando averigüé cuánto costaban, casi me caí de cabeza.
0: ¿Cuánto más o menos?
1: 450.
0: Bueno, casi el doble, casi el doble, verdaderamente.
1: Pero bueno, Itagua, hay que hablar de Itagua.
0: Bueno, ahora sí, nos metemos en el fútbol entonces. Pero no arrancó todo en Itagua. Esta semana hubo mucho fútbol. Podemos repasar ya todo lo que ocurrió. Desde el miércoles que hubo fútbol, ¿verdad?
1: Desde el martes que hubo
0: fútbol. El martes ya hubo fútbol, sí.
1: Desde el martes que hubo fútbol. Ganó Rubiño 3-1 a San Lorenzo.
0: Ok.
1: 2 de mayo y Luqueño empataron 2-2. Después, ayer, o sea, el miércoles, Nacional le ganó 3-0 a Libertad.
0: Ahí hubo pica, ¿eh?
1: Ahí hubo pica. Sí, Aedo pidió disculpas. ¿Pero para qué pidió Aedo disculpas a la hinchada de Libertad?
0: ¿Había? O sea, estaba... Estaba la hinchada de Libertad.
1: Estaba la hinchada de Libertad. Okay. No voy por ese lado, ¿verdad? Ah. Sino que Libertad viene jugando bien. Uh-huh. Es el gran candidato a ganar el clausura. Si es que Olimpia no se despierta.
0: ¿Pudiste ver ese partido?
1: Sí, vi el partido. No, Nacional...
0: ¿Qué pasó?
1: Nacional fue infinitamente superior.
0: Ah, ok.
1: Nacional fue infinitamente superior. Yo me quedo con lo que pasó al terminar el partido. Uh-huh. O sea que... Roque Santa Cruz esperó a que Nelson Aedo termine la conferencia de prensa,
0: sí,
1: para ir a acercarse y saludarle.
0: Muy bien.
1: Y una linda foto a Aedo Roque y se metió en el medio de Pica Lucena.
0: Ah, bueno, muy bien.
1: Después, Trinidense le ganó 3-0 a Meliano. Olimpia y Guaraní empataron 1-1.
0: ¿En ese partido qué pasó?
1: ¿Y lo de Richard Ortiz?
0: El gol del empate marca él.
1: El gol del empate marca él. Sí. Vos sabés que ahí hubo una. La gente de Guaraní reclamó una falta de Richard Ortiz.
0: Esa, él cabecea. El arquero se le cae debajo la pelota. Se le cae debajo la pelota. No tenía control del balón. Y hasta a mí me pareció que. Parecía inclusive que el de Guaraní primero tocaba él la pelota. Parecía que él tocaba primero. Fue Richard el que empujó.
1: Fue Richard el que empujó y el de Guaraní fue el que golpeó al arquero.
0: Le termina golpeando a su arquero. Sí.
1: Lindo, ese fue el lindo partido.
0: Sí.
1: Muy lindo partido. Y ayer lo de Cerro.
0: Ok.
1: 3-1. Ganó bien. Ganó jugando bien. Vegetti marcó un doblete. Lindo,
0: ¿qué hizo? Una seña, hizo una seña al marcar el segundo. No, esa suele hacerlo. Hizo el de la oreja, más que el del tuerto, hizo el de la oreja.
1: Sí.
0: ¿Qué? ¿Le reclamaban cosas a Vegetti?
1: ¿A Vegetti?
0: Sí. Ah, pensé que...
1: El mejor jugador que tiene Cerro es.
0: ¿Es el mejor jugador de Cerro?
1: El mejor jugador que tiene Cerro.
0: Ok.
1: Lo que pasa es que Vegetti tuvo...
0: El de más prestigio puede ser. El mejor no sé.
1: Pero más prestigio. Lo que pasa es que... Vegetti tuvo otra preparación diferente, uh-huh, al de los jugadores. Por eso se ve más la calidad y la categoría de Vegetti.
0: Ok.
1: Que cuando él de tres cuartos de cancha hacia adelante, el tipo te define muy bien.
0: Es cierto, es cierto. Le tiras algo ahí y gana.
1: Lo que pasa es que a Vegetti, la mayoría de las veces no le llegaron pelotas.
0: No le llegaba la pelota.
1: En el clásico. Cerro tuvo dos ocasiones de gol en el clásico. El gol, ¿verdad? Y el segundo, un cabezazo de Vegetti en el primer tiempo que cabeceó. Porque él le dio la pelota y él cabeceó.
0: Claro,
1: y sacó por el travesaño. Sí. No, Vegetti es un goleador.
0: El de Cerro ayer, de lo que pude ver en el resumen, algo que marcó mucha diferencia en verdad es Chena. Ese jugador, el joven Chena, juega muy bien, juega con mucha confianza en verdad. Eso es importante para Cerro, que de vuelta necesita de sus canteranos.
1: Necesita de sus canteranos, viene bien Chena con Bobadilla. O sea, Cerro siempre tuvo...
0: Bobadilla, Chaparro y Chena también, creo que son los más promovidos en ese sentido.
1: Claro, Cerro siempre tuvo eso. No hay que Cerro necesita. Cerro siempre tuvo eso. ¿Cuándo se notó más? Cuando en la primera década del 2000 con los Walter Frete.
0: Que justo Aquiles, te iba a decir que él fue a visitar al equipo antes del partido.
1: No, yo Walter Frete, yo siempre digo, pido disculpas a las madres de Walter Frete, a Chucarro, Julio Santos.
0: Lo puteaste mucho.
1: O sea,
2: Sí.
1: Porque fue el momento en el que yo me hice, en el que, momento en el que tuve
2: lo mayor. Sufriste entonces.
1: Claro,
2: lo
1: sufriste. No, yo lo sufrí.
2: Sí, esa época eran bravos ellos.
1: Eran muy bravos, sí. Y ahí es donde...
2: En la cancha también.
1: En la cancha.
2: Afuera de la cancha.
1: Fuera de la cancha.
2: ¿Qué época es? Si se llega a hacer una serie, un reality de eso, sería fabuloso.
1: Y una vez Walter Fretes contó, Walter Fretes, yo recuerdo un gol, siempre le metía goles a Olimpia. Walter Fretes a tu carro. Sí, siempre. Sí. Erwin Ábalos, no me quiero olvidar de Erwin Ábalos.
2: Walter Fretes encima les bailaba. O sea, hacía bailecito después de meter los goles y todo lo demás. Fue una época
1: muy linda para ustedes, claro. Pero para nosotros fue.
2: Claro.
1: Fue lo peor que se dio. Ahí es donde se dio vuelta el numerito por primera
2: vez. Sí. Sí, era imposible. Entraban tipo, no ganamos, ganamos. Era así la mentalidad, increíble esa mentalidad que tenían.
1: Y no solamente
2: ¿quién
1: eso.
2: ¿Quién estaba cuando? ¿Sofosati?
1: No, mucho antes.
2: Mucho antes.
1: Martino, Costas.
2: Ah, claro, cierto.
1: 20 Martino, años
2: cierto,
1: atrás.
2: Cierto.
1: Ahí es donde se dio vuelta el numerito.
2: Fosati ya era con los Salcedo.
1: Fosati fue 2012.
2: Los Salcedos ya estaban ahí cuando eso.
1: Sí, en 2012. Sí, Salcedo volvió de Argentina, creo, y ahí... Sí. Fabro, la época de Fabro, 2012.
2: Claro, ¿verdad? cierto. Mejor ni recordarlo. Bueno, bien por Cerro, entonces bien, que ganó bien. La última parte que vi el resumen, me parece que se pasaban boludeando. Entraron, lo bueno es que entraron jugadores que no estaban jugando, porque jugó Blas Rivero jugó,
1: Gastón Jiménez,
2: ese no estaba jugando, también hace un montonazo.
1: Lo que pasa es que Cerro tiene un muy buen plantel. Uh-huh. Te soy sincero, para mí, me puedo equivocar, a Cerro no le va a alcanzar porque tiene 10 puntos, está a 8.
2: No, está muy lejos,
1: Está lejos y necesita esa confianza. Uh-huh. Pero ¿quién te dice en febrero, en diciembre Cerro te va a un sprint? Porque este campeonato era así. Uh-huh. El sprint te agarra y...
2: Cerro está en Copa Paraguay.
1: Cerro está en Copa Paraguay. Sí, Cerro, Olimpia está en Copa Paraguay.
2: Soy Costa, me enfoco en la Copa Paraguay. ¿Qué querés que te diga? Porque perdí, después el resto ya de Copa Internacional te quedaste fuera. En este torneo estás prácticamente ahí nomás. Obviamente no digo que abandones este torneo, pero sería un lindo cierre, por ejemplo, campeonaje en la Copa Paraguay, por ejemplo.
1: Y Cerro ni semifinales lleva a jugar la Copa Paraguay.
2: Bueno, ahí tenés. Creo que tiene una motivación increíble.
1: Sí.
2: Me falta uno de los que jugó, que no jugaba hace rato también.
1: Luciati
2: entró. Sí, creo que entró también. Pero lo que sí que sí. Le escuchaba al comentarista que estaba diciendo, che, acá hay un montón de gente que no jugaba hace mucho en Cerro Porteño.
1: Sí, no, en Cerro mucho.
2: Blas Rivero fue uno de los más destacados porque estaba lesionado él.
1: Sí.
2: Gastón Jiménez hace un montonazo que no jugaba. Y me parece que es Luciati el otro.
1: Sí, puede ser
2: Luciati.
1: Porque Cerro, la verdad es que ingresó Gastón Jiménez por Gustavo Velázquez.
2: Sí.
1: Después Cristian Paredes
2: era otro que no estaba jugando.
1: Cristian Paredes es muy bueno. A ver.
2: ¿Tienes pariente del de Boca?
1: No.
2: Ah, okay.
1: Cristian Paredes es un muy buen futbolista. Salió de Sol de América él.
2: De Sol de América.
1: Jugó mucho tiempo en los Estados Unidos. Jugó en Portland. Uh-huh. Y ahí volvió a ser porteño.
2: Ah, no, es argentino él.
1: No, él es
2: Yo pensé que era ocupaba cupo de extranjero. Pensé
1: no,
2: que era extranjero.
1: No, Cristian Paredes es paraguayo.
2: Ah, salió muy bien.
1: Jugó Derly Rodríguez.
2: De Rodríguez, sí, por izquierda, vi que estaba él también.
1: 75 minutos para Blas Riveros es muy... A ver, perdón.
2: No, el que jugó 75 es Gastón, me parece.
1: Guillermo Benítez.
2: Guillermo Benítez.
1: Ahí ingresa Blas Riveros, que para mí es un futbolista muy bueno.
2: De selección.
1: Él no se fue al Mundial porque se le...
2: Estaba lesionado. Sí, se lesionó en un clásico,
1: No,
2: cierto.
1: Ahí se agravó la lesión.
2: Ah, okay. Ah, claro, lo metieron, no estaba todavía listo y jugó ese clásico y a los minutos salió. Algo así, pues. A los 15, menos me parece. Sí. Bueno, igual, es bueno que se haya recuperado entonces también. ¿Se completó ya la fecha entonces falta partidos?
1: Se completó ya la fecha. Mañana arranca una nueva fecha, sí.
2: Ok.
1: Mañana sigue porque tenemos el partido entre San Lorenzo 2 de mayo, mañana 6:30 de la tarde. Domingo, 3 partidos.
2: ¿Domingo?
1: A las 10 de la mañana, Trinidense Olimpia en el Defensores.
2: Muy bien.
1: Ya tengo una pelea, una discusión con Clary, con mi novia.
2: ¿Pero por qué? ¿Hay que te coincide?
1: Y me coincide con la Fórmula 1.
2: Ah, claro, cierto, es la misma hora.
1: Y yo le dije...
2: Bueno, pero si va por el streaming, lo tenés ahí en el...
1: Pero yo quiero ver mi tele.
2: Ah, ese ya es otro tema.
1: Yo tengo un ritual cada vez que veo Fórmula 1, los domingos a la mañana.
2: Ok.
1: Pero vamos a ver cómo hacemos. Yo creo que ya por el teléfono. Y el partido Olimpia por la tele. A las 6 de la tarde, a las 4 de la tarde, 16 horas, digo bien, Libertad Rubeño.
2: Muy bien.
1: Y a las 6:30 de la tarde, Luqueño Emiliano. Uh-huh. El lunes termina la fecha, Dos partidos, 4 de la tarde, Guaraní de Recoleta, y a las 6:30 de la tarde, Cerro Ante Nacional en La Olla.
2: Cerro Nacional, lindo partido ahí, ¿eh? Muy lindo. Los dos que ganaron la fecha anterior se van a encontrar. Entonces, ¿a qué hora?
1: 6:30 de la tarde.
2: 6:30 de la tarde.
1: 6:30 de la tarde. Rapidito, voy a repasar el...
2: Sí. ¿Cómo está la tabla?
1: ¿Cómo está? Exactamente. 2 de mayo, 18, Libertad 16, Nacional con 15.
2: Ah, no, entonces Nacional el domingo entra, el domingo, no, lunes. Va a entrar con todo Nacional.
1: Trinidense 14, Olimpia 13, Cerro Guaraní, Ameliano, Luqueño con 10, Rubioñu 8, Recoleta 7. Ahí se corta la tabla porque hay 11 puntos de diferencia entre el primero y el undécimo, y último San Lorenzo con un punto ya.
2: Está muy complicado, en verdad. No, el rayadito, en verdad.
1: Hay que ver cómo
2: bueno, vos sabés que nos escuchan a nosotros, no solamente por antena, no solamente por Twitch, a través de internet nos escuchan, y nos escuchan muchísimo. Y al parecer, nos estuvo escuchando el miércoles el representante de Mati Galarza.
1: Bueno, lo de Mati Galarza. Mati Galarza, que finalmente va al Inter Miami.
2: Sí, no se estuvo escuchando, dijo, tomar la decisión escuchando 7 bits. Sí. Dijo, pero todo parece que, sí, no iba a hacer caso.
1: Se fue a Miami.
2: Claro, no es que ni pensó en que va a jugar con Messi, David Beckham, todo lo demás. No pensó en eso.
1: Es el cuarto paraguayo que juega con Messi.
2: Eso te iba a preguntar, te iba a decir si tenías el número de cuántos ya en verdad han compartido.
1: Equipo. Primero tenemos a Diego Gómez.
2: Sí.
1: Tenemos a Matías Rojas.
2: ¿Mati estuvo antes o después?
1: No, después. Después Héctor David Martínez.
2: Sí.
1: Que nacionalizado, sí. Y ahora Matías Galarza. Porque en Barcelona y en Paris Saint-Germain no coincidió con ningún paraguayo.
2: Ah, ok.
1: Cuando Tony Sanabria en realidad nunca subió al primer equipo.
2: Cuando estaba en Barcelona.
1: Pero es el cuarto futbolista paraguayo paraguayo, que juega con Lionel Messi, con el mejor jugador del mundo hasta que se retire. Están viendo para que Messi juegue un partido de despedida con la selección argentina.
2: Eso te iba a decir, que esta semana justamente él había anunciado que ya decía, listo, hasta acá con la selección argentina. Que yo no le tomo como una renuncia. En verdad es simplemente decir, ok, ya se cierra mi participación, porque tiene 39 años, convengamos, tiene 39 años, y que obviamente las exigencias de una selección, primero todos los viajes y todo lo demás, la coordinación, sí representa mucho para la selección argentina que esté Messi y que no esté Messi por una cuestión comercial más que
1: claro,
2: nada.
1: Claro, sí. De hecho, acá lo que se... Acá viendo un poquito de la selección paraguaya, que tengo algo también de Alfaro, que
2: Matías vaya
1: acá, que el único caso que se retiró de la selección por una cuestión de que sufría cada vez que venía, el tema del jet lag, el tema de los viajes, porque el viaje te cansa.
2: Sí, claro que 12 sí. Horas. Por más que viaje en primera fila, en primera clase y todo lo demás, es un viaje. O sea, te pasa factura, sí.
1: Edgar Barreto, después de la Copa
2: América.
1: Es
2: cierto, un jugador que tranquilamente podía ser, y se lo extrañó muchísimo en la selección.
1: Él terminó la Copa América 2011. Paraguay terminó segundo, él decidió retirarse de la selección. Él da muy pocas notas. La última nota que yo le escuché a él fue el año pasado, que habló después de 6 años.
2: ¿Y estaba jugando dónde últimamente?
1: Él ya se retiró. En Holanda.
2: En esa época que estaba jugando, estaba en Italia.
1: Estaba en Palermo.
2: Sí.
1: Por eso a él
2: se retiró en Holanda, él.
1: Él se retiró en el NEC Nijmegen. Que es el primer equipo donde él va al viejo continente. Uh-huh. Él vive en Holanda. Él no viene a Asunción por una cuestión familiar.
2: Ah, mira.
1: Muy heavy. No viene a Asunción. Pero está ahí. Él es medallista. Salió a la inferior de
2: claro, ese. Claro. Medallista olímpico. Hasta en su momento. Ahora nomás que hago la relación, tenía una similitud física en ciertos rasgos con Matías Galarza, justamente cuando usaba así el pelito largo y todo lo demás, y después de lo batallador y todo lo demás, porque a Edgar Barreto algunos le criticaban, que decían que no era tan técnico, pero le pegaba muy bien a la pelota.
1: Y Edgar Barreto era el medio parte importante de ese medio campo que nos acordamos recién.
2: Sí.
1: Walter Frete, Achucarro.
2: Sí, estaba ahí.
1: Él estaba ahí con Diego, ¿verdad? Diego siendo suplente de Aldo Antonio Bahía.
2: Sí.
1: Pero hace algo parecido con lo de Messi.
2: Quiero acordarme un poco, ya que mencionamos lo de la carrera. ¿Edgar llegó a pasar por el fútbol argentino? Edgar Barreto, creo que no.
1: Edgar Barreto.
2: Me quedé con esa curiosidad el otro día, porque cuando se estaba hablando, los argentinos lo mencionaban con el parecido con Galarza y todo lo demás, por más que se decía que era el Modric paraguayo por Galarza, muchos le decían, no, ¿sabes a quién se parece mucho? A Edgar Barreto. Yo decía, en algún momento él pasó por el fútbol argentino y no tenían la memoria si es que estuvo. Me parece que no, creo que como vos decís, estuvo más en Europa que otra cosa.
1: Categoría 84... No, él nunca
2: jugó. ¿Pasó por el fútbol argentino?
1: No, él de Cerro se fue directamente a Holanda. Uh-huh. Y después Regina,
2: ¿sí?,
1: Atalanta, Palermo, Sampdoria.
2: Ah, ok.
1: Y después él volvió así, no encontró equipo en una, o sea, después de Sampdoria, sí, él se fue de vuelta a Negni Mega y se retiró a mediados de 2022.
2: Ah, ok.
1: Y él estuvo, y hay una foto que sale, él estuvo en la final del Mundial, 2022.
2: Estuvo presente.
1: Se quitó la foto con Dybala. Dybala le invitó.
2: Ah, es cierto. Ahí está, ahí se fue el último, vamos a decirle, no te digo viral, pero aparición, así que llamó la atención.
1: Sí, era...
2: Porque había contado que fue su mentor mucho tiempo.
1: Porque cuando Dybala fue de Instituto de Córdoba a Italia,
2: sí,
1: al primer equipo que fue a Palermo.
2: Sí.
1: Y ahí estaba Edgar Barreto.
2: Estaba Edgar Barreto ya con mucha experiencia y fue como su mentor. Él contó, es cierto que cuando le llegó a la mamá y todo, creo que le llegó una cosa así. O sea, prácticamente toda la familia le invitó una cosa así. Porque lo que, de tanto que lo quería.
1: Sí, claro, sí, claro. Sí, sí, sí. Edgar Barreto está ahí en Países Bajos muy bien, ¿verdad?
2: No, ¿qué?
1: Y repito, no viene al país.
2: Y no da notas tampoco.
1: No, o sea, da notas.
2: Siempre tuvo así un perfil más bajo.
1: Muy bajo.
2: Muy bien.
1: Estábamos en lo de Messi, ¿verdad?
2: De lo que los paraguayos jugando con Messi.
1: Los paraguayos jugando con Messi. Él está yendo ya fue oficializado. Era o Estudiantes de La Plata o Inter Miami.
2: Ah, ok.
1: Finalmente terminó por el Inter Miami. A mí me encanta. Préstamo un año con opción a compra, uh-huh, del 50% por 3 millones de euros. La propuesta comercial. Yo creo que se va a quedar en Miami y va a los Estados Unidos. Segunda experiencia de él en Estados Unidos después de lo que fue Atlanta. Y a mí me va a gustar ver la Galarza con De Paul, con Casemiro, con...
2: Se va un super equipo dentro de todo. Por más que los otros ya estén medio de vuelta, no importa. Se va un super equipo de vuelta. A Diego Gómez le hizo muy bien esa pasantía ahí.
1: Sí.
2: Lo ayudó a crecer muchísimo y obviamente lo llevó hasta la Premier también. Y toquemos un poquito la Premier también porque en el partido que jugó el Ipswich contra el Manchester United, una de las notas que más se vio y tal vez la gente se lo cruzó en alguna de las redes sociales es a Gary Neville hablando de Julio Enciso.
1: Claro, porque Julio Enciso está... Para nosotros parece algo normal.
2: Sí.
1: Lo de Julito Enciso, que juega hoy.
2: Juegan hoy.
1: Hoy juega. Hoy, 4 de la tarde, juega el Ipswich contra el Liverpool.
2: Epa, de vuelta un buen partido para mostrarse.
1: Sí. Y lo de... ¿Sabes qué le pasa? Enciso se va, está en un gran equipo, en el Ipswich.
2: El equipo de Sheeran.
1: Sí, el equipo de Sheeran. Y las palabras como palabras de Neville, palabras de los grandes,
2: sí,
1: de las grandes estrellas del fútbol inglés. Eso recategoriza al futbolista paraguayo.
2: Absolutamente, absolutamente.
1: Y más todavía ahora que...
2: Lo que llamó la atención es, sí, que el periodista que le estaba hablando con Gary Neville le dice, che, Enciso es un tractor, le dice. Y el otro le dice, no es un tractor, es un Porsche, le dice.
1: Claro, porque el tipo es muy buen futbolista. Forma parte también de su maduración también. Y sí, le va a ayudar mucho el que Alfaro siga en el seleccionado.
2: Sí,
1: porque Alfaro, claro, va, sí, a seguir en...
2: Confía
1: el seleccionado.
2: Muchísimo. Es prácticamente el que recuperó al Enciso que queríamos tener en la selección. ¿Te acordás que con, sí, Barros Esqueloto ya algunos decían, ¿para qué Enciso otra vez? No, qué sé yo, tal cosa.
1: Pero Enciso...
2: Con Garnero y con Barros Esqueloto no le fue bien.
1: No, pero porque no le entendían a, uh-huh, Enciso. Uh-huh. Y llegó Alfaro, que a mí, a ver... Yo no soy partidario que Alfaro continúe, pero...
2: Va a continuar.
1: Va a continuar.
2: Sí.
1: Porque
2: pasa que Chiqui Arce ahora ya está en Guaraní, es que entonces no puede...
1: Ahora sí hay que... Ahora sí hay que mirar con otros ojos el trabajo de Alfaro, porque va a tener un proceso.
2: Sí, sí.
1: Y ese no es solamente selección mayor.
2: O sea, ¿se le puede exigir o no resultados para la Copa América?
1: Sí.
2: Se le puede.
1: Tampoco pidamos semifinales como ya leí en la
2: semana. No, yo quería que sea campeón, pero bueno.
1: No, es muy difícil, Marce.
2: Ya no va a jugar Messi, ya no está nadie. ¿Quién más? ¿Quién es el cuco ahora?
1: Y el cuco nuestro sigue siendo Brasil.
2: ¿Brasil?
1: Brasil, sí.
2: ¿Quién juega en Brasil? Yo no sé más ni quién juega en Brasil.
1: No, pero está Vini, ¿no? Este Brasil, Ancelotti lo mismo. Ancelotti está por lo mismo.
2: El de Vini, yo estoy pillando qué pasó con lo de Vini.
1: Y te digo más.
2: No es mal mismo tipo. Ese que se hizo la cirugía, mentira, es otro el que está jugando ahora. Encontraron otro que juega mejor que él.
1: Y no es solamente eso. En Brasil no estuvo el mejor jugador.
2: ¿Quién es
1: Rodrigo?
2: Rodrigo.
1: Para mí Rodrigo es mejor que Vini. Pero Rodrigo no.
2: Okay.
1: Pero después Brasil, Ancelotti va a tener lo mismo. va a tener el proceso. Uh-huh. Ellos no tuvieron, Ancelotti y Alfaro no tuvieron proceso.
2: Ah, ok, ok, ok. ¿Verdad? Bueno, Paraguay-Brasil la final entonces. Volvemos a ganar nosotros porque los brasileños van a tirar todos los penales afuera.
1: Y hay una cuestión.
2: Sí.
1: Se está definiendo dónde jugar.
2: Ah, ¿no va a ser otra vez en Norteamérica?
1: Lo que pasa es que si se hace en Estados Unidos, uh-huh. Voy a citar un ejemplo. Si se hace en Sudamérica o si se hace en Estados Unidos. Si se hace en Estados Unidos, se va a recaudar 4 veces más uh-huh. que si se juega en alguno de los 10 países de América.
2: Entonces olvídate, no se va a jugar en ningún otro lado.
1: Estados Unidos.
2: Sí. O sea, ¿quién quiere? ¿Quién es otro que quiera hacerlo?
1: Ecuador.
2: Ecuador.
1: Porque quiere hacerlo. Porque por orden alfabético.
2: Ah, es así.
1: Le toca
2: eso
1: a Ecuador. Ah. Así.
2: Pero bueno. Ecuador sigue teniendo. No, que me disculpen los ecuatorianos y todo lo demás, pero me parece que siguen teniendo un tema de la delincuencia y la violencia muy grave. Sí. Muy grave. Todavía creo que no lo solucionaron.
1: No, todavía no. Ecuador tiene lindas canchas. Está el Estadio Independiente del Valle, está el Monumental de Guayaquil, uh-huh. está el
2: Cabo. No, en esa parte tienen todo.
1: La Atahualpa.
2: Pero para recibir turistas, mucha gente no está queriendo, menos para lo que es el mundo fútbol, vamos a decir.
1: Sí, sí. Ahí ya se pelearon ya la gente de la energía ecuatoriana.
2: algo pasó, ¿eh? Sí, Ecuador parece que nos tocaban las luces ahí.
1: Pero
2: cambiaron las luces, nos pusieron luces más frías, parece. Bueno, está bien.
1: Se está definiendo dónde se va a jugar la Copa América en 2028.
2: Ok, entonces el lunes cuando nos encontremos, ¿nos vamos? ¿Hay algo más? ¿O ya el lunes nos encontramos con las noticias del fútbol?
1: ¿Cómo yo voy a venir a mi bloque deportivo uh-huh. y no te voy a hablar de lo que pasó con los Clippers?
2: ¡Ah, no! ¡Qué duro! Es el castigo más duro que se dio hasta ahora en la historia de la NBA a un equipo.
1: Sí. Le suspendieron al dueño.
2: Sí.
1: Le suspendieron a la presidenta. Un año.
2: Sí.
1: Le suspendieron al dueño. Le suspendieron a la presidenta de operaciones, que sería la gerente general.
2: Sí.
1: 5 primeras elecciones de la NBA.
2: Le quitaron.
1: Pero 5 primeras. O sea, la primera elección por 5 años. ¿Sabes? Sí. Acá tengo completo.
2: O sea, no pueden elegir primero en el draft durante 5 años.
1: Le quitaron 5 primeras rondas del draft.
2: Sí.
1: 28, 29, 30, 31, 32.
2: Sí.
1: Multa de 30 millones para el equipo.
2: Sí.
1: Ballmer, Steve Ballmer, que era el de Microsoft.
2: Sí.
1: Después Lawrence Frank y Gillian Zucker, suspendido por 1 año.
2: Sí.
1: Kawhi Leonard tendrá que pagar $700,000 porque...
2: Mitad y recreo, ahora está en Toronto.
1: Claro,
2: sí.
1: Pero tendrá que pagar porque el contrato fue con él.
2: Claro.
1: Después, el tío de Kawhi Leonard, Dennis Robertson, ha sido vetado por la NBA de cualquier actividad empresarial de la liga.
2: Ok, o sea, que fue el que cerró los negocios que justamente estaban por debajo de la mesa, por así decirlo.
1: Sí, así como pasó con un ex dirigente, presidente de un club. Así
2: ok, muy bien.
1: Y el contrato de Kawhi Leonard, ni suspendido, ni anulado.
2: Nada. No, el castigo va directamente al equipo.
1: Al equipo y al equipo. Tío.
2: Sí.
1: Al Carmón.
2: Y bueno, y al tío, sí. Okay. Duro golpe para el otro equipo de Los Ángeles, que hizo una inversión muy grande dentro de... Cuando salió eso, yo recuerdo que lo primero que hicieron los fanáticos fue pasar un video que en ese entonces lo tenía a Pat Beverly, que lo tenía a Paul George, que tenía a Kawhi Leonard. Los Clippers se estaban preparando, pero estaban creidísimos ellos de que iban a ser campeones de la NBA cuando recibieron a Kawhi Leonard.
1: Y
2: no ha pasado eso. Kawhi Leonard ahora en Toronto, Paul George ahora en Boston. Pat Beverly creo que no sé ni dónde está jugando fuera de la liga, me parece que está jugando Pat Beverly. Pero es impresionante, o sea, un equipo que se preparó para ser campeón, un equipo que lo tenía Russell Westbrook, hoy retirado también ya. Subach creo que también ya no está en ese equipo. O sea, los Clippers totalmente. Chris Paul se había retirado también de ese equipo. Impresionante, en verdad, para la inversión que había hecho los Clippers, los resultados que tuvieron, la verdad, lamentables. Una pena.
1: Pero vamos con la NBA, viene.
2: Va a estar bueno, va a estar bueno.
1: Un golpe muy fuerte.
2: Sí, durísimo, en verdad.
1: Ese es un llamado a atención a las otras. ¿Cuánto hay? 30, ¿verdad?
2: Son 30, sí.
1: Bueno, a las otras 29 franquicias.
2: ¿Habrá una movida buscando justamente ese tema de la expansión? Algunos que quieren mover de vuelta a Oklahoma, Seattle y también el famoso equipo que se dice que se va a tener en Las Vegas. Hay un equipo que se está buscando que aparezca en Las Vegas. Algunos habían mencionado lo de LeBron James cuando estaba dudando y decía, no sé si hacer, a cuál equipo me voy a ir. Todo el mundo pensaba que por fin se iba a dar el equipo de expansión y que él se iba a encargar de justamente promocionarlo.
1: Hay dos. Sí. Se hablaba del de los Sonics de Seattle.
2: O sea, mover Oklahoma de vuelta.
1: No, hacer uno nuevo.
2: Un Seattle Supersonics de vuelta.
1: Sí. Y el equipo de Las Vegas, Las Vegas solamente le falta el básquet porque ya tiene el fútbol americano.
2: Sí.
1: sea, le sacaron a la ciudad de Oakland, le sacaron
2: los Raiders.
1: Los Raiders y los Atléticos.
2: Los Atléticos también.
1: Los Atléticos del béisbol que ahora juegan en Sacramento mientras se hace el Estadio
2: mientras
1: Las Vegas.
2: Mientras se hace el Estadio Las Vegas. Y después tenés la Fórmula 1.
1: La Fórmula 1 en Las Vegas.
2: También ya va a estar.
1: UFC es Las Vegas.
2: En Las Vegas. UFC, o sea, le falta nada más que eso. Sí. Podría ser también entonces que aparezca un equipo de la NBA en Las Vegas. Va a estar linda la NBA, se movieron muchos jugadores, hay equipos que veremos si por fin en la eterna promesa Lillard, que ahora va a tener a Ja Morant en su equipo en Portland, dice, no se sorprendan, por ahí podemos... Hay que ver Portland. Siempre es una promesa. Tiene buenos jugadores, es cierto. Pero de vuelta te digo, va a estar peleado, va a estar lindo. Hay equipos que perdieron muchísimo. Mis queridos Golden State Warriors, yo no sé qué están haciendo, pero les va a costar un montonazo. Es una pena, en verdad, lo que está pasando con Curry. Pero bueno, veremos. Como siempre, es apasionante también ese mundo. Bueno, nosotros no tenemos que poner ni un peso por los Clippers, ¿verdad?
1: No.
2: Nosotros no, menos mal.
1: Pero sí es la pausa.
2: Eso sí. Vamos a hacer una breve pausa. Tenemos más beats para vos hasta el mediodía aquí en 7 Beats.
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1: Estamos a 12 minutos de alcanzar el mediodía haciendo 7 bits en el aire de la 107.7. Momento en que nosotros vamos a prepararnos para hacer el beat check y haciendo un repaso de los festivales que van a tener a la música electrónica dando vueltas por el mundo. Antes de eso tenemos un par de consejos para vos. 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Para el beat check del día de hoy vamos a hacer un buen recorrido, en verdad, por los distintos festivales que vamos a poder disfrutar desde redes sociales, desde también plataformas como YouTube y otras más. Páginas dedicadas también, obviamente. El mundo se prepara para bailar y vamos a hacer el recorrido. El primer foco está en Chicago, una ciudad clave para la historia del house, que este fin de semana recibe el RC Music Festival en Union Park. El RC tiene una identidad muy clara: house, techno y cultura de club. En la grilla aparecen nombres como Anima, Michael Beebe, Sarah Landry, Underworld, Chase and Status, Honey Dijon, Chris Study, Cloney, Mappy y muchos, muchos más. Es una agenda pensada para quienes quieren electrónica con peso, historia y presente. Pero Chicago también tiene otro evento grande, el North Coast Music Festival, que vuelve al SeatGeek Stadium. Ahí el sonido es más amplio, más festivalero, con más de 75 artistas y 6 escenarios. Entre los nombres destacados, a quien estamos escuchando, Fisher, junto a Chris Griffin y Lenion, Porter Robinson en formato DJ set, Chami, De Oro, Chris Lorenzo, Sammy Virgil, Lily Palmer y muchísimos más que también van a estar presentándose. Mientras tanto, no todo ocurre solamente en este lado del continente, sino que también en Europa aparece una cita especial, el Samna por Primer o Premier, que sería en Atenas, Grecia. La propuesta une el universo visual de Samna, conocido en Tulum, con uno de los festivales electrónicos más importantes de Grecia. La grilla combina Melodic House, Techno House y EDM con nombres como Mortem, encargado de esta versión del Titanium de David Guetta, además de Stephen Botzin, Simsa, Kolch, Afrojack, Miss Monique, Ineala, Armand Van Helden y otros grandes artistas que, como les mencionábamos, forman parte de un festival que va a combinar Melodic House, Techno House y también EDM. Y para un cruce más pop y urbano, también radial por así decirlo, la marca Coca-Cola va a tener el Coca-Cola Music Experience. Esto va a ser en Madrid. No es un festival puramente electrónico, pero suma nombres de distintos mundos. El sábado, por ejemplo, va a estar Dimitri Vegas conectando con el costado más masivo del dance. Entonces, las recomendaciones para este fin de semana en cuanto al house y al techno: en el RC, en el North Coast para una experiencia electrónica más amplia, el Samna por Premier con sonidos melódicos y visuales más grandes, y el Coca-Cola Music Experience para mirar cómo la electrónica sigue entrando en festivales de pop. Nosotros vamos a preparar un consejo más antes de ir preparando el cierre de 7 bits el día de hoy. 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Ahora sí, vamos a prepararnos también. Para comentar algo que tiene que ver, tengo que encontrar en

algún momento, aquí lo tengo, ahora sí, ahora sí, ahora sí. Tengo que preparar esta información para la parte del cierre. Tiene que ver con, la voy a mencionar así, Miley Cyrus, pero en verdad ahora ya solamente se la va a conocer como Miley. 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Ahora sí, para ir preparándonos para lo que va a ser el cierre de 7 Bits, hablemos de a quien antes conocíamos como Miley Cyrus, que decidió presentarse profesionalmente simplemente como Miley, eliminando el apellido Cyrus de sus redes y de la promoción de su próximo álbum. El cambio forma parte de una nueva etapa artística de cara al lanzamiento de Bass Persuades, su 10º disco de estudio previsto para el 18 de septiembre. Su padre, Billy Ray Cyrus, respaldó públicamente la decisión y dijo que lo ve como una evolución natural, comparándola con artistas identificadas con un solo nombre, como el caso de Cher, Prince o Elvis. La nueva era ya arrancó con el lanzamiento del sencillo que le da justamente título al 10º álbum, Bass Persuades, acompañado de un videoclip que está cargado de referencias al pop de comienzos de los 2000. Una de las inspiraciones más evidentes es el Me Against the Music, la colaboración que tuvieron Britney Spears y Madonna en el año 2003, por la estética nocturna, cuero, coreografías callejeras y una actitud más agresiva frente a la cámara. También aparecen guiños al Give Me More de Britney, a Lady Gaga y hasta etapas anteriores de la propia Miley Cyrus. Con el Bass Persuades, entonces, nosotros llegamos al final. 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Let's go.

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2: Señores, señores, sean muy, muy, muy bienvenidos a una nueva edición de Pasión Estudio a través de Radio 7. Hoy sí, su servidor Nicolás Martínez le da la bienvenida a este viernes hermoso de debut de Ara Durañona. ¿Qué tal te sentiste, Ara?
3: Buenas tardes, Curita, Marcia, a los oyentes de Radio 7. Feliz, contenta por el debut y por la victoria. Realmente, debut inmejorable, como se dice. Y contenta también porque hice un buen partido dentro del gol que me entró, pero obviamente son cosas que pueden pasar. Pero súper bien, contenta y feliz. Y también suerte estar una vez más acá con ustedes para poder brindarles información sobre el deporte que nos apasiona a todos, el fútbol.
2: Qué bien, qué bien. Qué suerte que tuviste un exitoso debut, que te sentiste bien, que la falta de minutos no te pesó, que es lo más importante. Y antes de arrancar, lo quiero saludar a él. Tal vez la única persona que sabe fútbol en la mesa, la única persona experimentada del fútbol en la mesa. Y es una persona con años de vigencia, es el número uno. Su nombre, no hace falta introducción, Marcelo Martín Orbe. ¿Cómo te va?
4: Hola, Curita, me estás tratando de viejo, parece, pero no, está bien, jamás. Pero está bien, vamos a aceptar la realidad hay que aceptarla. ¿Qué tal, Curita, Ara, compañeros, la gente del chat, por supuesto los oyentes de Radio 7, 107.7? Tranquilo nomás. Bien, hay mucho por hablar. El triunfo de Cerro Porteño ayer, 3-1 ante Recoleta. Vamos a estar, por supuesto, repasando lo que fue el primer triunfo de Cerro Porteño bajo la dirección técnica de Gustavo Costas. La tabla de posiciones. Hoy un viernes raro porque no hay fútbol. Sí. Hoy no hay partidos por el campeonato local, teniendo en cuenta que ayer culminó la fecha 8 y la fecha 9 comienza recién mañana. Mañana vamos a tener un partido por la fecha 9. El domingo vamos a tener 3, pero uno de ellos va a la mañana. Y la fecha, la siguiente, la novena, se cierra el día lunes con 2 partidos, sobresaliendo el encuentro entre Cerro Porteño y Nacional, que pondrá fin a la novena fecha del campeonato. Después hay muchas cosas para hablar también a nivel internacional. Hoy, por ejemplo, juega Julio Enciso. El equipo Julio Enciso enfrenta al Liverpool, nada más y nada menos. Ayer estuvo Orlando Gil en el banco de suplentes del Lille. Y hay algo que me gustó con esto que nosotros le llamamos el folclore del fútbol. Ayer jugaron semifinal, o sea, en realidad cuartos de final de la Copa Brasil, Gremio e Inter.
2: Fue increíble lo vivido ayer.
4: Bueno, ganó Gremio 3-1. Avanzó el Gremio a las semifinales de la Copa Brasil. Y fue, no sé si muy ingenioso, el festejo y la gastada, o la cargada, o utilicen el término, o la burla, el término que ustedes quieran, lo que hicieron los del Gremio para con sus tradicionales rivales del Inter. Al finalizar el partido, después lo vamos a ver, solamente a modo de introducción y para contarle a la audiencia. Cuando termina el partido y en pleno festejo de la gente del Gremio por la clasificación a semifinales y eliminar a su tradicional rival, el Inter hace 15 años que no gana un título. 15 años. No sé a quién se le habrá ocurrido, pero un genio realmente. Ponen la música, el vals.
2: No te puedo creer.
4: Vals, en toda la cancha, para bailar quinceañera, 15 años.
2: Dios.
4: Y todos los hinchas del Gremio festejando y celebrando. Una cosa increíble.
2: Qué humillante, madre.
4: No, para mí me pareció ingenioso realmente. Obviamente, cuando se trata de esto, sí da gusto. Da gusto porque te genera risa y es simpático. Y no eso de las peleas y las agresiones y un montón de cosas que lastimosamente suelen ocurrir. En este caso fue algo...
2: Una gastada sana. Y qué gusto. Imagínate, le cargas a tu clásico rival que no gana hace 15 años un título y le pones el vals como si fuera una quinceañera. Excelente.
4: Mira la gente como ya comenta.
2: No, es que es un masterclass, Marce. ¿Qué crees, tío? Un masterclass. Pero bueno, vamos a adentrarnos en lo que fue la victoria de Cerro Porteño. ¿Qué te parece, Marce?
4: Ganó bien Cerro Porteño, fue superior a Recoleta. Recoleta es un equipo extraño. Un equipo extraño y encima ahora está en un mal momento. Pero es un conjunto que deja jugar al adversario. Y bueno, Cerro aprovechó las ventajas que da Recoleta. Por fin apareció Vegetti haciendo un doblete.
2: Es así.
4: Porque es la primera vez que hace un doblete con la camiseta de Cerro Porteño. Hizo lindos goles. Algunos jugadores sí se destacaron en Cerro, principalmente los carrileros, más Super Ramírez que Guillermo Benítez, pero los dos jugaron bien. Un buen partido de Quintana, por supuesto Vegetti, que fue la figura del encuentro, y un triunfo que Cerro necesitaba. Ojo que no fue tan fácil como indica el marcador, porque Cerro ganaba 3-0.
2: Sí.
4: Después lo descuenta Recoleta, pero cuando el partido estaba 1-0, Recoleta es un equipo bueno de la mitad de cancha para arriba. Siempre genera situaciones de peligro y en cualquier momento da la sensación de que te puede hacer un gol. Yo creo que del medio para atrás es un equipo que da muchísimas concesiones, muchísimas ventajas, y por eso está en la ubicación en la cual está en estos momentos. Vos mirás la tabla y el equipo canario está penúltimo.
2: Upa.
4: Solamente superando en la tabla de ubicaciones a San Lorenzo, que está último.
2: Desde que ascendió, Marcel nunca estuvo penúltimo.
4: Claro.
3: Es verdad.
4: Y ayer uno miraba y veía la conferencia de prensa del entrenador Jorge González. Y claro, no le preguntaron los colegas, porque si hubiese sido otro el entrenador, y yo creo que sí, hubiese estado en peligro el puesto,
2: sí,
4: de Jorge González por los resultados. Pero sabemos la vinculación de Jorge González, la relación que tiene con Recoleta, el muy buen trabajo que viene haciendo ya hace un buen tiempo, y es como que obviamente va a seguir en el cargo, pero él mejor que nadie sabe que necesita conseguir mejores resultados, porque tiene un plantel para estar mucho más arriba en el campeonato. Es flojo el arquero, no me gustó el arquero de Recoleta, pero bueno. Volviendo a la pregunta, Cerro hizo lo que tenía que hacer: ganar el partido, meterse allí ahora en la parte media de la tabla. Después vamos a repasar la tabla de ubicaciones, porque matemáticamente, salvo San Lorenzo, el resto todo tiene chance de ser campeón. Hasta Recoleta.
3: Matemáticamente.
4: Hasta Recoleta. Claro, alguien me puede decir San Lorenzo también matemáticamente. No, pero es imposible. Sí. Es imposible.
3: No le gana
4: Lorenzo,
3: a nadie.
4: San Lorenzo pierde todos los partidos. Pero hasta Recoleta y Cerro, con la victoria que consiguió ayer, anoche, llegó a 10 puntos, y allí hay varios equipos con 10 puntos. Y si Olimpia es candidato, Olimpia tiene 13. O sea, tiene 3 puntos más, la diferencia del clásico.
2: Ya,
4: tiene
2: sí.
4: 3 puntos más nomás que Cerro. Y el puntero tiene 18, pero el puntero es el 2 de mayo, que siempre la gente está diciendo cuándo se va a caer, y el 2 de mayo no ganó en la última fecha, y el escolta es Libertad, que uno dice, sí, Libertad es un equipo que está acostumbrado a salir campeón, viene de perder 3-0 en la última fecha.
2: Contra Nacional, ¿eh?
4: Viene de perder 3-0 en la última fecha. Cerro lo que tiene que hacer ahora es ganarle a Nacional, ni siquiera el empate le sirve, porque resignó muchos puntos en la primera parte del campeonato, y necesita por lo menos ganar estos partidos que quedan para que termine la primera rueda. No va a alcanzar todavía la punta, pero va a quedar muy cerca. Olimpia, por ejemplo, había metido 3 victorias consecutivas.
2: Así es.
4: Y si le ganaba a Guaraní, va a estar mucho más cerca, pero no solamente que no le ganó a Guaraní, sino que estuvo muy cerca de perder.
2: Guaraní es el que más cerca estuvo a ganar, es cierto.
3: Sí.
2: Así como decís. Igualmente
3: en
2: Cerro,
3: los últimos minutos al menos.
2: Ahí estoy leyendo que los muchachos están hablando de Meroya. Él jugó ayer.
4: Jugó.
2: ¿Y qué tal?
4: Más o menos. Cerro jugó con una línea de 3. Con Quintana y Meroya como los stopper y Gustavo Velázquez como líbero.
2: Sí.
4: Y los carrileros, Iván Ramírez y Guillermo Benítez.
2: Le salió bien, ¿eh?
4: Le salió bien. Yo no sé si con todos los rivales va a poder jugar de esa manera. Gustavo Velázquez se lesionó, no terminó el partido, salió al terminar la primera etapa. Yo quiero decir algo con respecto a la línea de 3 o línea de 5. Yo creo que Cerro Porteño, salvo algún que otro rival, no debería jugar con línea de 3 o línea de 5. Es Cerro Porteño. Ahora, si va a jugar con línea de 3, que se entienda bien, línea de 3 y con los carrileros que van del medio para arriba, perfecto.
2: Sí.
4: Porque es Cerro Porteño. Ahora, si va a jugar con línea de tres y los carrileros del medio para atrás, y no te sirve. En Cerro no podés jugar así.
2: Claro, pero que, claro, a lo que querés llegar es que se note el 3-5-2.
4: Claro, si es 3-5-2 está bien. Yo lo que no quiero para Cerro es 5-3-2. Claro, Cerro no puede jugar 5-3-2. Puede jugar a lo mejor un partido, que sea contra Olimpia, contra Libertad. Pero no, Cerro no va a enfrentar a San Lorenzo con línea de 5, no sé.
2: Ahora que se está reacomodando, seguramente apostó a eso Gustavo Costas. ¿O sea que históricamente no ha jugado así sus equipos?
4: Sí, Conte que dijo ayer en conferencia de prensa que en Racing en algún momento... ¿Te acuerdas que lo tenía Martirena por uno de los costados que...
2: Sí, pero incluso... ¿Ese no era un equipo de tres centrales? Eran solamente dos.
4: Y sí,
2: pero... Eran solamente dos y Martirena un poco más suelto. El tema es que Gabriel Rojas se cerraba.
4: También, exacto.
2: Ese era el equipo de Costa Racing. Curi Nacional nos recontra dio. No puede decir que en ese tono de medio de desprecio. No, dio Nacional porque se prende también en la pelea del campeonato.
4: Nacional no, está tercero.
2: Sí, no digo porque es un equipo chico Nacional, nada que ver. Lo digo porque con la victoria ante Libertad se prende en el campeonato. Y me parece que entre los tres de arriba es el que más consistencia demostró últimamente, porque viene de meter 2-3 victorias.
4: Sí, ahí Gabriel está opinando sobre Meroya. Y sí, yo lo vi más o menos así también, dubitativo, lento, es grande. Es grande, pero va a tener problemas. Va a tener problemas cuando aparezca un delantero incisivo, veloz, va a tener inconvenientes.
3: Sí, bien, Vegetti marcó 2 goles. Leí que varios hinchas están molestos con la manera en la cual festejó el gol. Dicen que no era hora, que porque en los partidos importantes y todas esas cosas.
4: Sí, yo también leí esos cuestionamientos. Yo trato de entender siempre al jugador. A mí no me gusta el jugador que hace gestos.
2: A mí tampoco.
4: A mí no me gusta. El jugador tiene que hacer su trabajo dentro de la cancha, marcó 2 goles, festeja y punto. Tampoco me gusta el que responde en redes sociales, ¿eh? A mí no me gusta. Sí, el jugador tiene que responder allí, dentro del campo de juego, haciendo su trabajo y convirtiendo goles, en este caso Vegetti, que para eso lo trajeron. Pero trato de entender a veces, trato de entender. Y Vegetti venía con una racha negra, negativa, porque situación estuvo en casi todos los partidos y no podía convertir. Y venía siendo blanco de muchas críticas, muchos cuestionamientos. Y me da la impresión de que el gesto fue más bien como un desahogo de él. Que no lo estoy justificando, pero trato de entender.
2: A mí lo que me molesta es que se haya tocado la oreja.
4: Y sí. Sí, no, a ese gesto nos referimos.
2: Ah, Vegetti debe entender que para eso vino. Y sí, que justamente respaldo todo lo que decís. El momento en el cual hace el gesto, no es el más acertado.
4: No, yo creo que no, innecesario. Sí. Él, hizo 2 goles por primera vez y bueno, andá y festejá, abrazate con todos los hinchas que ahora te están aplaudiendo porque hiciste 2 goles, porque es la primera vez que vistiendo la camiseta del Ciclón de Barrio Obrero te convertiste en 2 ocasiones, porque es como que te ganás, no digo enemigos, pero enemistad así, sin razón. Pero trato de entender el momento. Seguramente él estaba relativamente presionado porque... la gente habla más de todo lo que gana y hizo pocos goles y desaprovecha algunas ocasiones claras y falló un penal.
2: Pero
4: y un montón de cosas.
2: ¿Su estadía en Cerro ya está justificada?
4: No.
3: Para mí no.
4: No, nada que ver.
3: En los partidos más importantes de Cerro no ha aparecido, excepto ante Palmeiras en la fase de grupos. Después, nada de Vegetti para mí hasta ahora todavía.
2: Es que después de hacerle un doblete a Recoleta no te puedes tocar la oreja. Y mucho menos contra la hinchada de Cerro. Porque uno hace eso sabiendo de lo que puede generar, Marce.
4: Sí.
2: Uno hace eso sabiendo que es básicamente... hace eso sabiendo que te van a criticar y sabiendo que le estás buscando a tu propia hinchada. Eso le tenés que hacer a la hinchada Olimpia, a la hinchada Libertad, a alguien que le está puteando en las gradas. Pero contra tu propia hinchada no puedes tocarte la oreja, Marce. O ahora, yo no lo haría porque sabes bien que va a repercutir y sabes bien que va a generar más cosas negativas que positivas. Además de Vegetti, el momento no acompaña eso.
4: Sí, pero aparte, fíjate, Curita, que nosotros estamos hablando de esto.
2: En vez de
4: cuando deberíamos estar hablando de su doblete.
2: Imagínate.
4: Hasta eso es contraproducente.
2: Pero son goles. El primer gol lo tenés que hacer.
4: Sí, yo lo hago también.
2: Sí. El segundo gol...
4: Yo creo que es responsabilidad del arquero.
2: Complicidad del arquero.
4: Sí. ¿Podemos ver los goles? Dan, por favor, así mientras opinamos.
2: Pero justamente no quiero ser... no quiero pecar de tajante, ¿verdad? Acá muy bien, Super Ramírez, ¿verdad? Mira.
4: Sí.
2: Excelente. Va. La habilitación es excelente.
4: Ah, era muy fácil hacer ese gol.
2: Sí, la tenía
4: todo
2: que
4: el tiempo. Super Ramírez participó en los tres goles.
2: Sí. El pase previo en este, en el segundo fue asistencia y el tercero fue un golazo.
4: El tercero hizo un golazo, sí. Perfectamente habilitado a Liceda.
2: La defensa de Recoleta, hermano.
4: Se ve que lo vio bien a Liceda, porque estaba solo también para cabecear, ¿eh?
2: Mirá qué buen pase que le dio, ¿eh?
4: Después lo fusiló de zurda y a festejar.
2: El segundo gol igual hay que darle a Vegetti porque no todo
4: no era fácil.
2: Agarra así la pelota.
4: No era fácil, no era fácil. Yo creo que hay complicidad del arquero, pero no era fácil.
3: Aparte venía con la marca muy pegada.
4: Sí, también. Pegarle como le pegó. Aquí nace la jugada por el sector derecho. El pase de Super Ramírez.
2: Definió muy bien, ¿eh? Pero el arquero me parece que con el pie podía sacar.
4: Sí, el arquero es como que esperaba al otro palo, me parece. Sí. Se estaba yendo hacia el otro lado y de repente se encuentra con
2: que
4: el...
2: ¿Le agarró contra pie?
4: Sí, sí, hace, me parece, un paso más hacia el otro lado y cuando ve que viene al primer palo, quiere volver, estira el manotazo y ya no...
2: Igual ya no quiero ser tan tajante. Siempre un doblete le va a servir a un 9 que viene necesitado de goles, ¿verdad? Porque justamente vos le preguntás al Cerrita, le preguntás al neutral... Si Vegetti ya cumplió un Cerro Porteño y nadie te va a decir que sí.
3: Mira
2: el golazo de Iván Super.
4: Che, un golazo. Yo lo que no entiendo por qué se agacha el arquero.
2: Ah, se puso rodilla para eso, ¿no?
3: Sí, sí. No,
4: le resto mérito. Sí, no le resto mérito. Le pega muy bien, una potencia impresionante. Pero el arquero se agacha.
3: Sí, sí, se agacha.
2: Se agacha,
4: Sí, el arquero a lo mejor parado por ahí puede meterle el manotazo. Sí. Eso sí le pegó con una potencia impresionante. Y
2: hizo un golazo también.
4: Este es un golazo también que Cerro tendrá que estar atento porque le generó dos o tres situaciones de peligro a través de la pelota para Recoleta.
2: Y teniendo tres centrales, esto es inadmisible, ¿verdad?
4: Sí, no, igual. Es más, hay uno que ni siquiera fue con golpe de cabeza, hicieron un movimiento y pegó en el travesaño en la primera etapa, que creo que fue el mismo jugador. Creo que fue el mismo jugador de Recoleta.
2: Yo creo que contra Nacional va a sufrir mucho Cerro.
3: Sí.
4: Es que va a ser también un partido totalmente
3: Nacional
4: diferente.
3: Son muy rápidos.
4: Nacional juega de una manera diferente.
2: Yo creo que va a apostar incluso a través de la línea de 5, Marcio.
4: Está posiblemente porque le dio resultado. Después habrá que ver con qué jugadores puede contar. Y no, reiteramos que Costas, para el partido de ayer, incluyó en el banco de suplentes a tres jugadores que estaban apartados.
3: Sí.
4: Gastón Jiménez, Cristian Paredes y Abel Luciati. De esos tres, dos entraron ayer, ¿eh?
2: Sí.
4: Dos entraron.
2: Y Gastón Jiménez.
4: Gastón Jiménez y Cristian Paredes.
2: Gastón jugó bien, dice.
4: Entraron. Sí, lo que pasa es que Gastón, por la forma de jugar que tiene y con el partido Cerro ganando, claro que va a jugar bien. Claro que va a jugar bien. El tema es cuando Cerro tiene que buscar espacios, el rival se cierra y al ritmo que juega. Imagínate, Gastón, cuando estaba en ritmo y jugaba siempre, era lento.
2: Era muy lento.
4: ¿Se imaginan cómo jugó ayer? ¿Se imaginan cómo jugó ayer?
2: Le favoreció entonces el contexto del partido.
4: Claro, claro. Él tenía libertad, tocaba la pelota, técnicamente es muy bueno. Hizo un par de pases que no lo hace cualquiera, incluso con la parte exterior. En eso es bueno. El problema que él siempre tuvo, desde el primer momento que lo vimos, que es un jugador de poca movilidad, lento, es grande, buen físico, pero lento.
2: Pero bien Cerro. Bien Cerro, una victoria totalmente necesaria. Me parece que el primer tiempo... manejó bien la rienda del partido, fue superior, le supo jugar a Recoleta, que Recoleta con una contra te liquida, y el segundo tiempo sí le costó un poquito más a Cerro.
4: Sí, pero tenía, me parece, el partido controlado, sí, ya lo liquidó en la primera etapa. Sí se le iba a complicar si por allí Recoleta le hacía un gol más, ¿verdad? Del 3-0 pasar al 3-2, es como que te vienen todos los fantasmas y empezaba a preocuparte. Sí. Nunca llegó ese gol de Recoleta, es más. Cerro de contra tuvo alguna que otra chance que no aprovechó.
2: Qué flojo está el nivel de Derlis Rodríguez.
3: Muy por debajo de lo que hemos visto en Guaraní.
4: Le cuesta jugar en Cerro. Le cuesta jugar en Cerro. Porque él estaba en Cerro, ¿verdad?
3: Sí.
4: Yo, por ejemplo, lo vi jugar en Tacuarí. A mí me gustaba cómo jugaba.
2: En Tacuarí, sí, era el referente.
4: Es más, me acuerdo luego que cuando una vez... hablamos con el entonces técnico de Tacuarí, le preguntábamos por varios jugadores y le preguntábamos por... por Derlis González,
2: Derlis Rodríguez, Dieguito Fernández, que estaba también
4: bueno,
2: ahí.
4: Y Maravillas hablaban de él. Después, bueno, vino a Cerro, no funcionó. Lo prestan a Guaraní y en Guaraní jugó bien.
2: Muy bien jugó.
4: Por eso, bueno, y vuelve otra vez a Cerro y no pasa nada.
2: Una lágrima.
4: No pasa nada.
2: Por lo visto pesa la camiseta azulgrana.
4: Y sí, es lo que siempre decimos, hay jugadores que pueden jugar bien en clubes más chicos, más pequeños, y les cuesta la camiseta de un grande. En Olimpia pasa muy seguido, sí, también. Sí, sí. En Olimpia pasa muy seguido.
3: Y ahora lo estamos sufriendo. Con Pedro Zarza, con un animalito Quintana.
4: Es verdad.
2: Pero es así, Cerro justamente le hace bien escalar posiciones. No sé si podemos ver la tabla de posiciones, mi querido Marce.
4: Sí, claro.
2: Y empezar a analizar cómo se va a poner el campeonato, porque recordemos que la fecha arranca mañana ya.
4: Mañana hay un compromiso, pero vamos a ver la tabla de posiciones primero. Del campeonato, que sigue como líder y único invicto. Hay un solo equipo que todavía no perdió en el campeonato.
2: El 2D.
4: Que es el 2 de mayo de Pedro Juan Caballero, que si no hubiese sido por el gol que le hizo sobre el final Luqueño, Lucas Morales, hoy tendría más ventaja.
2: Es así.
4: Al frente de la tabla de ubicaciones. Ahora tiene solamente 2 puntos al frente de la tabla, pero podrían haber sido 4. 18 unidades tiene el conjunto del 2 de mayo de Pedro Juan Caballero. Gracias, Dan. Libertad 16, Nacional 15, tercero, Trinidense 14, Olimpia quinta ubicación 13, Cerro 10, al igual que Guaraní, Ameliano y Luqueño, 8 Rubio Ñu, 7 Recoleta y un punto el Sportivo San Lorenzo.
2: Quiero dejar esto acá, así mismo. Entre el tercero, sí, y el sexto hay duelos directos. Hay duelos directos de esta fecha. Nacional, claro, juega ante Cerro y Olimpia juega ante el Sportivo Trinidense. Entonces se puede dar otra vez un movimiento importante en la tabla de posiciones. Yo no puedo creer lo de Rubio Ñu, que le esté haciendo tan fácil el trabajo al Sportivo Luqueño. Y parece que va a terminar permaneciendo en primera un año más, Marce.
4: Si conste que Rubio Ñu algo mejoró con la llegada de Torrente, el problema de Rubio Ñu es que perdió precisamente con Luqueño cuando jugaron entre sí.
2: El duelo directo.
4: Sí, perdió precisamente ante Luqueño cuando tenía que ganar ese compromiso. Aún así, como todavía quedan muchos partidos, si Rubio Ñu se enciende, mete un par de victorias consecutivas, yo creo que en Luque van a estar muy, pero muy preocupados, porque Luque sabe que no depende directamente de Luque. Depende más de lo que haga Rubio Ñu por el tema de cómo dividen.
2: Sin duda.
4: Cómo dividen. Y hasta te diría que si Rubio Ñu llega a meter 2 o 3 victorias consecutivas, y yo no sé, Ameliano, mismo Recoleta, si no empiezan a preocuparse también. Por ahora están tranquilos. Ahora están tranquilos porque recién veíamos la tabla, Rubio Ñu sigue allí abajo, apenas con un punto más que Recoleta, pero, si por allí
3: se despierta. ¿Tenemos la tabla del acumulativo también, Marce?
4: Sí, tenemos.
2: O sea, es que
4: sí,
2: me encantaría.
4: Tenemos, cuando puedas, Dan, la tabla acumulativa.
3: Cerro respira un poquitito también después de su victoria en el acumulativo.
4: Sí, pero está tercero.
2: Está
4: sí,
2: lejos, ¿eh?
4: Está tercero.
3: Ahí está, Olimpia 62, Nacional 54, Cerro 48, Libertad 47, Triqui 46, Ameliano 43, 2 de mayo 40, Guaraní 39, que está lejos de cualquier competición internacional, Recoleta 35, Rubio Ñu 31, Luque 30 y San Lorenzo 16 puntos en el acumulativo anual.
2: Yo fíjate, creo que es la misma situación del puesto 3 al puesto 12, para mí es la misma situación. Cerro Porteño tiene que rezar para que Olimpia sea la campeón si Nacional sigue en paso firme, ¿eh?
3: Sí.
4: No, pero le alcanza a Cerro si Nacional sale campeón. Si Nacional sale campeón, igual entra Cerro. Viendo esta tabla. Igual, ahora, si sale campeón, no sé, Trinidense, no entra.
2: No.
4: No entra. Claramente no entra. Sí.
3: Gane la Copa Paraguay, ¿verdad?
2: Depende, claro, de sí mismo. Camino más fácil. Depende de Nacional y depende de Olimpia.
4: Y después lo otro que vos decías, Curita, con respecto a Rubio Ñu, Luqueño, el tema de descenso. Fíjate que en la tabla anual, Rubio Ñu está un punto arriba de Luqueño. O sea, sí, es malo lo de Rubio Ñu y también es malo lo de Luqueño.
2: Pero qué injusto el promedio, ¿no? Pues si era pura acumulativa anual, se quedaba Rubio Ñu en este momento.
4: En este momento sí, por un solo puntito. Va cambiando, sí, va cambiando la tabla, porque Luqueño ahora en esta fecha empató y Rubio Ñu ganó en esta fecha. El que está último en todas las tablas es San Lorenzo.
3: Sí.
4: San Lorenzo, tabla que vos pongas, está último. Y cómodo. Cómodo. En la de promedios, la en la de este torneo.
3: Tenemos también la tabla de promedio.
4: En las que vos quieras, él está, San Lorenzo está último. Antes de eso, vamos a ir a la próxima fecha. Buque. La próxima fecha para repasar.
2: Y
4: para
2: que un ratito el chat, mi querido.
4: Claro, mientras le damos tiempo a...
2: No leo nada, la verdad.
4: Al final.
2: Encima contra Recoleta, esperaba remate por abajo, dicen por el arquero de Reco. Gracias, mi querido Dan, agrandó las letras. Vitamina Burro, dice a la olimpista, 2 de mayo es campeón y luego tiene que cambiar su nombre. Cine, dice, que sufra. Buenas tardes, muchachos de la mesa, Are y Chat. Buque va a bajar otra vez. Regalá tu lente, Curi, ni en pedo. Pero sí, a los muchachos del chat. Y recordar a la gente que nos escucha que pueden unirse a Twitch. Y no solamente eso, pueden mandar sus audios al 0986 15 2180. 0986 15 2180.
4: En relación a ese tema del cambio de nombre, la idea generó un montón de opiniones a favor y en contra, debates, análisis. Lo último que yo sé de esa cuestión, estamos hablando de que los nombres de equipos de fechas o con fechas o calendario, como quieran, deberían cambiar a otra denominación. Lo último que yo sé es que aparentemente no correría porque habría un rechazo principalmente de la gente del interior, que es donde más, porque si vos empezás acá con esto, después tenés que trasladar también al interior.
2: Claro, sí.
4: Y si acá ya hay bastantes nombres, así, calendario, porque tenemos 2 de mayo, tenemos 12 de octubre Santo Domingo, 12 de octubre de Itaguá, tenemos 12 de junio, tenemos 24 de septiembre, 29 de septiembre, 1 de marzo. Si vos empezás acá, esto obviamente después se traslada al interior del país. Y en el interior del país me parece que hay más nombres calendarios que nombres. Sí. Es impresionante.
3: Ahí en cada ciudad sí, sí hay
4: y
3: 2,
4: es
3: 3.
4: Como que en UFI no quieren saber absolutamente nada.
2: El que salió a respaldar esto es Enrique Sánchez, presidente nacional.
4: Sí, pero esa es una opinión personal, particular de él.
2: Pero a lo que yo ya es que tiene influencia en la APF, por lo visto en serio se está manejando esta información.
4: No, es que es real, la intención es real. El tema es que también lo que es real es que hay mucha oposición. O sea, no es que vos decís, tenés una intención, una iniciativa y enseguida te das cuenta de que esa idea tiene el apoyo mayoritario y todos están de acuerdo. En este caso, yo casi te diría 50 y 50. Es más, yo creo que si acá, creo que lo hicimos y acá en la mesa creo que estamos 2-2 también.
2: Sí, sí,
4: 2
2: sí.
4: A favor y 2 en contra.
2: ¿Vos qué dijiste, Marcio? ¿Estabas en contra?
4: Yo entiendo, yo estoy en contra, a mí me parece que hay que hacer otras cosas mucho antes y después, en todo
2: caso. Hay
4: cosas
2: más importantes.
4: Sí,
2: ¿no?
4: Después, en todo caso, vemos el tema del cambio de nombre, pero nuestro fútbol necesita otras medidas para mejorar mucho más importantes y prioritarias que esta, sin lugar a dudas.
2: Mi querido Marcio, tengo algo que contarte.
4: Contame.
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4: Está bien, Tim, lo que decís. ¿Y qué pasa si ese equipo que está más abajo después asciende? ¿Y va a tener que cambiar entonces?
2: Y sí.
3: El goleador del clausura 2016 es Hugo Adrián Benítez. Con 5 goles, lo sigue Luis Abreu con 5, después ya con 4.
4: No, es que lo sigue, están igual entonces.
3: Y sí, iguales, pero sí, está segundo.
4: ¿Por qué va a estar segundo?
3: No, Luis Abreu está segundo y Hugo Adrián primero. A eso no me refiero.
4: ¿Pero por qué? Pero si los dos tienen 5 goles.
3: Y no sé, es el orden en el que pusieron ellos.
4: Ah, bueno.
3: Steven Moreira con 4, después con 3, Vegetti, Roque, Santa Cruz, Matías Cáceres y Clementino con 2, Morel, Iván Ramírez, Juan García, Matías López y Marcelo Fernández.
2: Un tipo de 42 años está en la tabla de goleadores en nuestro fútbol.
4: Sí.
2: ¿Cómo faltan goleadores en nuestro fútbol, Increíble. Imagínate que los goleadores... Hugo Adrián no es un 9 de área y Abreu tampoco es 9. Esos son los goleadores del fútbol paraguayo.
4: Abreu no es 9, sí. Abreu no es 9.
2: Por favor, que no vea olimpistas pedir por el burro de Hugo Adrián Benítez. Yo estoy totalmente de acuerdo.
3: Sí.
2: Es, en Olimpia le pesó. Estos son los jugadores que salen a préstamo, la rompen.
3: Después vuelven y...
2: La rompen, la rompen. Y ahí tienen que cambiar, dicen. Pocos son los que suben con esos nombres, dice Tim. Mejorar nuestro fútbol. Lo que se... Bueno, yo creo que hay cosas en nuestro fútbol que deberían cambiar antes que los nombres de los nombres de calendario, ¿verdad?
4: Sí.
2: O sea, justamente mencionábamos la vez pasada todas las falencias que tiene nuestro fútbol y todos los aspectos por pulir, que son más que los aspectos positivos, ¿verdad? Y eso es lo que nos preocupa a todos. Entonces, uno como consumidor del fútbol, en lo último que piensa es el nombre de los equipos. No sé si estoy tan errado.
4: No, claramente es así. Y ojo que nosotros cuando decimos que hay otras cuestiones prioritarias antes que el nombre de los clubes para mejorar nuestro fútbol, también reconocemos de que se ha hecho mucho, Curita, se ha hecho mucho, se ha mejorado muchísimo. Sí. Yo siempre cuento, yo que soy un poco mayor que ustedes, lo que eran las canchas, no sé, 20 años atrás, una cosa espantosa. Yo no sé si alguna vez voy a buscarme a poner a trabajar, en serio. Voy a poner a buscar lo que era, por ejemplo, la cancha de San Lorenzo antes, cuando San Lorenzo también estaba en primera, calladito. Era imposible.
2: Imposible era.
4: Era imposible jugar en la cancha. La cancha del Sportivo Luqueño. Mamita querida, una vez me acuerdo vino a jugar San Lorenzo de Almagro, lo que se quejaron los argentinos por lo que era la cancha. El mismo defensor del Chaco, que siempre fue la mejor cancha. Bueno, comparado a lo que es ahora, con bueno, la cancha de Cerro ahora es una cosa increíble, ¿verdad?
2: Sí.
4: Pero, yo cada vez que Nacional juega en su cancha, me quedo maravillado y miro la cancha, porque yo tengo un amigo que es fanático de Nacional.
2: Sí.
4: Y yo me iba a la cancha de Nacional cuando Nacional estaba en intermedia.
2: Imagínate.
4: Cuando Nacional, porque me iba, vamos a Marcelo, acompañame. Yo me iba a Nacional, imagínate. En intermedia.
2: ¿Y qué tal la cancha ahora?
4: Era horrible. La cancha de Nacional era horrible. Encima, hasta hace poco recordarán de que estaba la muralla esa del súper.
2: Horrible.
4: Del súper, sí, sí. Y el jugador, si se iba un poquitito, en cualquier momento se tropezaba y se golpeaba la cabeza.
2: Hace 2 o 3 años.
4: Hace poco, era. Y bueno, era horrible esa cancha. Era espantosa. Vos la ves ahora y siguen las mejoras.
3: Sí, sí, sí.
4: Siguen las mejoras. La cancha de Libertad hace rato que está linda. Ojalá Guaraní cuando termine. Dicen que va a ser muy linda. O sea, estos son aspectos que se han mejorado y muchísimo. La gente que viene y que conoce mucho, dice que lo que... Vos estuviste en el Carde.
2: Sí.
4: Dicen que es una cosa impresionante. No sé si pudiste recorrer todo, solamente estuviste nomás en...
2: Una cosa impresionante.
4: Dicen que es... Es más, los que vienen de afuera dicen, Paraguay tiene esto, dicen. Paraguay tiene esto. Y sí, nosotros tenemos.
3: ¿Sabes también qué cancha es muy coquetita? La de River.
4: ¿La del Quelito?
3: El Quelito, sí.
4: Si yo te cuento lo que era esa cancha... Y ahí puedo hablar con más propiedad porque yo me iba a jugar toda la vida. Hasta ahora sigo trabajando en Ñanduti. Y cuando era yo adolescente, jugábamos en la cancha de River. Era un espanto, picaba para cualquier lado esa pelota, era imposible jugar. Yo decía, ¿cómo hacen los jugadores profesionales para jugar en esta cancha? Tenía que ser un genio para dominar el balón. Claro, ahora está mucho más lindo.
2: Era entradas gratis.
3: La de Rubio también es muy coquetita.
2: Ahí dicen, devolver los lentes a tu mamá, Curita. ¿No te debió costar, Marcel, ser? No. Tía Lai, los lentes que buscás trajo Curita. Curita del Mar nos llega el domingo, ¿verdad? Después va la Albirroja otra vez.
3: Sí.
2: Te odio, Albi.
3: Del 7 al 26 va Edu del Más a los Juegos, sí, del Sur.
2: Señores, yo creo que no llega Eduardo al partido de mañana. Del domingo.
3: Está confirmado que no llega.
2: Sí.
3: Ni él ni el Faro.
2: Y le van a mandar a jugar en lo de Sur, hermano. Por Dios. El chat pueden leer, estamos leyendo el chat, ¿o no?
4: No, pero quiere que lea el anterior, ¿no? Ese.
2: No, jamás.
4: ¿Quieres que lea yo?
2: Yo no te faltaría el respeto.
4: ¿Pero por qué?
2: ¿Cuál? Empedrados a cancha. ¿Qué era que estábamos hablando de las canchas, verdad?
4: Sí, no, las canchas eran un espanto.
2: ¿Sabes cuál era una cancha a la cual fui y quedé totalmente disgustado? Los parques del Guairá.
3: Las graderías están muy lejos de la cancha.
4: O sea, esa cancha es... Fea.
2: Sí. Horrible.
4: Es fea.
3: Y más otra vez las...
2: ¿A quién se le ocurre hacer una cancha así? Ahí dice Iván Mera, Coto no usa el cerebro, increíble. Mandarle al mejor jugador a estos torneos, Yare. Uno de Sur, hermano.
3: Dice que están obligados a mandar, no sé por qué. Sí, acabo de leer.
4: La cancha...
2: la del Quilito, te quiero contar un dato del Quilito.
4: Sí.
2: Su primera cancha es esa cancha grande que tiene el Colegio Internacional.
4: Ah, ¿sí?
2: Esa fue la primera cancha del Quilito. El colegio le compra la cancha al Quilito y se muda. Su cancha está hacia... No me acuerdo el barrio, no me acuerdo la zona. Pero se mudó lejos, se mudó lejos. El primer lugar, la primera cancha del Quilito fue ahí sobre el Río de Janeiro, el Colegio Internacional.
4: Sí, cerca de Teodoro de ese Monje López, por ahí queda la cancha.
2: Por ahí está,
4: River,
2: por ahí está.
4: Un poco más, no sé cómo se llama exactamente la calle.
2: Pero están todas descuidadas.
3: No es feo el empastado del Quilito, el otro día estuve por ahí. No,
4: ya te digo, comparado a lo que era antes. Yo llegué a jugar en la época que defendía la camiseta de la Facultad de Filosofía.
2: Sí.
4: Llegué a jugar en la cancha de Trinidense, era espantosa. Llegué a jugar, es muy linda ahora. Llegué a jugar en la cancha de Rubio Ñu, era horrible, es muy linda ahora. Llegué a jugar en la antigua cancha de Tacuarí.
2: Mamá querida.
4: Ese sí,
2: o sea, que está escondida.
4: Ese sí que era así chiquitita.
2: Ahora hay una cancha de pádel al lado.
4: Ahí llegué a jugar. Y después llegué a jugar, pero más porque mi papá es de la zona y es hincha de ese club, en la cancha de Presidente Hayes. Un espanto.
2: Increíble.
4: Un espanto.
2: Lo de menos es ahora las gradas, el empastado asqueroso. Qué club noble el Quilito, cómo olvidar aquella victoria histórica sobre la hora contra Peñarol. Eso fue histórico. La peor cancha que he jugado cuando jugaba de chico, en el 6 de enero de Fernando de la Mora, en la cancha de los Halcones. Si llegaron a verlo, van a confirmar que es la peor que hayan podido ver. Tenemos audios. Formidable Roberto Betega.
4: Betega.
2: Betega, algo así. ¿Ese es el nombre de...?
4: Esa era la cancha... No. Está bien. Anderson se refiere al Roberto Betega, que fue la nueva cancha de Tacuarí.
2: Sí.
4: Yo me refiero a la que queda allí en Barrio Jara, la cancha vieja de Tacuarí.
2: Sí, no, es una canchita chiquitita.
4: Sí, creo que limita con el club alemán, por ahí queda.
2: Está hacia el club alemán.
4: Sí, por ahí queda.
2: Tenemos un audio. Vamos a reproducir igual, aunque estemos en radio. Yo no me hago cargo ni responsable de lo que sale a la boca de Cuse. Está en Instagram así.
5: ¿Qué tal, Lara? Hola, Marce. ¿Cómo están? Y ahí un saludo al invitado Tobias Rubín, que vino, ¿verdad? Pero este es Tobias Rubín del Mercado 4. ¿Qué? Tía Gladys, los lentes que estaba buscando. Ahí Nico Curita trajo el programa hoy. Devolverle los lentes a tu vieja, cura. Para la gente que no nos está viendo, Curita trajo los lentes de su mamá. Pueden mirar por Twitch.
2: Qué grande, Cuse, querido. Saluda a mi mamá, que siempre nos mira. ¿Cómo llegar a la cancha de Tacuarí?
4: Es cierto lo que dice el decano. Hasta el mismo Roberto Betega vino para la inauguración de esa cancha. Es cierto. Betega fue un gran jugador de fútbol de la selección italiana y de Juventus. Sí.
2: Una vergüenza es que el mejor jugador de Olimpia tiene que jugar en lo de sur. Dejate de joder, yo estoy de acuerdo. ¿Qué opina Marcelo Martín del partido de Cerro? Para mí que están flojos todavía.
4: Yo creo que jugó bien. Obviamente tiene mucho por mejorar y va a tener más dificultades con rivales que encaren el partido de otra manera. Recoleta es un adversario que te da facilidades. Después tenés que aprovechar. Cerro aprovechó en esta ocasión, pero con otro tipo de adversarios va a encontrar muchas más complicaciones. Habrá que ver si puede ser efectivo como terminó siendo en el partido de ayer. Nosotros pasábamos en el programa Pasión Tigo Sports las declaraciones del entrenador Gustavo Costas. Obviamente estaba contento y conforme por el rendimiento y la victoria, pero pedía más, sabe que necesita más. Y bueno, a partir de ahora Cerro enfrenta prácticamente todas finales porque corre de atrás. A Cerro ni siquiera le sirven los empates, necesita ganar prácticamente todos los partidos.
2: Es así, ¿eh? Pero Cerro necesitaba ganar como sea ayer.
4: Claro. Y también necesita ganar como sea el partido del lunes. Y si Cerro sigue prendido en el campeonato, ganando partidos consecutivos, cuando llegue el clásico, a Cerro no le va a servir el empate contra Olimpia. Va a tener que ganar la Olimpia por esta forma en que se define el campeonato. Porque se tienen en cuenta los resultados entre sí, si es que hay paridad.
2: Claro,
4: y da la impresión de que este torneo se va a definir, no sé si de esa manera, pero me parece que va a ser muy parejo el final.
2: Y le están costando los clásicos a Cerro.
4: Sí, hace rato que viene en declive en ese aspecto. Seguramente, hoy escuché a un directivo de Cerro, no me acuerdo quién era, que uno de los argumentos que utilizaron para la contratación de Gustavo Costas es precisamente esa forma de ser de Gustavo Costas, el ímpetu, la motivación, porque veían un equipo apagado. Veían un equipo apagado que necesitaba a alguien de ese temperamento, de ese carácter, para que la forma de ser del entrenador se traslade también a los jugadores dentro del campo de juego. Y bueno, eso es lo que están buscando con Gustavo Costas. Por ahora los resultados, bueno, son dos partidos nomás, un empate y una victoria.
2: 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Bueno.
3: Mañana arranca la fecha 9 de marzo.
4: Sí, podemos poner en pantalla también y podés ir leyendo y adelantando ahora cómo se disputa la fecha, la novena, ¿verdad?
3: La novena fecha.
4: La novena fecha del campeonato empieza. Hay un partido, a ver si la memoria no me falla, un partido mañana, tres partidos el domingo, uno de ellos es a la mañana, dos a la tarde y los otros dos el día lunes. Adelante, Ara.
3: Ahí tenemos Sportivo San Lorenzo versus 2 de mayo, el sábado 5 de septiembre en el Erico Galeano a las 18:30 horas. El único partido del día sábado. El domingo tenemos tres partidos, así como mencionó Marce, Triniense versus Olimpia a las 10 de la mañana en el Defensores del Chaco. También Libertad versus Rubio Ñu a las 16 horas en La Huerta. Y Sportivo Luqueño versus Ameliano a las 18:30 horas en el Luis Salinas. Tres partidos el domingo. Pasamos al día lunes. Tenemos dos encuentros. El primero a las 16 horas en La Arboleda, Guaraní versus Recoleta. Y para cerrar la fecha número 9, Cerro Porteño versus Nacional a las 18:30 en La Nueva Olla.
4: Bueno, sin dudas, hay dos encuentros que son los más llamativos. Uno, el domingo a la mañana, Triniense con Olimpia.
2: Sin duda.
4: Que va a ser en el Defensores del Chaco. Y el otro, bueno, Cerro con Nacional. Independientemente a cómo estén ubicados en la tabla de ubicaciones. Pero la fecha comienza el sábado con el encuentro entre el último y el puntero. El último Sportivo San Lorenzo contra el puntero y único invicto del campeonato. El 2 de mayo. ¿Y si da la nota San Lorenzo?
2: ¿Contra?
4: ¿Y contra el puntero?
2: Puede pasar, ¿eh?
4: No, y por eso te digo, ¿y si da algún partido? Yo creo que a alguien le va a ganar.
3: ¿Contra quién ha empatado San Lorenzo?
2: ¿Sabes quién es el único equipo del fútbol paraguayo que no le ha ganado este año a San Lorenzo?
4: Olimpia.
3: Le perdió y empató, ¿verdad?
2: Perdió y empató.
4: San Lorenzo empató en la primera fecha. Con Recoleta. Ahora, respondiendo a tu pregunta. Primera con fecha del campeonato, Recoleta 1, San Lorenzo 1. A partir de allí, es el único punto que tiene. Todas derrotas. Pero a alguien le va a ganar. No sé a quién.
3: Esperemos que no sea otra vez Olimpia.
4: A alguien le va a ganar y a lo mejor puede ser que le gane al puntero del campeonato.
2: Y quedándome con Guaraní, ¿se despidió Gaspar Serio, Marce?
3: Sí.
2: ¿Y hay comunicado al club?
4: Sí, hay un comunicado oficial de Guaraní. Enseguida lo vamos a poner al aire y ahora se va a encargar de leer, que tiene la mejor vista acá entre todos nosotros. Que mejor vista que yo seguro, que Curita no sé, pero Curita con esos anteojos no creo que vea muy bien.
2: No veo nada.
4: Por eso, no creo que vea muy bien. Así que enseguida vamos a estar con el comunicado primero oficial de Guaraní y después con el mensaje de Gaspar Servio, quien se despidió del conjunto aborigen después, bueno, precisamente de la decisión de la dirigencia de Guaraní tras un sumario de ya dejar de lado a Servio. Leí y escuché algunas declaraciones de Francisco Chiquiarce con respecto a Servio y la conclusión que yo saqué es que le interesaba a Chiquiarce Servio.
2: Sin duda.
4: Me interesaba, pero llegó tarde, hijo.
3: Ahí tenemos el comunicado oficial del Club Guaraní.
4: ¿Qué dice?
3: El Club Guaraní comunica a sus socios, a sus hinchas y a la opinión pública que la comisión directiva de la institución resolvió dar por terminado con causa justificada el contrato de trabajo deportivo profesional que la vinculaba con el futbolista Gaspar Andrés Servio. La decisión es el resultado de un sumario disciplinario iniciado el 14 de agosto del 2026 y sustanciado conforme al régimen previsto en el contrato suscripto entre las partes, con plena garantía del derecho a la defensa. El Club Guaraní no hará pública las circunstancias particulares que motivaron la medida por respecto a las personas personas involucradas. El club agradece la comprensión de la afición y del periodismo deportivo y reafirma su compromiso con el respeto y la disciplina como condiciones del trabajo profesional en todas sus categorías.
4: Bueno, ahí está. Ese es el comunicado del club guaraní. Yo creo que Servio va a recurrir a otras instancias y no sé cómo va a terminar esto.
2: Porque Iván, mira,
4: no sé.
2: Muy viernes, bata, sí, Iván, mira. Vamos a levantar la vibra, papá. Igualmente, ¿a qué se refiere con derecho a la defensa? Que al abrir sumario y haber hecho la investigación, se le corrió traslado a Gaspar Servio. ¿Qué significa? Que puede presentar unos alegatos defendiéndose a sí mismo a través de un abogado.
4: Pero, a ver, yo sé que vos manejás mejor que yo esto, estos temas.
2: Sí.
4: Se abre un sumario.
2: Sí.
4: Se designa un juez sumariante, algo así es el término, no sé. Alguien que tiene que hacer la investigación de qué es lo que sucedió.
2: Así es.
4: Bueno, ese juez lo designa el club.
2: Imagínate que es unilateral, exactamente. El club, claro, maneja la investigación.
4: Por eso iba. ¿Sabes por qué yo más o menos sé? A mí una sola vez en mi vida me hicieron un sumario por algo que pasó en Radio Ñanduti.
2: Sí.
4: Que yo me quedé al lado, yo no entendía absolutamente. Y más o menos entendí cómo se manejaba un sumario. Y por eso más o menos estoy tratando de entender cómo es esta situación. O sea, el propio club maneja el sumario.
2: Exactamente.
4: Claro, y obvio que le va a salir culpable si el club lo echó.
2: Y básicamente por eso carece de credibilidad este tipo de sumarios. Porque no hay un órgano encargado para realizar una investigación. Esto tuvo que ser como una auditoría, básicamente, que se encargue de una empresa tercerizada, no de Guaraní en sí, haciendo una investigación y sacando una propia conclusión que evidentemente le va a favorecer al club. Carece de credibilidad totalmente este sumario, pero ¿qué pasa? Te sirve.
4: Claro, Guaraní lo hace como para tener como un respaldo.
2: Te sirve, claro. Claro. Es el respaldo para luego decir que no fue un despido
4: injustificado,
2: sino que se abrió una investigación.
4: Acá están las pruebas, acá está.
2: Se hizo una investigación, se sacaron conclusiones, se sacó una resolución seguramente.

0: técnico ahora de Guaraní, Ariel Galeano, en un momento salió a desmentir que le haya dicho a Gaspar Servio, yo fui campeón y vos no, yo soy campeón y vos no, o algo así, que okay. Supuestamente fue lo que le molestó también a Servio y salió a decirle también un montón de cosas. Bueno, lo concreto es que colorín colorado, este cuento por ahora se ha acabado, pero Servio también se pronunció y en realidad se despidió. Qué increíble la relación de Servio con los hinchas de Guaraní, una cosa, es para hacer un libro, la relación de Gaspar Servio con los hinchas de Guaraní. Servio viene, ataja en Guaraní, ataja bien, metele curita, ¿te animas?
1: No veo nada, pero voy a intentar. Voy a leer como si fuera sentido y como si fuera yo Gaspar Servio, pon una música triste si tenés ahí. A ver, Gaspar Servio vía redes sociales. Llegó el momento que nunca quería que llegue, despedirme de mi casa. Pueblo Aurinegro, gracias por el cariño que me brindaron siempre. Me voy feliz de haber vuelto a vestir la camiseta que quería. Me queda la tranquilidad de haberlos representado de la forma que ustedes se merecen, con lealtad y principios. Gracias a cada una de las personas con las que me tocó compartir en esta etapa y gracias por enseñarme día a día. Los quiero y los voy a extrañar mucho. Nos vemos pronto. Vamos, Guaraní. Siempre.
0: Bueno, ahí está, Gaspar Servio. Decía, increíble la relación de este arquero con los hinchas de Guaraní. Él llega a Guaraní y rápidamente se gana el cariño y la confianza, con buenas actuaciones obviamente, hasta que llega aquel fatídico partido que define el campeonato a favor de Cerro.
1: Impresión, esa pecheada fue histórica.
0: Bueno, que lo tenía todo Guaraní y
2: se hace expulsar.
0: Y Servio se hace expulsar de una manera increíble. Termina atajando Marcos Cáceres ahora.
2: Sí.
0: Y hace el gol Patiño y Cerro empata y termina siendo campeón en la propia cancha de Guaraní.
1: Encima lo grita Patiño. Y unos años después Patiño cae en Guaraní otra vez.
0: No, bueno, pero ¿qué cree que no grite? Hermano.
1: Un mercenario.
0: Hermano, hace un gol. Una final que tenías perdida. Una final, digo, por decir, ¿verdad? Una final que tenías prácticamente perdida. Hace un gol. O sea, ¿cómo no lo va a gritar?
1: Esa final fue increíble, ¿sabes por qué? Porque yo estaba en mi viaje de egresados. Estábamos en México. Y mi hermano, o sea, tengo tres compañeros más de Guaraní, dos. Y estaba mi hermano, él, y no podían ver el partido. No podían ver el partido. Y cuando ven que era minuto 95, más o menos, del partido que Olimpia, que Guaraní estaba para ser campeón.
0: Ganando.
1: Ya subieron historias. Que Guaraní campeón, que esto, que lo otro. Después suben la historia y terminaron siendo burla. Porque había sido, ellos ya estaban festejando y ya estaban tomando. Y después le llama el papá de mi socio
0: y le dice,
1: borra tu historia, carajo. No remontó Cerro. No somos campeones, le dice.
0: Dios mío.
1: Y ahí los perros empezaron a llorar. Qué triste.
0: Qué
1: que
0: golpe.
1: Fue. No, durísimo, durísimo. Ese, por eso yo digo que para mí es la pecheada de este siglo. Yo nunca vi una pecheada así. Nunca vi una pecheada así. Y Servio es responsable.
0: Bueno, recordemos que en ese partido lo echaron a Alan Benítez rápidamente.
1: Sí.
0: Recordemos, bueno. Y Guaraní ganaba y fácil, y pasó lo que pasó y terminó saliendo campeón Cerro. Por supuesto, el gran villano fue Servio, que tuvo que irse de Guaraní.
2: Sí.
1: Que fue a, él fue a Rosario Central.
0: Bueno, uno pensaba de la forma en que salió y con todos los comentarios de los hinchas de Guaraní, los dirigentes, bueno, este no viene nunca más a Guaraní. ¿Qué va a venir a hacer Guaraní? No lo queremos ver ni cerca, ni escuchar el nombre de Servio, ni el país Serbia quería escuchar a los hinchas de Guaraní, ni el país Serbia querían escuchar. Bueno, resulta que Servio viene a nuestro país, pero no viene a Guaraní. Él ataja en
1: Tacuarí.
0: Y bueno, ataja bien, porque es un buen arquero. Y siempre habló de cómo él quería Guaraní, que le gustaría volver, qué sé yo. Y vuelve la Guaraní. Y con buenas actuaciones, es como que el hincha de Guaraní de a poco lo fue perdonando.
1: Sí.
0: Lo fue perdonando. Y ahora que se produce esta situación, así como el 99% lo puteó, pero en todos los idiomas.
1: Y lo quiso echar.
0: Y lo quiso echar y dijeron y que lo echaron.

0: Escucharon bien la primera vez cuando pierde el campeonato Guaraní. Ese mismo 99% ahora está a favor de él.
1: Lo quiere de vuelta.
0: Y lo quiere de vuelta. Y sacamos al mejor jugador que tenemos y al único que tiene huevo y al único que tiene personalidad y al único que dijo la verdad. Es increíble el fútbol. Y es increíble esta situación, todo lo que pasó con Servio.
1: Pero qué fuerte que un club de primera división termina echando a su arquero referente. No digo que Miguel Martínez sea un mal arquero, pero yo creo que Gaspar Servio representa mucho más que solamente ser el arquero de Guaraní.
0: Pero perdón, Curita, es que Miguel Martínez ni siquiera estaba en Guaraní, ¿no? Él viene precisamente porque lo echaron, claro, a Servio. Sí,
1: claro. ¿Quién sería un arquero? Aldo Pérez, que espero que vuelva y vuelva a ser titular, porque es un valor a desarrollar para la selección paraguaya. Un arquerazo el muchacho este.
0: Sí, buen arquero. No sé cómo estará.
1: Ya tuvo sus 3 primeras prácticas en Guaraní. Anda bien.
2: A la par
1: de sus compañeros. Igualmente.
2: Seguro va a tener minutos en reserva, se lo va a llevar a poco, obviamente.
1: Igualmente, después. Serbio. Me parece injusto que un club haga algo así. De echarlo de manera unilateral, prácticamente.
0: El tema es que nosotros estamos hablando sin tener los... No sabemos realmente qué es lo que pasó, porque desmienten que haya habido golpes de puño. ¿Y si hubo?
1: Y es para rajarlo.
0: Por eso, a eso voy. Desmienten que haya habido golpes de puño. ¿Y si hubo? Pues no sabemos, nosotros no estuvimos allí en el vestuario.
2: Claro.
0: ¿Vos te acordás del tema de... O vos, Ara, o vos, Curita. Ustedes, ¿se acuerdan cuando ocurrió lo de Arrúa y el jugador Lucas Barrios? ¿No se acuerdan ustedes?
1: No.
0: Bueno, Arrúa, técnico de Trinidense.
1: Sí.
0: Lucas Barrios jugaba en Trinidense.
1: Eso fue hace poco, ¿eh?
0: Hace poco, claro.
1: 2024. Claro.
0: Arrúa fue a la conferencia con un moretón.
1: Sí.
0: Y todo el mundo sacó la conjetura de que fue producto de un golpe de Lucas Barrios. Y Lucas Barrios desmintió, Arrúa también desmintió, pero fue, no sabes si hubo, lo concreto que no jugó más, no siguió más Lucas Barrios.
1: Lo rajaron, claro, y encima venía a hacer goles en ese momento.
0: Sí. Por eso, nosotros estamos hablando de Servio por lo que Servio representa como jugador. Y decimos, no correspondía. No sabemos realmente qué es lo que pasó dentro de ese vestuario. ¿Qué es lo que dijo Servio? ¿Qué es lo que hizo Servio? ¿Contra quién fue? Porque algunos dicen contra los dirigentes, otros dicen contra el técnico, otros dicen contra, ¿cómo se llama? Sasú, que es
1: Farid Sasú.
0: O sea, no sabemos.
1: Igual lo que esto deja en evidencia que el año de Guaraní en términos de gerenciamiento es una vergüenza. Yo creo que no hay una dirigencia que suene tanto por este tipo de aspectos, ¿no? Porque primero fue lo del Pipi Romagnoli, que lo echaron de la misma manera prácticamente. Luego viene por el lado de Ariel Galeano, que fue un desastre, que se lo recuerda más por sus declaraciones que por lo que dejó en términos de fútbol en el club. Y luego la vuelta de Chiqui, y en medio de todo eso, la salida de su capitán. Pero bueno, vamos a seguir desarrollando esto a través de Twitch. A la gente que nos escucha, siempre agradecerles por estar con nosotros. Hoy es viernes, espero disfruten de este fin de semana con una buena pilsen. Y nosotros nos vamos. Gracias por todo. Esto fue Pasión Estudio por Radio 7. Chau, chau.
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2: Bien, nosotros.
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3: Viernes. Realmente. Viernes 4. Fin de semana con la billetera cargada, al menos para los máximos, para la mayoría de la gente. Estamos arrancando una edición viernes de Amistades Peligrosas, será, que tiene que ver con la nostalgia. Vamos a hablar de nostalgia pura. Torito, te tengo que contar una cosa. Quédate nomás, ¿no? Acá pido ahí micrófono para hablar interlocutivamente. El famoso tollback. Hay tollback. Hay pido tollback. Ese no tiene tollback, ¿verdad? Muy loco. ¿Qué dice acá? Ah, chicos. A lo que voy es que vamos a hablar de nostalgia y vamos a hablar de lo que hacíamos en los 90 y en los 80 cuando éramos pibe. Todito se está escuchando. Entra todo el micrófono. Ay, ay, ay. Para la gente que no está entendiendo por qué me estoy riendo como un imbécil, vino Torito acá y me mostró. Subilim. No, diga nomás mentira. Vino a desearme buen fin de semana. Sí, ya es viernes, claro que sí. Vamos a hablar, chicos, vamos a hablar de lo que hacíamos cuando éramos pibes, en los 90 y en los 80, y vamos a comparar con lo que... Porque hay que comparar. No te vayas a comparar con... No, hay que comparar todo, hay que comparar, porque es parte de la historia, hay que saber mirar atrás. De manera constructiva, chicos, íbamos a hacer el famoso... En mi época antes había tal cosa, la carne cuando era barata... Antes cuando siento buena nieve podía comprar lo que quería para tu merienda. O lo que jugaba antes, nosotros jugábamos al yo-yo, al chiqui, ¿cómo se llama? Chiquichuela, balita. Dale poco eso. Si era que hoy los pibes se van a divertir si le pasas balitas para el jueves, por ejemplo. Figurita, por ejemplo, sí es algo que queda hoy en día. Vamos a hablar de la seguridad también, porque antes no había celulares. Vos, por ejemplo, tu mamá te daba permiso para salir a jugar y sabía que ibas a venir, pero ya no había más comunicación. Ella sabía que en 2 horas, 3 horas iba a volver a tu casa. No había, era línea baja máximo. Pero si estabas en la calle jugando, no había esa preocupación como hoy en día. Sabemos que todo está mucho más peligroso, pero bueno, da gusto hablar de ese tipo de nostalgia, chicos. Así que 09-867-10177, tengo 2 pares de entradas para que te vayas al cine. ¿Te parece? 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Esto es Amistades Peligrosas. Estamos hasta las 16.

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1: 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No sé si me parece o hay una toma acá que no suele ser la de siempre. Está ahí medio... No sé si vos ves. Está ahí medio... Medio re viernes. Chicos. Chicos lindos. Hoy... te voy a regalar un par de entradas para que te vayas al cine. Sí. ¿Cuál es la consigna de hoy? Hoy nos remontamos a nuestra infancia, chicos. A nuestra adolescencia. Lo que hacíamos, en mi caso, los 80 y los 90. Sí. Que me hicieron muy feliz. Me acuerdo del trompo. Jugaba trompo. Era muy difícil hacer girar el trompo. El que tiene el hilo. Ta, ta, ta, ta, ta, ta, ta, ta. Sí, me acuerdo de la guerra de trompo. Me acuerdo que un amigo una vez me había dicho, tenés que ponerle tachuela a la parte de arriba del trompo para que cuando, para que eso te sirva de protección. Entonces, cuando colisione ahí el clavito, porque viste que tiene un clavo por el trompo, el clásico. Entonces no rompa. ¿Cómo que se llamaba? Trompo Yeyo Cabra, ¿verdad? Sí. Qué puta lo que era el trompo Yeyo Cabra. Explotaba todo. Beyblade, un poroto. Claro que sí. Después me recuerdo que cuando no teníamos nada que hacer, hacíamos rinraje. ¿Será que hoy en día se hace rinraje? Porque es muy loco, ¿eh? Antes pues era normal, no tenías teléfono celular, no tenías dispositivo móvil, entonces vos tenías que ir a la casa de quien te ibas a ir y se tocaba el timbre. Hola, ¿cómo estás? O se tocaba la puerta, o se aplaudía, ¿verdad? ¿Cuántas veces roja tu mano de tanto aplaudir y metíalo tu mano ahí después de la reja del portón? ¡Ta, ta, ta, ta, ta! Recuerdo eso, recuerdo... Picabalita Logi, sí, con bigoti, con todo para mí, sin nada para vos. Recuerdo eso. Recuerdo el todo tipo de tucaé. Hoy se juegan los tucaé. El tucaé arriba, el tucaé abajo. Se juega, peor. Se juega el tucaé arriba, tucaé abajo, tucaé hielo. Tucaé esta. No, Dios no. Pero, ¿verdad? Se bueno, y después 14 la perdí. 14 la perdí. 15 la encontré. 16 la culandera. 17 taquito militar. 18 gol de Pelé. 19 tren eléctrico. 20 la motoneta. 21 salí de acá. No sé, no recuerdo, pero hasta ahí me acuerdo, la motoneta. Sí. Claro que sí. No había una tableta, no había una tablet, no había un iPad, no había nada de eso. Entonces vos tenías que salir a conectarte con la naturaleza, ser uno mismo. Un día, por ejemplo, yo estaba bastante coreí que veo una montañita de arena en la plaza y digo, wow, con esto voy a jugar al lodo. Metí mi mano y era un hormiguero de hormiga roja. Terminé mal, claro que terminé mal. La gente se está comunicando 0986710177. A ver qué me cuenta la gente. Oli, te escuchi.
2: Ay, perfecto. ¿Cómo andamos?
3: Yo me acuerdo que nosotros hacíamos también eso, le poníamos la tachuela al trompo.
1: Sí.
3: Después jugábamos balita, autito.
1: Ahí está.
3: ¿Te acuerdas? Bueno, yo ya soy más del 2000 ya.
1: Igual quiero saber, me interesa.
3: Yo soy del 87.
1: Me interesa.
3: Pero entre el 98 y 2000 por ahí era sí. Que había En todos lados se vendía así una cierta cantidad de autitos.
1: Sí.
3: Y había distinta cantidad, o sea, había, a ver, creo que como 50 autitos por ahí. Ese era lo máximo si te regalaban tus viejos. Yo recuerdo que me regalaron uno y a mi vecino al lado de casa le regalaron otro y nosotros éramos hija de puta. Y él era un genio, boludo, armando las autopistas de arena. Una locura era, boludo, yo tenía un patio grande.
1: Sí, eso era increíble.
3: Y ahí armaba otra autopista, boludo. Me acuerdo.
1: Los años 90 raros. Yo me acuerdo que en los 90, por ejemplo, era lo suficientemente cerca como para que muchos recuerden perfectamente cómo era esa época, pero también es lo suficientemente lejano para darte cuenta que muchas costumbres que se hacían antes, hoy en día para los pibes es súper raro. Sí, por ejemplo, y choca. Te tiro una. Yo soy de la vieja escuela y yo cuando quiero hablar con alguien, llamo. Y no le pregunto si le puedo llamar. No me gusta escribir en WhatsApp y me parece más paja tener que tirar un audio. Entonces yo llamo y nadie me atiende, ¿será? Se molestan. Y yo entiendo porque cuando me pasa a mí también me molesta. Me llaman, ¿entendés? Pero yo ya tengo acá instalado mi chip de mi teléfono a disco, ¿entendés? Antes era disca, pues. Che, ¿me podés discar este número? Hoy es marca, ¿entendés? A veces es muy simpático. Che, ¿podés discar este número? Sí o sí tiene 40. Sí o sí tiene 40. Entonces, ¿qué pasa? También cambiaron muchísimo la música, la moda, la forma de relacionarnos, sí o sí, porque hoy en día parece luego que los niños a la hora de socializar con gente nueva, las trabas que se ponen, todos los obstáculos que tienen que pasar, pero mentales estoy hablando, por inseguridad, porque, no sé, estamos pasando por un momento en donde las redes sociales sensibilizan mucho al ser humano, y más aún a los niños que nacen con esa tecnología. ¡Qué loco! ¿Ustedes qué piensan al respecto? Porque hoy vamos a hablar solamente de eso y yo te voy a dar un par de entradas para que te vayas al cine, para que me cuentes tu anécdota o recuerdos de lo que sea. Hoy libre, chicos, hoy es viernes, hoy estamos tranquilos. Contamos anécdotas que tengan que ver con la infancia, qué jugaban, qué hacían, qué costumbres, por ejemplo, ustedes tenían antes que hoy en día parece anticuado o ridículo. Hay muchísimas cosas de que contar, chicos. Tenemos un espectro, un abanico súper amplio de probabilidades y también de optimizaciones para tu vehículo. El tipo se va a otro lado, papá. Nos escuchamos hasta las 16. Esto es Amistades Peligrosas.

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2: Continuamos todavía, es impresionante cómo continuamos todavía aquí en Amistades Peligrosas. Sí. No me acostumbro cuando el Twitch no tiene su Carlito. Ahí no tiene, ahí está, ese. Ahí va. Ahí es. Tiene toda la onda, pues ahí, Amistades Peligrosas, el número, seguirnos a todos lados. Sí, ese es. Chicos. Estamos con el tema de la nostalgia, chicos. Sí. Estamos con la nostalgia. Hoy, si querés ganarte un par de entradas para que te vayas al cine, es fácil, tenés que participar nomás de la consigna, que se trata de momentos que recordás de tu infancia. ¿Qué se hacía antes en comparación con hoy, 2026? Vamos a comparar los chicos de hoy en día con las costumbres que teníamos nosotros antes. Y la gente está empezando a enviar su mensaje y decir, me acuerdo lo que era balita, trompo, todos los tucanes arriba, abajo, polibandi, romper cosas, trepar y andar por el techo de las casas. No había internet, entonces teníamos que hacer otro tipo de cosas. Y las costumbres que hoy en día, por ejemplo, yo estaba hablando del teléfono, por ejemplo, que yo soy old school, quiero hablar con alguien y le llamo. Pero hoy en día a un pibe hacer eso, vos le estás invadiendo su espacio personal. Sí, le tenés que enviar un mensaje, si es mejor, si, o sea, lo más resumido posible y texto luego. Frío así. Hola, quiero esto, gracias. Ya está. No, impresionante. Impresionante. A ver qué dice la gente. Hola, Cole. Hoy es el Día Mundial de la Salud Sexual. Vamos todavía. Laura, gracias en serio por hacerme acordar de esto. Acá dice, tú que de trompos, dice acá. Y me muestra que tiene su trompo todavía. Vamos todavía. Sí, jugar al trompo. Hoy en día, vos le das a un pibe que tiene 13 años, le das un trompo, ¿vas a ver lo que es? Y hacerle girar el trompo pues, con el hilo. Todo un tema. No, es nomás, sí que podés hacer eso. La gente se va comunicando a 098-671-77. Hola. Te escucho.
3: Qué buena época esa que está diciendo Colman. Yo me acuerdo que nosotros, en mi barrio, cuando éramos chicos,
2: sí,
3: una semana era trompo.
2: Sí.
3: Y el que voy a decir, por ejemplo, es trompo Coraí.
2: Coraí.
3: Se hacía un círculo en la arena, ¿verdad?
2: Ah.
3: Y ahí el que erraba, más o menos, le van llevando.
2: Ajá.
3: Hasta que llega en el Coraí, si cae en el Coraí y te rompen tu trompo. Vos tenía que tener, a veces se ponía todo regla, si vos podías tener tipo un muleto, ¿verdad? Entonces tu trompo más lindo vos no dejabas. Y cuando, si te cae en el Coraí, se quedaba el más chico, ¿verdad? Y ese te rompía. Y era, ¿sabes qué? Para que sea más divertido, hacíamos en casa diferente. Entonces los caminos eran diferentes, pues.
2: Claro. Oye,
3: estamos hablando de todo tierra.
2: El circuito cambiaba.
3: En casa diferente siempre era para mayor dificultad. Y después estaba balita, pandorga. Y bueno, ahí.
2: Pandorga. Vos sabés que acá justamente dice acá Beleur, dice, yo a mis 33 años nunca pude hacer volar una pandorga. Vos sabés que es todo un tema. Yo hacía mis pandorgas. ¿Sí? Y recuerdo que cuando, o sea, aprendí de mi papá. Mi papá me enseñó a hacer pandorga, ¿verdad? Y yo hacía los rombos, ¿verdad? Y yo me acuerdo que hacia mi barrio siempre había varios tacuarales. Y nos íbamos y quitábamos nomás así nosotros la tacuara y yo cortaba como tenía que ser, ¿verdad? En palitos finitos, iguales, en cuatro, hacía el barbijo como tenía que hacer. Pero en vez de usar papel, yo usaba bolsa de hule. ¿Sí? ¿Y qué pasaba cuando tenía bolsa de hule? Yo re loco me iba y hacía volar cuando había tormenta. Por suerte nunca fue la gran Frankenstein. No, o sea, tipo, no se me cayó ningún rayo ni nada por el estilo. Qué inconsciente, pero me acuerdo que soplaba así, así mismo. Así mismo, y dice que está a punto de llover, pero no llueve y cae un poco de agua y no llueve y el viento lo es medio huracanado ahí mismo. ¡Dale, carajo! ¡Vamos que se puede! Y volaba mi bandorga, y volaba, volaba. Y volé. No, y vos sabés que... qué lindos recuerdos. Me acuerdo de que vos podías, vos le podías robar el hilo a tu socio. Sí, yo tenía todas las mafias. Yo le ponía el gilet a la cola de la bandorga. Pero hay gente que no entendía que le ponía directamente. Viste que la cola de la bandorga, para la gente que entienda, la cola de la bandorga eran hilos que vos usabas, que era de algodón. Vos cortabas, qué sé yo. Cualquier remera y hacías nudo y nudo y nudo y tenía así una cola de un metro y eso, ¿verdad? Bueno, yo recuerdo que después de eso le volvía a atar con un hilo y en ese hilo colgaba la hoja esta, ¿entendés? Y vos hacías un movimiento en donde agarrabas, viste que tu hilo tira para arriba del centro. Si vos agarrabas, por ejemplo, qué sé yo, un metro de hilo y hacías hacia un costado y largabas otra vez, hacía esto la mandorga, ¿entendés? Depende de qué lado haga, el tipo se iba hacia la izquierda o hacia la derecha, ¿entendés? Hacía, y bueno, lo que sí que vos tenías con esa técnica, vos tenías que cortar el hilo del otro. Cortaba yo los hilos. Y el otro se iba desesperado a buscar su pandorga y dejaba todo su hilo. Y su hilo era más caro que la pandorga. Por eso la gente no entendía. Tenía ahí mi hilo espectacular. La cola siempre fue todo un tema. Tenías que pillarle exactamente el peso para que huele bien. Tenés razón. Así luego era. El barbijo y la cola era fundamental para la parte funcional de tu pandorga. O si no, no era. No funcionaba. Chicos, qué bueno hablar de esto. Tenemos más mensajes, pero vamos a escuchar un chiquitito algo.
4: Vos estabas, yo me acuerdo, en mi caso al menos, de mañana a la escuela, de siesta, sí o sí teníamos que hacer la siesta, o si no, ligábamos. Después la Teresita, fútbol, a la noche era Poliván y Toca de Cañí. O jugando con los caballeros del Zodíaco en la vereda de alguno de los perros. Ese era nuestro mundo. Muchas cosas más, bueno, pero esas cosas eran lo que nos volvía loco a nosotros, boludo.
2: Vos sabés que yo recuerdo también, por ejemplo, barra de bicicleta. Yo tenía mi barra de bicicleta, de bicicleteros. Nos íbamos y decíamos, vamos para rambear. ¿Por qué? Porque había muchos patios baldíos hacia donde yo vivía. Entonces entrábamos y eran hectáreas y hectáreas de puro campo. Y estamos hablando acá de Asunción, chicos. Sí, sí. Totalmente. Asunción en los 70, 80. A ver, para que tengan en cuenta. Yo vivo cerca de la Universidad Americana. Ok. Yo recuerdo que cuando tenía 10 años, estoy hablando, no, 9 años por ahí, estamos hablando del 89. Hay un colegio que es el colegio Nuestra Señora del Huerto, que está sobre Brasilia. Ok, hay una diagonal ahí donde antes, ahora es su cancha de fútbol. Antes eso era todo terreno baldío y por ahí cruzaba un arroyo. ¿Entendés? Que después se secó. Y la gente ahí se iba a lavar su ropa. O sea, costumbre que hoy en día ni, Yo creo que ni hacia el interior va a haber. Eso ya no se hace más. ¿Verdad? O estoy equivocado. O sea, imagínense, en 40 años, es muchísimo tiempo, 40 años realmente. Si en 40 años no haces que tu ciudad vaya para arriba y tenga más material que vegetación, ¿saben de lo que hablo? Cuando material de ladrillo y qué sé yo, ¿verdad? Ya iba a ser bastante preocupante, si 40 años. Pero qué loco cómo con el tiempo se secan los arroyos. Hoy en día está prohibido hacer pozos artesianos por ahí. ¿Por qué? Quiero saber, ¿será un negociado brutal ahí? Claro, ¿verdad? Porque yo recuerdo que debajo de casa, o sea, toda mi manzana, toditos los vecinos tenían su pozo. Y de repente, todos dejaron de tener. Y tengo un vecino hace poco que quería cavar para tener su pozo. Y le vinieron y le iban a cobrar una multa porque no, porque ¿y por qué? Si me pueden explicar eso también y me matan la ignorancia, sería genial. Nos escuchamos hasta las 16, chicos.

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2: Estamos en Viernes de Nostalgia. Poneme por favor el socalillo. Ahí está. 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
2: Nosotros continuamos con este Viernes de Nostalgia, chicos. La gente se está comunicando 0986710177. Voy a sortear un par de entradas para que te vayas al cine a ver lo que vos quieras. ¿Cuál es la consigna de hoy? Contame lo que vos hacías en tu infancia. Porque estamos comparando lo que los pibes hoy en día hacen en comparación a nosotros. Sí. Por ejemplo, hoy en día vos escuchás música para que te haga compañía. Es parte de tu vida, pero está siempre en segundo plano. Es algo como una ambientación casi. De repente escuchas cosas que te traen nostalgia, te hacen recordar cosas. Ponele. Pero antes, chicos, la música era mucho más importante. Porque primero que nada, escuchar música requería tener paciencia. En los 90, escuchar una canción específica podía convertirse en una misión. Vos tenías que dedicarle ese tiempo, decir, hoy quiero escuchar este disco. Y no estabas haciendo otras cosas. No, vos estabas sentado escuchando música. ¿Sí? Si no tenías cassette o el CD, tenías que buscar en la radio a ver si en algún momento ese tema que tanto querías escuchar pasaban en alguna emisora. Y hacías zapping. Hoy en día no existe. Hoy en día ya no existe más zapping, ni en la tele. Estoy haciendo zapping. No. Vos sabés perfectamente lo que querés ver. ¿Sí? Y cuando esperabas tu música preferida, rec. Yo, por ejemplo, grababa encima de los cassettes de mi mamá. Mi mamá es muy religiosa y ya tenía cassettes así de la iglesia y eso. ¿Y qué hacía? Ponía el papelito en el agujerito del cassette que te tapaba y que era la protección para no grabar, la protección esa. Y grababa encima todo lo que quería. La misma cosa con el VHS. Claro que sí. Pero lo peor era si el conductor del programa pisaba tu tema, ¿será? ¡Qué bajón! Eso, por ejemplo, los niños hoy en día no van a entender. Ustedes no ven esos videos virales que son así, tipo, hay un papá que le muestra a su hijo, pide un Walkman y le muestra el cassette y le dice, con este se escuchaba música y no podía entender, no entendía. Sencillamente no entendía cómo funcionaba la cinta. El poder de lo analógico. Tenía una cinta, era un plástico gigante. Vos tenías que retroceder eso. No sabía ni cómo meter el cassette en el Walkman. ¡Qué increíble! La gente se está comunicando al 0986710177. ¿Por qué? Porque me quiere contar también algo que tenga que ver con infancia. ¿Qué jugaban? ¿Cómo jugaban? ¿Qué había? ¿Te acordás? El auto eléctrico, el coche eléctrico. Eso hoy en día, por ejemplo, existe. ¿Los pibes no quieren un coche eléctrico? No sé. A ver qué dice la gente. Hola, te escucho.
3: Gordo. Sí. Yo recuerdo del hermano de un amigo. Nos enseñó a hacer la pandorga.
2: Ok.
3: Y él nos enseñó todas las técnicas para echar la pandorga ajena y todo eso.
2: Es buenísimo.
3: Y él nos enseñó cómo colocar el gilet, dónde colocar y todo eso. Y nosotros por diversión echábamos la pandorga de los demás.
2: Bien.
3: Éramos legalmente. Y una vez pillaron quién era lo que hacía eso, boludo. O sea, que me agarraron a mí entre seis, por ahí me pegaron demasiado mucho, boludo, a dos cuadras de mi casa. Me pescaron unos pies. Tenía 12 años, Y los otros también tenían así, entre 12 y 13 años tenían. Demasiado mucho me pegaron, boludo. Es demasiado, me acuerdo. Pero era una sensación única que los pies ahora no van a entender, boludo.
2: Totalmente. Totalmente. No van a entender. No van a entender, no hay caso. No van a entender por qué. Porque vivimos en una realidad totalmente opuesta. Puedo decir que es totalmente opuesta a lo que antes era normal. Como estoy diciendo, por ejemplo, antes vos querías hablar con alguien desde la distancia que tenías un teléfono, llamabas nomás. Vos no podías pedirle permiso de, che, te puedo llamar un ratito. O sea, ya es invasión que vos le llames a alguien de la nada. Ya es molestia. Y si sos pibe, si le has llamado a un pibe, es peor todavía. No entiende por qué le estás llamando. Enviar un mensaje nomás. Ni siquiera los audios. Y si tu audio es largo, ni van a escuchar luego. Van a poner ahí para convertir a texto. Va a ser ahí la locura ahí, tu WhatsApp. Y van a leer. Ya está. ¿Verdad que sí? Así nomás. O sea, anda un poco hoy a la casa de alguien sin avisarle y golpea, aplaudí. ¿Qué te pasa? No van a no entender qué es lo que estás haciendo. Te estás volviendo loco, ¿vio? ¿Sí? ¿Qué más recuerdan, chicos? 0986710177. Cuéntenme, chicos. Cuéntenme. Nos escuchamos hasta las 16.

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1: Continuamos con Amistades Peligrosas en este viernes de nostalgia. Sí, estamos hablando de buena onda, de niñez, de infancia, de las cosas que hacíamos cuando éramos pibes. ¿Ustedes se acuerdan? Porque todavía no había videojuegos. Antes, que mal estaba visto ser gamer. Eso era, por ejemplo, algo así. Ese que está jugando su jueguito y no hace nada por su vida. Y hoy en día, ser gamer es ganar mucho dinero. Estamos comparando lo que se hacía antes de lo que hoy en día está pasando, cuál es nuestra realidad con respecto a los pibes. Antes vos rompías cosas tranquilamente, entrabas en casa. Yo recuerdo que, como me decía antes mi viejo, a boludo nunca te entró bala. Se refería a que nunca le hacía caso en nada. Recuerdo que un día, a los 7 años de edad, yo salgo, me escapo de casa, camino 2 casas más o menos. Para mí era, como yo era chiquito, para mí era, pues sí, tipo, no sé. Hasta Europa me fui caminando. Y veo que una puerta estaba abierta. Y entro a esa puerta y me presento. Y hasta ahora me cuentan los vecinos que yo... Mis vecinos siguen ahí en el mismo lugar. Un pibe que entró a una casa de uno desconocido en el horario de almuerzo, se sentó, comió sin permiso la comida que estaba en la mesa y dijo: hola, yo soy Juan Andrés, ¿qué tal? Vivo acá, hace poco me mudé. Yo sí que re extrovertido. Y tenía 7 años. 7 años, con 7 años. ¿Qué pasa si hoy tu pibe de 7 años se escapa y se va a la vereda? Con 7 años, uno ya habla bien, ¿verdad? Sí, ya, tranquilo, ya. Te comunicabas tranquilamente con 7 años. Lo que sí que hablabas hasta por los codos. Me quedé hablando ahí y de repente nomás mi mamá me ve porque la puerta estaba abierta, que yo estaba ahí adentro. Con el famoso, como se dice, con el Jesús en la boca. ¿Cómo lo que vas a hacer? Lo que sí que así toda la familia recuerda esa anécdota y qué loco. Antes era todo más seguro, obvio. O sea, no, esa vez no ligué tanto. Yo a partir de los 13 años lo que ligué como loco. Ahí lo que era ya impresionante. Todos los días hacía algo en el colegio, pero yo también realmente les banco a mis viejos porque me hablaban muchísimo antes. Hacía una cagada, me hablaban. Volvía a cometer los mismos errores, me hablaban con un tono un poco más... un tono más... jocoso, se le puede llamar. O capaz violento. Ya con un tono un poco más elevado. La tercera vez me garroteaban. Ya no me decían nomás más nada. ¿Sí? Y en mi época era el cinto, el cable coaxial, ¿sí? Me acuerdo. A ver qué dice la gente. 0986710177. Cuéntenme ustedes qué hacían. Vamos a hablar de juguetes también, de galletitas, de cosas que se comían antes, por ejemplo, porque la alimentación también influye mucho. Y también cómo vestirse. Una generación que nunca volvió a los 90 empezó a vestirse como las fotos de la juventud de sus padres. Y era así mismo. Cierto, cierto. Eso demuestra que la moda tiene una memoria bastante corta. Lo que hoy parece ridículo puede volver convertido en tendencia dentro de 15 o 20 años. Sí, así mismo es. Yo me acuerdo que antes, los 80, las chicas, por ejemplo, y los chicos también, tenían el pelo todo batido hacia arriba y flequillo. Sí, recuerdo. Era peinado arbusto recién podado, parecía. Sí, me acuerdo de eso. Y después yo veía y decía, wow, esto es muy, muy ridículo. Pero eso ese, por ejemplo, todavía no volvió. El pelo batido no volvió, o volvió. A ver qué me dice la gente. Te escucho, hola.
2: ¿Qué hace, gordo? ¿Cómo andamos?
1: Bien.
2: O sea que en la época navideña ya no hay más eso que agarran todo el ropa de portón con su ondita y reventan el portón del vecino, eso.
1: Cierto.
2: Y otra cosa, pero sí, ya va en general para todo. El tema del timbre. El timbre para mí que ya como ponen de adorno nomás ya porque la gente está afuera y un mensaje nomás ya le envía ahí. Y está, que la tienda, o sea,
1: sí, no existe.
2: Es todo un tema. Pues para mí que el timbre ahora se quedó de adorno.
1: Vos, mira, tenés toda la razón. Para mí, hoy en día, hay dos cosas que son obsoletas. Tener timbre en la casa no tiene sentido, realmente. No tiene sentido. Tu delivery te llama cuando llega algo si vas a hacer un pedido. Si alguien tiene que ir a tu casa, ya sea algún técnico, el plomero o gente que tenga que ver con algún servicio que te esté prestando en un día acordado, se llama, se escribe. Me estoy yendo, jefe. ¿Verdad? ¿Para qué existe la...? ¿El timbre sabe para qué es? ¿Para esa gente que te va a pedir dinero en la calle? ¿Si no tenés para ayudarle algo? No, chicos. Me parece obsoleto. Otra cosa que me parece totalmente obsoleta es la línea baja. ¿Para qué es lo que va a tener línea baja hoy en día? ¿Hay gente que tiene todavía línea baja? No tiene sentido. Hoy en día no puede ser que no tengas un teléfono celular. ¡Imposible es que no tengas un teléfono! Si no tenés un teléfono, ya solo un tipo raro. ¿Qué pasó? Sí, contame. Sí, está considerado ya ser... ¿En serio me decís? Me están contando que... Hay un zapatero por ahí que no tiene teléfono. No tiene. Vos tenés que irte a tu local. Te dice un horario y vos te vas a ese horario. Y él te espera. Old school luego. Bueno, pues medio leca ya, ¿verdad? Ay, sí, los lecas, bueno, ahí se entiende. Si son lecas, se entiende. Pero de 30, no, espera, de 50 para abajo, es muy difícil, será. Muy difícil que no tengas un teléfono. Porque ya no es más cuestión. Antes era cuestión de lujo. Vos si tenías un celular, vos tenías mucho dinero. Porque me acuerdo que antes vos llamabas y el que atendía también se le cobraba. ¿Ustedes sabían eso, chicos? ¡Wow! Impresionante es. A ver qué dice la gente. Vamos a ver qué dice la gente.
3: Gordo, ¿cómo andamos?
1: Bien.
3: Hija de puta. Antes, yo me acuerdo que nos juntábamos en la casa de mi abuela, así tipo reunión de familia, ¿verdad?
1: Sí.
3: Y nos echaba de la casa de mi abuela porque rompíamos cosas y eso, ¿entendés? Jugábamos balita, trompo, tuca de cañón.
1: Sí.
3: Boxeo, no sé, cosas así, ¿verdad? En el barrio sí que jugábamos quién era Power Ranger y eso, boludo.
1: Sí.
3: Ahora, tipo así, mis sobrinos esos se juntan, ¿verdad? Y se sientan en el sofá, boludo, ponen la tele, o sea, ponen YouTube, ni miran, y empiezan a jugar por su celular. Todos están ahí por su celular, ni ahí, están por la vida, boludo.
1: Tienes razón.
3: Ellos ni se conocen entre ellos prácticamente. Ni su cosa del colegio no hablan. Yo me acuerdo antes de nosotros... Ya te digo, ya mi abuela nos echaba a redes de su casa porque nos íbamos así cada domingo. No sé, después quería que nos vayamos a su cumpleaños y no me haya luego. Porque me ha sido quilombero, ¿verdad? Y hija de puta, nos íbamos a la casa de mi abuela o nos íbamos a la casa de mi tía, ¿verdad? Y hacíamos rayas, amigos, así con los vecinos de ahí, ¿verdad? O sea, tipo, te la corré. Nosotros queríamos encontrar nomás cualquier cosa para jugar.
1: Lo
3: ya
1: que,
3: te digo ya.
1: Lo que
3: de cualquier rama hacíamos, no sé, cualquier juego armábamos.
1: A eso voy, a eso voy. Vos sabés que la imaginación, desarrollar tu imaginación a esa edad es muy importante. Yo me acuerdo antes jugaba con piedritas nomás. Así tipo, a veces yo me aburría de mi juguete y jugaba con piedritas, ponía unos palitos, construía cosas y con lo que veía y me imaginaba que una piedra era una nave espacial. La otra piedra era no sé qué cosa. Acá había un edificio, era una piedra más grande. Estaba bueno eso. Pues mi viejo me quitaba mi juguete para comprar Chespi. No, vos la dieron. Porque lo que tan denso era el man. No, mentira, mentira. La imaginación es muy importante, chicos, ¿sí? Y justamente lo que estaba haciendo, lo que estaba diciendo el oyente, hay una cosa que yo viví en carne propia y me preocupé. En un cumpleaños, en una reunión familiar, estaban todos los primos y sus hijos y era un asado, ¿verdad? Bueno, ¿qué pasó? Te cuento. En un momento estábamos todos en una mesa en el quincho, ahí entre todos los primos, todos los tíos, buena onda, comiendo y qué sé yo. Me voy al baño y voy hasta dentro de la casa y cuando entro paso por una habitación donde estaban todos los chicos juntos. Atiendan lo que era esta escena. Eran 8 o 9 nenes por ahí, toditos sentados, cada uno, o sea, primero que nada la tele estaba prendida. Todos estaban con su computadora, otros estaban con sus tablets y había un ruido que yo no se entendía nada porque todos los dispositivos, a todo el volumen que daba, la tele, la computadora, estaban jugando, uno estaba jugando Play y todo el resto estaba mirando su teléfono. Nadie se estaba hablando, no había comunicación. A mí, realmente, como que me da que pensar. No sé qué dicen ustedes, chicos. Tenemos muchos más mensajes, claro que sí. Pero vamos a escuchar un poco de música antes.

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2: Continuamos con Amistades Peligrosas y vamos a todos los mensajes porque son realmente muchísimos. Son 577.723,66 mensajes que vamos a estar poniendo la cuenta de tres. Uno, dos, tres. Te escuchamos.
3: Sí, Colmán, qué época. Nosotros nos juntábamos en 3, 8, 9 y jugamos el famoso, ¿te acuerdas? 14 la perdí.
2: 15 la encontré.
3: Y ahora ya no me recuerdo más, pero ¿sí? Hasta 38 por ahí nosotros sabíamos.
2: Yo el verdadero hasta 173.
3: 15 la encontré, 16 la culandera, 17 taquito militar,
2: 18 gol de
3: panoplas, 20 cemento duro, 21 y 19, abre lata,
2: y gol 22 de
3: cemento blando.
2: Ah, cemento.
3: Y así, no, íbamos hasta 38. Sí o sí tenía que haber un tramposo que se agachaba y se le rompía el vientre.
2: Mira, yo te digo, 14 la perdí, 15 la encontré, 16 la culandera, 17 taquito militar, 18 gol de Pelé, 19 tren eléctrico, 20 manoplas, 21 pagame lo que me debes, 22 me tocaste porque no entiendo, 24... vamos a comer hamburguesa, 25, quiero un asadito, 26, págame lo que me debes otra vez, 27, no le vaya a mirar a mi novia, 28, porque es lo que me insultas, y así vamos hasta el 30 si querés, claro que sí, obvio. ¡Hola! ¡Te escucho!
4: Colman, Batecopio, ¿cómo te va, Gerardo?
2: Bien.
4: Che, escuché que dijiste unos cuantos artilugios que utilizaron para... el castigo, ¿verdad? Con el que se pegaba.
2: Sí.
4: Creo que no le van a superar, será el que utilizaba mi vieja.
2: Ajá.
4: Ella ya en rabia y ya después cuando le pilló a ese, ella no le cambió más. Cortaba la hoja de la palmera.
2: Ok.
4: Y pelaba, ese, sacaba esas hojitas larguitas que tiene hacia los costados y se quedaba el centro ese.
2: Ya. Ah, no, lindo, rico, picante.
4: Era algo...
2: picante.
4: Macizo y el otro lado era como una uva, así tiene un... Sí. No sé, cuando te vaya por ahí en algún lado, mira, fíjate cómo es el centro de la hoja de la palmera, viejo, y...
2: Yo ese, sé, es un tallo hermoso.
4: Pierna,
2: sí, te mimaba.
4: Le daba el beso de la marca.
2: El beso de la marca.
4: Y después te soltaba, Ray, nunca se rompía esa porquería.
2: Sí, totalmente. Recuerdo, él... Me presentaron como el mejor amigo del castigo de mi mamá. Tenemos un mensaje, claro que sí. Hola, te escucho.
5: Gordo, ahora sí. Que estás contando esa anécdota tuya.
2: Sí.
5: Mi amigo de infancia.
2: Sí.
5: Que es mi hermano hasta ahora mismo.
2: Ok.
5: Él era así como vos. Él se iba en casa a cenar, todo así, se quedaba a dormir. Eso nunca le avisaba a su vieja, a su viejo.
2: Sí.
5: Mi mamá siempre le decía, avisate a tu papá o a tu mamá. Sí, ya le avisé, le decía. Nunca le avisaba, boludo, su papá y su mamá, si desesperado a esa madrugada. No está acá mi hijo, eso. Y estaba durmiendo, así, bueno, pues ya estaba bien, ¿verdad? Le dejaba nomás, pero nada conocíamos, boludo, no, era con nada, de qué puta, era, jugábamos un ratito, pues ya no dormíamos, ya así todo el día rompíamos la bola por ahí. Qué loco, ¿verdad? Siempre nos acordamos de eso, boludo.
2: Me gusta la nostalgia, me gusta. Que pueda teletransportarte luego. Transportarte a tu infancia. Tenemos más mensajes, claro que sí. Hola.
6: ¿Qué tal, gordo?
2: ¿Cómo estás?
6: Yo recuerdo.
2: Sí.
6: Que antes nosotros nos reuníamos así. Con mis primos y eso en la casa de la abuela, ¿verdad? Y en una de esas. Jugábamos duelo de titanes y siempre había un montículo de arena ahí que quedó de una construcción.
2: Sí.
6: Y bueno, lo que sí que empezamos a jugar así duelo de titanes, tipo nos peleábamos así. ¿Cómo muestra, verdad? La pelea, bobo.
2: Sí.
6: Bueno, lo que sí que en una de esas yo le hago un bombazo a mi primo.
2: Sí.
6: Y le tiré así por el montículo de arena. Obviamente no le iba a doler porque la parte de la punta era lo más blando de la arena, ¿verdad? Y después me dijo mi primo, yo te voy a hacer un RKO, me dijo. Y nosotros en ningún momento supimos que esa arena se echó así sobre piedras. Esa piedra que quedó de los cimientos, ¿verdad? Y me hizo y me tiró un bola a la cabeza por la punta de una de las piedras. ¿Vos sabés que me reventó la frente, boludo? Y nada, cosas así, de la infancia.
2: Es hermoso.
6: Y lo más loco fue que ligó mi primo.
2: Sí.
6: Y ligué yo otra vez.
2: Chicos, eso es lo lindo. Antes era normal que vos estés en primaria con la boca rota. Todos los días ocurría eso. Yo le vi a mis compañeros, en el momento me tocó a mí, que te caes, haces algo porque querés hacer alguna acrobacia, te crees Batman, Superman, y te rompes la mano, te raspas la rodilla, te reventas la pierna, te caes de cara, te rompes la boca, te rompes los dientes. ¿Y si llorabas? A ver un poco si llorabas, ¿no? Hoy en día nomás tenés estrés postraumático. Eso no existía antes. Claro que sí. Yo me acuerdo que, a ver, estuve viendo acá, atiendan esto, que estuve leyendo y dije, wow, era en serio, esto pasaba. En un restaurante vos podías preguntarte tranquilamente si querías sentarte en el sector de fumadores o no. Porque antes la gente fumaba adentro del lugar y era normal. En los hospitales se fumaba y era normal. ¡Qué impresionante! ¡Hola! ¡Te escuchamos! Tenemos un mensaje claro que sí.
7: Boludo, esos pibes de ahora.
2: Sí.
7: Esos pibes de ahora ni cicatrices no tienen, boludo. Ni cicatrices la vacuna no tienen, boludo. Ay, no, porque la gotita o que es nomás la vía oral, nomás ya se le da la gotita que es para después de la vacuna. ¿Sabes? Que yo, boludo, ni cicatriz de vacuna no tienen, boludo.
2: Nada, poder, nada, boludo. Papá, ya no saben lo que es la
7: nosotros
2: verdad.
7: Tenemos nuestros dientes por obra y gracias de Dios, boludo.
2: Tenemos
8: un
2: mensaje, hola,
8: uy,
2: te escucho.
8: ¿Cómo andamos? Sí, o sea, cuando éramos pies, o sea, no éramos tan pies, ponele que teníamos 13, 14 por ahí, máximo, ¿verdad?
2: Sí, sí, sí.
8: 13 por ahí. Yo me iba a quedarme cada viernes, porque tipo jugamos en la escuela de fútbol, ¿verdad? Y cada viernes me iba a quedarme en la casa de mi compañero, porque vivían cerca de la cancha, o sea, donde jugábamos, ¿verdad? Y entonces yo vivía lejos, entonces me iba a quedarme ahí a dormir. Y su papá y eso organizaban torneos.
2: Sí.
8: Y tipo, era de noche, así tipo, otro torneo, ¿verdad? Y nosotros nos íbamos a mirar y tipo, después teníamos que irnos a dormir temprano, ¿verdad? Porque teníamos que levantarnos temprano. Y mi compañero me decía, mellizo, vamos a ver los Simpsons, vamos a ver los Simpsons.
2: Sí.
8: Y yo así tipo, sí, vamos a ver los Simpsons, ¿verdad? Yo ni cable no tenía en mi casa, me veo así tipo esa tele súper analógica, ¿verdad? Ellos sí tenían cable, ¿verdad?
2: Claro.
8: Y había sido los Simpsons, era película... Triple X.
2: ¡No!
8: Bueno, lo que sí, después... No fue un viernes, sí.
2: Los Chotinson.
8: Su hermana le pilló, ¿verdad? ¿Qué para eso, ¿verdad?
2: No.
8: Y le contó un poco a su mamá, boludo. Bueno, lo que sí, estábamos acostados así en la pieza, ¿verdad? Y cuando entra así en función, abre su mamá la puerta, ya. Yo me hago del dormido y le revienta palo, boludo. Le pega a su campeón y eso así, ¿verdad? Que no son como sale que se queda dormido ya, miren a él ahí, que son muy irresponsables, mamo. Mi ojo estaba más abierto que no sé qué, boludo.
2: Vamos, mensaje, hola, te escuchamos. Qué impresionante. Actualizarle un poco, hay uno, oh, ese era el de que decía José.

nostalgia. Es demasiado divertido. Bueno, chicos, gracias. Que pasen un excelente fin de semana. Creo que se viene un sábado y un domingo lindo, así como hoy. Solcito. No sabés si en la sombra tenés un poquitito de frío, en el sol tenés calor, no sabés lo que pasa. Está bueno eso, está lindo. Aparte, la mayoría de la gente ya cobró. O sea que el desmadre que ay, que va a ocurrir este fin de semana. Deseenme suerte, yo tengo un casamiento. Me tengo que ir a Foz. Me voy a Ciudad del Este ahora. Me quedo ahí, después Foz. Pasamos a Foz. Ay, ay, ay, ay, ay, cómo se viene el fin de semana. Bueno, yo soy Juancol.man. Ya saben, Juancol.man. Estoy en todas las redes sociales, síganme. Porque si no, mi psiquiatra me dijo que me voy a deprimir. Así que ya saben. 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Esto fue Amistades Peligrosas. Que tengan un excelente fin de semana, resto de jornada, coman asado, hagan todo lo que quieran. Sean libres, chicos. Hasta el lunes, chao.

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1: Sean todos bienvenidos a una edición más de Ella Jura. ¿Cómo están mis chinchis? ¿Cómo están los juradores? ¡Por fin viernes! ¡Ay, qué gusto! ¡Por fin viernes! ¡Ay, contame ya qué vas a hacer hoy! ¿Tenés planes, baby? ¿Ya cobraste? Contame qué vas a hacer hoy. 0986-710-177. Es el número de WhatsApp. Ah. Para que vayas reportándote rápidamente, sí, 0986-710-177, como te conté. Quiero que te reportes, quiero que me inspires, por favor. Ya preparé mi café, me falta la compañía del café. Sí, ¿con qué acompañamos el café? Buscamos inspiración con mi querido Arturo, a.k.a. Valo Florentín, que está en controles. ¿Cómo estás, Valo? ¿Qué tal este viernes? ¿Hoy hay partido? No, hoy no hay partido. Hoy respiramos de... Mandame lo que me quieres. ¿Sabes qué, chicos? Tengo que contarle algo. Descubrí que Valo Florentín se halla más con Juan Colmán. Ja, ja, ja, ja, jijiji con el Juan Colmán y conmigo no. Qué fuerte. Oli Ara, César, Oli Sol, gira, gira, Sol también. ¿Cómo estás, querida? Hola, César. Ya un café irlandés a la puchi. No, yo estoy muy feliz y contenta con mi querido Nescafé. Así, bien black. Riquísimo. Pintó grabación por el outfit. No, amor. Hoy yo dije, no, les voy a contar un poco. Yo tenía puesto esta camisa nomás, una camisa blanca que está cortada a la mitad, tipo crop top. O sea, se me ve un poco la pancita. Y me puse un chaleco negro, así bien al cuerpo. Probé nomás yo en mi casa y dije, ¿no será mucho? ¿Verdad? Y dije, no, basta. Yo soy una mujer del espectáculo. Nunca va a ser mucho. ¿Ok? Así que vine. Mira, les voy a mostrar a los de Twitch. Me voy a parar para que puedan ver. ¡Wow! ¡Bum! ¡Bum! Y este zapatito. ¡Oiga! Es un short tipo Mexican. Metiste alto outfit. Me encanta. Tenemos audio.
2: Buenas tardes, ¿cómo estamos?
1: ¿Cómo estás?
2: Viernes. Hola, Ara Santa Cruz, ¿cómo andamos, querida? ¿Qué tal tu viernes, Matecovio?
1: Por ahí.
2: 40 días de agosto.
1: ¿Qué?
2: Y vamos sumando al hotel, Matecovio.
1: Hola, Maena. No puedo creer lo que todavía no, vos porque soy independiente. O estás trabajando en una empresa. Ya pasaron los 5 días hábiles. ¿Qué? Muy fuerte, chicos. 0986-710-177. Quiero que te vayas reportando. Esto es Ella Jura. Yo soy Ara Santa Cruz. Y te voy a acompañar hasta las 6 de la tarde. Sí. Hasta las 6 de la tarde en estas 2 horitas de una eterna disociación, porque ya está, es viernes, baby. Y justo yo vengo a acompañarte cuando ya vos querés salir nomás ya de la oficina. Yo estoy para hacer esa voz en el fondo mientras miras a la nada misma. Mientras merendás. Mientras terminás tus últimos pendientes. Mientras volvés a tu casa. O camino a un after office, quién sabe. Ayer explotó nuestro día de exes, Paolita. Sí, no apareció el caca a hincharte, ¿no? Qué bueno. Porque yo compartía mis historias y en mi estadística salía que muchas personas volvieron a compartir esa historia. No, los chismosos son muy rápidos. Muy fachera, dice Neusa Yaya, super top. Ara, dice Sol Gira, metiste adulto. Outfit. Gracias, mi baby de Twitch. En Twitch estamos como Radio-7. Ahí podés vernos, podés escucharnos y también escribir en el chat. Nosotros estamos listos, mi querido Valo Florentín. 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Ahora sí, mi querido Valo, vamos a seguir escuchando muy buena música aquí en Radio 7, haciéndote compañía hasta las 6 de la tarde.

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1: Nació el nieto, el primer nieto de John Lennon. Sí. Exacto, el legado continúa. El músico John Ono Lennon, sí, hijo de John Lennon y Yoko Ono, se convirtió en padre por primera vez a los 50 años junto a su pareja Charlotte Kemp. El niño se llama Aurelius y es el primer nieto de una de las leyendas de la música y miembro de los Beatles, el recordado John Lennon. Ay, mi nai, churrísimo su hijo, Churrísimo, muy linda la chica también, así que el bebé seguramente va a salir divino. Tras días de 30 grados de máxima, llega un frente frío con mínimas de hasta 7 grados entre el domingo y el lunes. Oh, my God. Ay, ay, ay. Tengo tiempo todavía de tener hijos, dice César Ramírez, que él no sabe que los hombres, creo que... ¿Hasta qué edad puede tener? Vamos a averiguar enseguida. Pero hasta... Ustedes pueden repartir hijos por todo el tiempo que ustedes quieran. Lo hacen luego algunos. Viernes moquete. Viernes moquete. No, acá afuera, antes de entrar a la cabina, casi nos agarramos de los pelos entre todos. Sí, no sé si es porque estamos esperando la merienda o no sé, o ya terminó nuestro salario, ya gastamos todo. Sí, no sé qué pasó. Bueno, como les cuento, va a volver el frío, mi chinchi, así que para los que son alérgicos al cambio de clima, estén atentos, no vayan a a desafiarle a su propia salud, por favor, que justamente ahora estamos con... Sí, estamos con unos problemitas justamente en el área de salud, así que nosotros por nuestra parte tratemos de cuidar los que tenemos salud, cuidemos y eso, ¿ok? Así que luego de un par de días muy calurosos va a ingresar a partir de hoy, porque yo ya sentí el vientito, El viento surge. Que va a tener su pico los días domingo y lunes con mínimas que podrían llegar a los 7 grados. Ay, entonces este fin de... Vamos a aprovechar para tomar, estar en casa nomás. Sí, la merienda con un rico Nescafé. Ay, calentito, mirando a la nada misma. Con un garoto, sí, serenata de amor, me encanta. 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
1: Nescafé jugó de titular hoy, sí, amor. Encima en el programa que tengo a la mañana tomé dos tazas. No, sí, Dios mío. Esta es la última, lo prometo, porque si no ya saben, tucuntún, tucuntún en el corazón. Y después lo que somos así medio ansiosos, ¿eh? Dice, ¿qué dice César? Ah, ok. Henry del frío, pero igual presente en la feria Chinchi. Ah, sí, con el permiso de del equipo comercial. Ah, y de Sandra, quiero hacer una invitación a una feria que está organizando unos amigos. ¡Maenga! ¿Para qué?
2: Espérame que.
1: Y yo voy a estar ahí feriando. Voy a feriar ropita, así que para los que se quieran ir, acá está, Chori Party Oz. Sí, Oz porque son de una academia de Jiu-Jitsu. Así que los jiu-jiteros, o como se les llame, por favor, su presencia. Este es con el es la academia Cicero Costa, del profe Rolfi. Yo solo sé que es del profe Rolfi. Punto. Profe Rolfi, saluda al profe Rolfi Gómez. Es mañana a partir de las 4 de la tarde en la Diagonal Molas, 894, casi Venezuela, Asunción. Las entradas están 30.000. Y me van a decir, ¡ay, hay entrada a la Sandra, a la Sandra, a la Sandra ya! Pero es porque se está recaudando, ¿ok? Sí, todo lo recaudado va a ser destinado a la realización de un seminario de Jiu-Jitsu, baby. Esto es para aportar al deporte. El deporte local. Así que ya sabes, amor, mañana a partir de las 4 de la tarde en la Diagonal de Molas López y casi Venezuela, como les conté. 30.000 la entrada, yo voy a estar ahí feriando, baratito, amor. Así que tranqui panqui, yo no te voy a tampoco a... Voy a tener carteras, voy a llevar zapatos, voy a llevar algunas prendas y eso. Así que si quieren pasar, ya lo saben, ¿ok? Si me van a dar serenatas, si me van a llevar serenatas el sábado a la feria, ¿eh? Por favor, que... Si va, puede ser, les doy dos opciones. Mentira, una nomás. Que sea la serenata de amor de Garoto. Un delicioso bombón con cremoso relleno de castaña de cayú y ese sabor irresistible que siempre te invita a disfrutar uno más. Serenata de amor de Garoto, el chocolate que vos se va a llamar. Chinchi, yo me voy a preparar mi merienda. Hay audio, mi querido Valo. A ver, hola.
3: Hola, Arita, ¿qué tal? ¿Cómo andamos? Te habla simplemente Bandido y Cristina. Te digo que lo estamos yendo en camino. Dios mediante, llegaremos en 12 a 13 minutos. Así que espérenlo con ansia que estamos llegando con la merienda de Robertito y Urbano.
1: Besi. Besi, más que ansia, mi querido simplemente bandido, les estamos esperando con hambre de la merienda de Robertico. Sí, me encanta, ya tenemos listo el descafé, solo falta la chipa, la masita, erea. Quiero saludar rápidamente para que no se me pase, porque él siempre se reporta primerito, a mi querido José Lu. Siempre fiel, todos los días manda su mensajito cuando está en la pausa de su curso de refrigeración. Así que mi querido José Lu, gracias por conectarte y por mandar siempre la buena onda. Abrazote, te queremos mucho. Nosotros nos vamos a seguir escuchando buena música aquí en Radio 7.
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0: corazoncitos en el café. Yo quiero, junto a Labco. Sí, y a las 8. Sí, a las 8, dos horitas después, prepárate para una gran noche de stand-up con Ariel León, Jorge Ramírez y Karin la Tiburona. Entrada libre y gratuita. Este 5 de septiembre la cita es en el patio de comidas del Villamorra Shopping.
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0: Justamente ayer, no, anteayer me crucé con Karim. Sí, uno de los que va a estar, uno de los stand-uperos que se va a presentar. Y me contó, ¿vos sabés qué increíble? No sé por qué. Me encuentro anteayer con él. Me habla, me dice que me sigue, yo le sigo a él, la hambrena, nos halagamos, ahí, ñi. Y le dije, ¿vos haces cursos de stand-up? Le dije. Me dijo, sí, me encantaría que algún día te vayas, me dijo. Yo, bueno, sí, puede ser, la, estamos en contacto. Ayer a la noche mi novio me ve mi historia, donde yo estoy presentando un programa que se viene, y me dice, ¿cuándo le voy a ver a mi novia haciendo stand-up? Y yo, ¿qué pasa? Y ahora estoy leyendo una mención donde le mencionamos otra vez a Karim. ¿Qué es lo que me quiere decir la vida? No sé si estoy para hacer stand-up. De hecho, ya hice un taller con Nito Medina. No sé si le conocen, actor, comediante. Y lo hice medio obligada porque en realidad queríamos que otro amigo lo haga. Que siga ese taller. Y él dijo, yo... solo, no me voy a hundir solo, todos ustedes vienen conmigo, entonces hicimos el taller con él. 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
0: Vayan preparando su... Sí, porque cuando tengamos las entradas, va a ganar el mejor... ¿Entendés? Vayan practicando. 0986-710-177 es el número de WhatsApp para que vayas mandando tu mensajito, mi querido Chin Chin. No, ay, qué ganas de merendar que tengo. Sí, le estamos esperando, aguardando que llegue nuestro querido Robertico para poder comer chipitas, galletitas. Pan de queijo con nuestro Nescafé. Mis chinchis, esto es 107.7 Radio 7. Quédate pues para seguir escuchando buena música. En el siguiente bloque tenemos un contacto telefónico. Sí, con los voceros de Techo y Sudameris. Vamos a hablar de la colecta nacional 2026. ¿Y cómo se preparan para esta edición? Esto es Ella Jura.

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1: Ya estamos de vuelta, mi chinchi, aquí en Ella Jura. Estamos hasta las 6 de la tarde, te acompañamos, sí, con muy buena música y un picadito de noticias. Ahora mismo te quiero contar sobre la colecta más importante, sí. La colecta nacional 2026 de Techo y Sudamérica. Y para eso la tengo a ella, nuestra vocera Claudia Neumann. ¿Cómo estás, Claudia?
2: En el tercer, consiguiendo donaciones, van llegando también los voluntarios con las alcancías. Así que muy ansiosos, pero también muy contentos.
1: Están a full. Desde esta semana arrancaron ya, ¿verdad? ¿O desde la semana pasada?
2: La verdad que más o menos hace un mes lanzamos nuestra colecta nacional con la campaña Salir de la Tierra, que es la campaña que tenemos para este año.
1: Sí.
2: Y venimos hace un mes ya realizando difusiones, actividades con voluntarios, también diferentes actividades de recaudación, colectas previas, de todo un poco, hasta llegar a los días de hoy y mañana, viernes y sábado, que es la colecta en calle, donde desemboca toda esta campaña que venimos trabajando hace ya tiempo para poder llegar a nuestra meta y a más familias que hoy están viviendo situaciones muy injustas.
1: Exacto, esta es, o sea, creo que esta es la primera vez que escucho que hablan justamente de que muchas personas viven y tienen el piso de tierra.
2: Sí, así es. Bueno, esa es una frase que nosotros solemos utilizar, ¿verdad? La utilizamos hace un poquito de tiempo para poder mostrar la realidad o describir la realidad de una forma más cruda, la realidad la que viven desde compatriotas paraguayos, paraguayas, que viven en un piso de tierra, y el piso de tierra es solamente una parte.
1: Claro.
2: Si una vivienda tiene un piso de tierra, quizás también tenga paredes de cartón, de hule, de terciadas, techos agujereados, una casa que está con humedad, que se inunda, ahí parece que entró una donación. me estoy acampiando, perdón por el
1: qué
2: ruido.
1: ¡Qué gusto!
2: Entonces, bueno, nosotros tratamos de buscar las formas de visibilizar esta realidad con la que trabajamos, porque hay mucha gente que no conoce, que claramente sabe que hay pobreza en nuestro país, que sabe que hay familias que viven en déficit habitacional, pero no se imagina realmente cómo es. Y es muy difícil si nunca lo viviste,
1: claro,
2: o nunca estuviste dentro de una vivienda precaria. Y eso es lo que nosotros tratamos de esparcir, ¿verdad? De visibilizar esa realidad para concientizar a la gente e involucrar a más personas en esta misión que tenemos de que nadie más en Paraguay viva sobre un piso de tierra.
1: Me encanta. Y Claudia, ¿cuál es la meta de recaudación exacta para esta colecta de este año? ¿Y a cuántas familias se busca impactar?
2: Genial. Bueno, te cuento, nuestra meta de este año es un poco ambiciosa,
1: ¿sí?
2: Es 1.550 millones de guaraníes, y es algo que venimos trabajando hace ya bastante tiempo con nuestro aliado oficial, que es Sudameris. Es una meta súper grande, pero estamos súper comprometidos porque con esto vamos a contribuir a nuestra meta anual en territorio, que es 500 viviendas de emergencia, construir 500 viviendas junto a 500 familias que viven en situación de pobreza y pobreza extrema en diferentes puntos del país. Y por otro lado también construir 20 proyectos de infraestructura comunitaria, ¿verdad? Porque para nosotros las viviendas son el punto de partida, es un habilitador de muchos derechos, no solamente el derecho a la vivienda,
1: sí,
2: y además de eso, para nosotros es el inicio de un trabajo comunitario donde, aparte de hacer proyectos de vivienda, llevamos adelante un proceso comunitario y de proyectos comunitarios diferentes con las comunidades con las que trabajamos.
1: 500 familias es muchísimo, Claudia. El año pasado, ¿a cuántas familias pudieron ayudar?
2: Aproximadamente llegamos a 470 familias con una vivienda, y bueno, este año nosotros queremos superarnos y llegar a más.
1: Me
2: como
1: encanta.
2: Techo, los 18 años de vida, ya hemos llegado a más de 9.700 familias en diferentes partes del país con una vivienda. Y si bien hemos hecho mucho, todavía queda mucho por hacer.
1: Sí.
2: Muchas familias que nos llaman todos los días de diferentes puntos del país. Por eso también desde Techo estamos haciendo un esfuerzo de llegar a más regiones, a más departamentos. Esta es la colecta más grande en todos los tiempos, porque aparte de estar en Asunción, Gran Asunción, como siempre estamos, también Alto Paraná, Itapúa, Caaguazú, estamos también por primera vez en el departamento de Concepción, donde dentro de poquito vamos a construir las primeras viviendas.
1: Me encanta.
2: Y estamos muy, muy desafiados, pero a la vez esperanzados.
1: Me encanta, te escucho el suspiro de Claudia, así, escucho esperanza en tu suspiro. Claudia, y justamente mencionas las viviendas, y según lo que leí aquí, tenemos un modelo de la vivienda en Paseo Distrito Perseverancia, como para que la gente vaya a conocer también, porque por ahí dice, ay, techo, techo, y no conocen realmente lo que ustedes llegan a construir. Entonces, ¿podemos conocer estos modelos?
2: Sí, justamente hoy tuvimos la conferencia de prensa esta mañana junto al banco en Distrito Perseverancia, frente a esta vivienda modelo que construimos la semana pasada y que va a estar hasta el sábado siguiente. Entonces le invitamos a la gente ahí en las terrazas de Distrito a conocer cómo es una vivienda de techo, que bueno, generalmente está construida en una comunidad,
1: claro,
2: en el terreno de una familia,
1: sí.
2: Pero para nosotros la vivienda modelo es un símbolo de todo el trabajo que hemos realizado en conjunto con el banco, con otros aliados, con las comunidades, con los voluntarios, y también es un símbolo de todo lo que podemos lograr juntos y de todo lo que nos queda por hacer.
1: Es que es así. El otro día me fui a uno de los shopping que está ahí, sí, cerca del shopping Villa Morra, y le vi a los chicos que estaban a full recaudando, todos jovencillos. Y lo que me encantó es que ya tenían ellos el QR gigante. Entonces yo estaba llegando al shopping con mucha hambre, así ya pire bahía estaba yo. Y me atajaron los chicos y quieren donar. Entonces le dije, le voy a quitar foto a tu QR y después voy a hacer la donación porque ahora estoy con mucha hambre. Y quité la foto y me fue súper fácil después desde mi aplicación del banco, como si fuera que yo voy a hacer un pago. Agarro, claro, inserto, busco la imagen de la galería, boom, el QR, y ella sale, techo, la la la, pones ahí el monto que querés donar y re fácil.
2: Eso fue algo que bueno que lo traes, porque venimos trabajando desde hace ya tiempo con Guameri y también con Bancard para poder facilitar más formas para donar. Sabemos que hoy como sociedad llevamos menos efectivo en los bolsillos,
1: claro,
2: y de repente siento que nos sobra, ¿verdad? Es como algo que nos sobra, que tenemos ahí a veces en el auto o en la cartera. Pero con esto del QR, lo que nosotros quisimos hacer es adaptarnos a estos nuevos tiempos, que sabemos que 7 de cada 10 personas tienen el celular en mano más o menos las 24 horas en el día. Entonces, hacer una donación hoy es más fácil y también es más seguro que nunca, ¿verdad? Porque uno directamente entra a la aplicación del banco y puede entrar subir al QR y ahí hacer una donación directa a techo. Entonces nos quisimos adaptar y reconocer también la situación,
1: la oportunidad
2: y esta gran oportunidad de que no haya excusas para donar y ser parte.
1: Exacto. Bueno, entonces hoy viernes y mañana sábado 5 son es la colecta. ¿Dónde exactamente vamos a encontrarle a los chicos, a los voluntarios?
2: Nosotros estamos en diferentes puntos, en Asunción, Gran Asunción, como mencioné, también estamos en Ciudad del Este y alrededores, estamos en Encarnación y alrededores, en Oviedo y alrededores, y también en Concepción. Aparte de eso, bueno, estamos en los PCs, son voluntarios que son diferentes sucursales y puntos estratégicos del Banco de Sudamérica, Y por otro lado, bueno, en las calles, ¿verdad? Y la gente puede donar en los semáforos, donde están los chicos con las alcancías, con los chalecos distintivos, algunos tienen carteles, otros están disfrazados, con mucha emoción. Por suerte hoy nos tocó un día lindo y esperamos que mañana también. Y si no, uno puede entrar a las redes de Techo, también a la página de Sudameris.
1: Genial.
2: Y puede hacer una donación de donde esté, ¿verdad? Puede hacer una transferencia y todo monto suma, todo suma.
1: Todo monto suma. Me encanta, mi querida Claudia. ¿Algo más que quieras contarnos?
2: Nada más decirles muchas gracias a todas esas personas que se sumaron, a los más de 6.000 jóvenes que se anotaron a esta colecta y que hoy estuvieron dando su tiempo, su compromiso, su energía, su juventud, su esperanza por un Paraguay mejor, que eso es algo que nos mueve, que nos invita a seguir adelante. Todos los jóvenes que tienen ganas de ser parte de Techo, de involucrarse, de liderar, de aprender, y instarle a la gente a que si mañana ve voluntarios pueda abrir la ventana, acercar una donación o desearle mucha fuerza. Y por otro lado, que nos sigan a las redes de Techo, también de Sudamérica, y vamos compartiendo todas las formas que uno tiene de donar, aparte de los semáforos.
1: Claro, y sobre todo ser amables, ¿eh? Porque yo sé que hay gente que es ahí, ¡ah, la pucha, ya otra vez! No, no, ya otra vez. Hay gente que se hace cargo, ¿entendés? Así que sacarle fotito, podés sacarle foto al QR, podés abrir tu ventanita si tenés algunas monedas ahí, todo suma. Muchísimas gracias, mi querida Claudia Neumann, ella vocera de esta Colecta Nacional 2026 de Techo y Sudameris.
2: Muchísimas gracias a ustedes. Ojalá que lleguemos a la meta.
1: Ojalá que sí, manifestado, decretado está Claudia. Así es tú. A ti, mi querida Claudia. Así pasó Claudia Neumann. Ella nos contó sobre esta colecta nacional de 2026 Techo y Sudameris. Tienen una misión: recaudar 1.550 millones de guaraníes y ayudar también a 500 familias. El año pasado casi llegaron a este monto. Así que yo creo que este año no va a ser difícil, baby. Decretado está. Nos vamos a seguir escuchando buena música. Mientras tanto, yo preparo mi merienda, baby. Vamos a comer chipa balos, ¿sí? Esto es Ella Jura.

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1: Rapidísimo pasó el tiempo, Chinchi. Realmente está muy fuerte el chisme. Sí, en los lockers. Chinchi, ¿dónde estás? A ver, tenemos mensajito, tenemos audio, mi querido. Sí, de Rodrigo Gil, el más tóxico de los oyentes.
2: Mr. Corman, acá Rodrigo Gil.
1: ¿Qué? ¿Cómo que Corman?
2: El plomo de todos. Che, qué bueno escucharte después de tanto.
1: Llegó retardo su audio. ¿Qué pasó, Rodrigo? ¡Qué loco! ¡Miau, miau, miau! Miau, miau, llegamos al final, Chinchi. Estoy ordenando acá mis menciones. Quiero hablarles de Aguantame, de Tan Biónica. Sí, tenemos Tan Biónica. 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Hola y chao, ahora llegué tarde, guiño, guiño. Tenemos otro audio, lo bueno siempre llega tarde, dice a la pucha. Audio.
3: Hola, yo siempre llego al final.
1: Ay, así me dicen. Eso dicen los fanáticos de Fervo, ¿verdad? Qué malitos que son. Qué malitos que son. Mi mención de este lo que yo no. Bueno, ya está, ya está. ¿Sabes qué? Ya está. Estoy cansada de que me quieran sabotear mi programa. Todo el tiempo están tratando de ponerme obstáculos. No les voy a dar el gusto. No, no, no. Ella jura, no se va a dejar sabotear. Mis chinchines, llegamos al final del programa. Muchas gracias por acompañarnos. El honor también fue nuestro. Sí, un honor acompañarte. A mí me encanta Tan Biónica, dice nuestra querida Sol Gira y Gira Sol en Twitch. Gracias a los chinchis de Twitch, a los chinchis de WhatsApp. Nosotros nos vamos despidiendo. Arturo Valo Florentín en controles. Muchísimas gracias. 555. Sandra García y Paulita Esteche también forman parte de este equipo maravilloso. 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Pausa Pilates, Galloto, el chocolate equipo se va a llamar. 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Chinchi, ya les dejé también la invitación para mañana a la feria que les conté. Así que nada, vayan a mi Instagram para... Tenemos otro audio, espérame que... En mi Instagram vayan para saber más info sobre esta feria, porque yo voy a estar feriando, voy a estar vendiendo ropita. Por si les interese, vayan a mi Instagram, Ara Santa Cruz C. C de Cáceres, Ara Santa Cruz C, así estoy en Instagram, por si quieran fijarte. Tenemos audio.
4: Acá la señora Cristina dijo que estaba muy bella hoy, Ara Santa Cruz. Por favor, pásame ese mensaje. Gracias, Chichi.
1: Chichi, hoy vino Robertico, el team Robertico, mi querida Cristina y mi querido Jorge, a.k.a. Simplemente Bandido. Vinieron y vieron el look que traje hoy, basta. También están mis historias de Instagram si quieren ver. Bueno, nos vamos.

estamos yendo bien el last round con Fer Bogarín. ¿Qué pasó? Buen fin de mis amores. Que disfruten, no gasten todo su salario, contrólense porque queda todavía muchísimos días. Y si tienen un amigo que todavía no cobró, inviten ustedes este fin de por lo menos. Chao, gracias.

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1: Señoras y señores, sean ustedes muy bienvenidos a esta edición viernes. Por fin viernes, lo logramos, señora, lo logramos, señor. El tan esperado viernes. Hoy tiramos la casa por la ventana. Hoy ya atropellamos absolutamente todo. Claro que sí, hoy ya es onda after. Hoy ya es así, tipo, disfrutar nomás todavía lo que queda de este viernes. Y ya mañana encarar el fin de semana. Encima un fin de semana que parece que va a estar fresquito. Estira el vino, papá. Sí, Balota hace... No, ¿por qué no te gusta el frío, Balota? Vos no sos, Tim... Ah, pero igual, o sea, están las bebidas que también te hacen entrar en calor. No todo es la bebida espirituosa, la refrescante, por ejemplo. Así que están por ahí también los fanáticos y las fanáticas del vino. Cada tanto a mí me gusta también, así que vamos a ver qué le entramos hoy. ¿Qué vas a invitar, Valo? Porque ahora todavía... ¿Cuánto juntaste ayer con tu colecta? Lo que quiero saber. ¿Cuánto? 70 mil de... Pero Ana, Valo, encima hoy tenemos asado. Hoy tenemos asado, hoy vamos a disfrutar con los compañeros también, darle la bienvenida al mes de la primavera con dos florecitas hermosas también de nuestras compañeras, así que vamos a estar haciendo también acto de presencia en un rato nomás, el menú supuestamente ejecutivo de tres pasos, esa sí que fue una colecta interesante. Vos te podés seguir, no es que te podés seguir, te invito a... ¿Qué es lo que está pasando? Te invito a que te comuniques con nosotros al WhatsApp 0986-710-177. Ya estamos modo viernes, ya queremos solamente disfrutar y por supuesto también acompañarte en este operativo retorno. Yo soy Fer Bogarín, en los controles acá en Asunción lo tenemos a Balota, allá en Encarnación para Radio Pop 93.3 le tenemos al querido Oscar Romero, que dice también por fin viernes, papá. Sí, así mismo. 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Hasta las 8 de la noche te acompañamos, así que esperamos tu reporte, ya sea un mensaje de texto, una fotito, un video, lo que quieras, un audio también, ¿por qué no? 0986-710-177. Por ahora te dejo con canciones, porque después tenemos información también, así que vamos a ir acompañándote. Hasta las 8 de la noche hacemos Last Round.
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1: 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Valentina, bienvenida. 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
1: Increíble esta versión de tatuaje en el cuello. Me encantó, Valo. Sacaste de la galera, viejo. O sea, te luciste. Te luciste para tirar la casa por la ventana en este viernes. Viernes que encima a esta hora de la tarde tenemos 23 grados de temperatura. Hay un viento sur que está soplando a 30 kilómetros por hora. Está por llevar absolutamente todo, pero nosotros te acompañamos en este operativo retorno. 0986-710-177. Hola.
2: ¿Qué hace, Febo? Acá presente, por fin, viernes realmente.
1: ¿Verdad?
2: Sí, una consulta. ¿Para qué una caja se va al gimnasio?
1: ¿Para qué?
2: Para hacer una caja fuerte.
1: ¡No! Samu sigue en modo chiste malo. Pero bueno, le perdonamos por ser viernes. 0986-710-177. Agustina Costa, esta hermosa. Hola.
3: Hola, mi querido Fer.
1: ¿Cómo estás?
3: Un placer saludarte en este viernes por ahí.
1: ¿Cómo vos, mi corazón?
3: Te cuento que el fin de semana, así que re para el vino tinto.
1: Espectacular.
3: Para las empanaditas.
1: Qué rico.
3: A acurrucarse el fin de semana. A
1: entrar
3: el calor en el cuerpo. Y por qué no esperarle ya la primavera.
1: ¿Verdad?
3: Con linda temple. Saludos, chicos.
1: Un saludo, gracias Agus por llevarnos, vayas a donde vayas. Agus, de las que siempre está presente, la que no espera que termine otro programa para sumarse, por ejemplo. Hola Cucaracho, ¿cómo te va? Es este viernes. Este es uno de los que aparece solamente cuando le dan permiso, por ejemplo. Pero igual le queremos. Un saludo para Killer Obando. Hola.
2: Bueno, pero, che, Feo, ¿será que podemos escuchar la música del pavo real?
1: ¿Cuál es ese?
2: El pájaro del monte.
1: ¡No! ¡Ah! Fer. La música del pavo real podemos anotar ya ahí en tu... ¿Cómo se llama? ¿Estás anotando, Valo? No, estás anotando, Valo. Ahí, bueno, perdón. Ahí estás. 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Gracias, Ferbo. Dice, claro que sí, Samu, vamos a anotar ya. Anotadísimo. Mira, hoy es viernes de celebridades. El señor Fabián Grillo. Hola, Fabi, ¿cómo te va, mi querido?
4: Escuché esa música que tiraron recién del tatuaje en el cuello. Qué full está.
1: ¿Verdad?
4: En serio. Fantástico. O sea, que me recuerda a un DJ, a un productor nacional de música electrónica que se llama DJ Brass. Tenés que escucharle. Tienen que pasar los temas de DJ Brass.
1: Vamos a incluir.
4: Che, buenísimo programa. Como siempre, les mando un súper abrazo. Y qué frío que tengo. Yo salí todo sin abrigo.
1: Sin abrigo.
4: Ropa de deportes porque me iba al gimnasio y me estoy recagando de frío.
1: ¡Epa! Bueno. Pero enseguida vas a entrar en calor, mi querido. Encima después llegás a la esquina más bulliciosa ahí en la zona del centro. Sí, para disfrutar un montón también. La gente que se va a cantar a disfrutar, tenemos pendiente de esa salida. No, dice... Killer Obando dice, este viernes está para el Kunu. Puede ser. Nosotros elegimos realmente, estamos así con carne a la parrilla. Canelo dejó absolutamente todo lo que tenía que hacer. Prioridad, la carne. Y desde acá, desde la cabina que está en el primer piso, al menos se ve ya la chimenea que está humeando, ¿verdad? Buena señal. Permiso, Chepope, dice. ¿Sabes qué? Le voy a llamar ahora mismo a Jota. Si no, sí, ahora mismo le voy a llamar. Hablando de otra cosa, el ritmo del día a día nos desconecta de lo más importante, gente. Nosotros mismos. 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Vos sabés que, entre otras cosas, noticias que se destacan este viernes, le están buscando a un señor llamado Aldo Ibarra Cubilla. ¿Quién es Aldo Ibarra Cubilla? Él está sindicado como autor de robos domiciliarios. Ya acumula más de 50 denuncias y, en teoría, el botín asciende más o menos a 100 millones de guaraníes. La Policía Nacional y la Fiscalía lo están buscando hasta debajo de las piedras, porque encima es señalado por operar desde hace 15 o 20 años había sido. ¿Cuál es su modus operandi? Engaños a trabajadoras domésticas. Las engaña para ingresar a las residencias sin tener que recurrir a la violencia ni al uso de las armas. Él ya había cumplido una condena anteriormente, ya estuvo en la cárcel y recibió nuevamente su libertad. Vos sabés que desde que volvió a salir de la cárcel ya tiene 50 denuncias acumuladas. No perdió el tiempo. Todos los robos son bajo la misma modalidad. Le engatusa, las engaña y obviamente seguramente es un Adonis decir. Y no es un Adonis, encima es una. Le falta un poco de. Tiene entraditas por acá, le falta un pelo por allá. Pero seguramente sabe hablar exactamente. No es feo, ¿verdad? Vistoso, vamos a decir. En uno de sus últimos atracos, él convenció a la empleada doméstica para que le dé el acceso con la excusa de retirar joyas. Y una vez que ya estaba adentro, obviamente forzó ya el ropero, sustrajo un bolsón que tenía 100 millones de guaraníes antes de darse a la fuga. Entonces, están buscando a Aldo Ibarra Cubilla por estos robos domiciliarios. Más de 100 millones tiene acumulado. Un verdadero suceso. Por acá preguntan por la pudiente. Está sentada ahí afuera. Está sentada. Está esperando también ahí la primera. ¿Cómo se llama? La entradita. En breve Canelo viene con la entradita. 0986-710-177. Hola.
2: Michael Ferbo.
1: ¿Cómo te va?
2: Tiro idea.
1: Dale.
2: Porque nos cerramos una noche en el Cricri.
1: ¿Sí? ¿Verdad?
2: Todos los fans número uno del
1: The Last Round
2: se van a participar en concurso de karaoke.
1: Me encanta. 100
2: mil van a ir la inscripción.
1: ¿Será que Fabi
2: se gana? Lleva todito.
1: Y después. Me gusta la idea. Después ya hacemos collab también con Fabi y va a decir: este es otro archivo. Fabi Grilla. Sí. Le mandamos un saludo también a Fabi, que está siempre por ahí. El tema nomás es que no sé si el Cricri está como en condiciones de recibirnos, porque se acuerdan la última reunión que hicimos de Last Round. Parejas que se quedaron solteras, o sea, llegaron como parejas, se fueron cada uno por su lado, después el Blindex no resistió. Hay que tomar precauciones. Y también hay que seguir disfrutando de muy buena música. 39 minutos de las 6 de la tarde. Nosotros te acompañamos en este operativo retorno hasta las 8 al aire de 107.7 y 93.3. Esto es Last Round.
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1: 7 de la tarde en todo el territorio nacional y nosotros te seguimos acompañando en este viernes. Viernes fresco, con mucho viento. Sí, ahora salí afuera y si es que no sacaste, no llevaste la campera de, a la mañana ya, hule. Valo te dice que le tomó por sorpresa. Pero Valo, para mí, no estoy seguro, pero yo creo que ayer dije, anoche dije. Para mí, ese es el problema, que no me tomás en serio. Ese es el problema, mi querido. 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Nora dice, buenas, excelente inicio de fin de. Gracias, Nora, gracias por estar ahí siempre del otro lado también, acompañándote, vayas a donde vayas, Nora. 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
1: Te llamó la atención, ¿verdad? ¡Bandido! ¡Hola! ¿Cómo te va? Excelente.
2: Che, me escribió un poco recién, o sea, me hizo gusto también escuchar que estabas hablando vos de eso, boludo.
1: ¿Quién, quién?
2: Te mandó saludos, Manu. Mandale un poco
1: saludos. ¿Manu? Pero existe todavía. No, papá, ya no.
2: Ella extraña al grupo y se dice, pide disculpas por haberse enojado.
1: Ah, o sea.
2: Que vos le haya querido hacerte esa mujer, no importa.
1: Le vamos a avisar, decirle, le vamos a avisar. Le mandamos un saludo a Manu, gran bien botado y también que está siempre ahí del otro lado. Sí. 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
1: 0986-710-177, el teléfono para que vos te sigas comunicando con nosotros. Vamos a hablar de esta información que también marcó el viernes. Así como el señor Aldo que estuvo engatusando a las empleadas domésticas para entrar a robar sin tener que apelar a la violencia. Este caso es del ámbito internacional. Nos ubica en el sureste de Francia. ¿Por qué? Porque el alcalde, que sería como el equivalente al intendente para nosotros, dictó una ordenanza municipal que básicamente prohíbe y de forma formal, atención, la presencia y sobrevuelo de mosquitos tigre dentro del territorio de su localidad. Y así, ¿qué? Bueno, la medida fue adoptada como respuesta a las constantes quejas de los ciudadanos que dicen que ya no pueden realizar reuniones, tampoco actividades al aire libre debido a la proliferación de estos insectos. A ver, a pesar de que este decreto, ponele que carece de o sea, no va a poder llevarse a la práctica en forma literal, porque tampoco tiene como, no puedes ahí dominar la conducta de los insectos. La decisión administrativa fue utilizada más bien como una medida de protesta simbólica. Mediante esta protesta simbólica, la autoridad lo que hace es buscar dar visibilidad al malestar de toda su comunidad y de alguna forma también llamar la atención de las autoridades sanitarias a nivel regional, también a nivel país, sobre el avance de esta especie en particular que es para ellos invasora ya en la zona. Claramente que esta iniciativa provocó así repercusiones en plataformas digitales, los medios locales que no quedaron atrás. Este hecho realmente fue recibido entre ironía, también generó el debate porque de alguna forma también instaló el tema, o sea, estuvo buena. Sí, o sea, como marquetero el alcalde, impresionante. Pero también ahí te muestra lo efectivo que pueden ser las políticas públicas también. La proliferación de este mosquito representa una preocupación en muchos municipios de Francia. Entonces, durante esta temporada, impulsa reclamos ciudadanos para también tener un mayor control vectorial y también, de alguna forma, intervenciones de fumigación. Excelente la gestión del intendente ahí, que dio visibilidad a un caso. Ponerle que es lo mismo nosotros, ¿verdad? El intendente de Asunción, Luis Bello, dice, desde hoy no pueden volar los mosquitos y no puede hacer, pero por lo menos le da y el sí o sí vamos a hacernos eco de la noticia y bueno, creo que eso es lo que buscó también este alcalde. ¡Hola!
2: Mira, aguante y la mosca, pero no, pues, abuela, pero...
1: 0986-710-177, hola.
3: ¿Qué hace, Ferro? ¿Cómo andamos, viejo?
1: Excelente, papá.
3: Che, Ferro, porque lo que exagera, loco.
1: ¿Por qué?
3: El perro metió la pata. ¿Cómo te la hace llevar a tu... ¿Cómo se dice? A la titular y a la titular junto, pero bueno. Realmente, eso es tener huevo.
1: Pero ese no fue Manu.
3: Eso es tener huevo.
1: Ese fue otro loco.
3: Pasó lo que tenía que pasar. Pero ahora yo escuché que esa parte yo no escuché y digo, uy, de hacerte esa poesía, ¿cierto?
1: Yo lo único que quiero decir es que nosotros elegimos mal a nuestro parrillero. Porque al final el parrillero es el que se hizo el loco. Él se hizo el gallito. Él vino ahí con dos. No sé cómo terminamos. O sea, sí sé cómo terminamos. Con una amonestación, yo terminé fuera del aire un mes por ahí. Sí. Hasta ahora me siguen descontando el Blindex. Qué locura. 7:08 p.m. Nosotros seguimos acompañándote con muy buena música al aire de 107.7.
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1: 27 minutos de las 7 de la tarde y nosotros te seguimos acompañando al aire de 107.7 y 93.3. Con el viento sur también ahí de fondo. 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
1: 0986-710-177, el teléfono para que puedas participar también. Así que hoy se va a la mesa con consumición de 300.000 guaraníes. 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
1: A ver. Si tenés audio, vas a tirar vos. Muy buenas noches, siempre presente, turno noche, dice Tony Herrero 012, para anotarme, por si el vale, por si sale hoy el vale, ok, perfecto, está de paseo por San Lorenzo, mira, siempre fiel, audiencia, o sea, la, paseo por San Lorenzo, siempre fiel audiencia, perfecto, Tony, gracias por estar del otro lado. A ver, yo quiero Fer, dicen también por acá, Moisés 894. Tenemos un audio. Hola.
2: Ya sabes, fin de año y tenemos que hacerlo en otro sábado de fin de año.
1: No, vos sos loco. Vos sos loco. Ya no vamos
3: aunque
1: a caer.
3: Ya sabemos ya lo que va, aunque ya sabemos ya lo que va a ganar un tal así, Bogarín y otra vez.
1: No.
3: Bogarín o algo así, su apellido.
1: ¿Cómo pio? No sean así, chicos. 0986-710-177. Hola, yo quiero el vale. Hace poco les escucho y me quedé con ustedes. Dice Oli 343. Me gusta ya. Me gusta porque hay que darle la bienvenida así como corresponde, ¿verdad? Me gusta. Y esta dice Oli. Capaz que el apellido no es Bogarín, ¿eh? Dice Killer Obando. ¿Qué borraste, Killer? Porque encima acá este es WhatsApp Plus. Entonces se puede recuperar los mensajes. Decí bien nomás ya. Muy linda noche, qué frío al final. Me arrepiento, no terminé mi bufanda en noveno grado, dicen por acá. Cierto, ¿te acordás? Yo parece que ese proyecto empecé en séptimo, continué ahí más o menos en octavo y en noveno en teoría, no sé, era como un proyecto de tesis más o menos, nunca se terminaba. Solano 007 también, para tantear la suerte. Claro que sí, claro que sí. Ferbo, tu compañera trabaja también en bienes raíces. ¿Cuál de todas? Tenemos varias. Él está haciendo una investigación. Che, Asano, estás haciendo una investigación ahí. A ver, Killer, que también ya está participando. Bueno, y esta información que también hoy sacudió el viernes, la Gendarmería Argentina, que instaló de forma, dicen, tanto del lado paraguayo como argentino, de forma unilateral, un portón que era en el paso, así, donde está ese paso peatonal que une Clorinda con Nanagua. Sí. La Gendarmería Argentina colocó, sin previo aviso, un portón de hierro, así, pero eso es hierro así fuerte, luego con candado, soldado, en una pasarela, la famosa pasarela peatonal, tiene su nombre, La Fraternidad, ahí está, La Fraternidad se llama ese paso. Este paso conecta las ciudades de Clorinda y Nanagua. Esta estructura fue instalada de forma unilateral, según lo que confirmaron desde Migraciones de Paraguay, que les tomó por sorpresa tanto al intendente de Clorinda como también a las autoridades municipales de Nanagua. Esta medida que generó un fuerte rechazo en ambas comunidades, donde el cruce está funcionando de manera continua. Antes era 24 horas, vos te ibas y cruzabas sin problema. Y esto beneficiaba tanto a ciudadanos de Clorinda como también a ciudadanos de Nanagua. Resulta indispensable, dice, para el tránsito diario de los trabajadores, de estudiantes y de comerciantes. El presidente de la Junta Municipal de Nanagua advirtió ya sobre el impacto del bloqueo físico, digamos, de esta pasarela, que encima estuvo históricamente abierta, o sea, siempre. Mientras que el intendente de Clorinda también cuestionó la decisión por no contemplar la dinámica social y la dinámica económica que une ambas localidades desde hace muchísimo tiempo. Luego de que los ciudadanos protestaron, salieron los vecinos a las calles, porque atiendan esto, muchos se quedaron varados del lado del límite. O sea, ponerle que un ciudadano de Clorinda justo cruzó, ya se puso el portón, porque iba a funcionar inicialmente desde las 7 de la mañana hasta las 7 de la tarde. Y si un estudiante salía, por ejemplo, a las 8, o un comerciante quería ir antes o después, se quedaba fuera. Después de que la gente salió a protestar, se fijó una nueva franja y el portón va a estar habilitado entre las 5 y la medianoche. Obviamente, pese a esta modificación, el paso peatonal va a continuar completamente clausurado durante toda la madrugada. O sea, los comerciantes, por ejemplo, que se van a hacer cosas temprano del otro lado, no van a poder usar. Entonces dicen algunos, ok, bueno, y seguro, entonces acá lo único que hace es alentar a los famosos paseros, qué sé yo. O sea, van a encontrar la manera, pero les tomó por sorpresa a mucha gente. Estudiantes, comerciantes, un montón de... Sí, el impacto es gigante. 0986-710-177. La tóxica de ahora. La tóxica de ahora está en la tarde. Desde las 4 hasta las 6 de la tarde. Le vamos a mandar. Te descuida y sí, ella es súper emprendedora. Acordate que hoy, a ver, William Palma, Williams encima, perdón, ahí marqué mal. 465, oyente fiel, dice también para el Vale, ya está participando. También Moisés, que se anotó por acá. Quiero participar del sorteo, por favor, dice Lucía. Lucía, por favor, dejarnos tus tres últimos. Tenés que dejar tus tres últimos, entonces ahí participa. Vos podés ponerme, no sé, Pedro, Ricardo, Javier. No, mentira, de cédula. Tres últimos números de cédula. También Oli ya está participando. Killer Obando también está participando. Killer 494. A ella le vamos a pasar la producción para que no... No, mentira, sí, va a participar. Y también, ¿quién más estaba? Tony también, que ya se había anotado. Mati también, seguro, en un ratito. 0986-710-177. Yo también, dice Nora 296, que también está participando por la mesa con consumición para el Piano Bar de este lunes. Hay que arrancar la semana bien arriba en Piano Bar, así que se tienen que animar. Si es que ganan, se van con sus amigos. Cantan, agarran el micrófono, porque encima le vamos a mandar a nuestra compañera Pau Esteche y va a estar ahí documentando absolutamente todo y van a decir, esa es la barra de la ROM. Queremos ver después la repercusión en redes sociales. Momento de seguir disfrutando de más canciones, pero hasta las 8 hacemos juntos Last Round.
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0: sí están menos intensos. 26 kilómetros por hora y del sector sur. Últimos minutos para participar por la mesa de Piano Bar este lunes en Casa Colombo. Lucía dice, también empecé a escuchar y ya no cambio el dial, dice Lucía Aquino. Gracias, gracias, gracias. Buenas, anotame, voy a reventar el lunes, dice César 697. Mañana sábado arrancamos con 15 grados de mínima y 18 grados la máxima prevista. Vamos a tener un sábado fresco, el cielo va a permanecer mayormente nublado. Se esperan vientos moderados del sur, lluvias dispersas que luego van a mejorar. Sí. El domingo no se esperan lluvias, pero sí una mínima de 10 grados, Balota. 18 grados la mínima también. El lunes comenzamos la semana con 7 grados de mínima. Máxima prevista de 20, así que vamos a tener días fríos a frescos y con el cielo parcialmente nublado y vientos del sur. Eso es lo que se siente. Eso es lo que se siente. Antes de irnos, últimas recomendaciones. 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
0: 0986-710-177. A ver, ¿quién está por ahí? Hola.
2: Dame nada, mi Vale, ya yo soy tu fiel oyente hace meses que te escuché, nunca más te cambié a vos.
0: Qué bola que son. Son todos mentiras. Lo bueno es que hay varios viernes este mes.
2: Con ustedes.
0: Lo bueno de todo esto, así que...
2: Además, soy tu mejor organizador de asado.
0: Sí, vos lo veo precisamente. Nuestro parrillero, es para lo que no saben. Nuestro parrillero.
2: Ya pura que se te... Se gusta el micrófono azul.
0: ¿Quién se lleva las invitaciones? Último segundo para participar. 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
0: Verbo, me apunto para el sorteo también, dice, pero mañana no vaya a participar, amigo. 57 minutos ya. Redoble de tambores. ¿Quién se lleva la mesa para Casa Colombo? Piano Bar, con consumición. A ver, dice... Me perdí acá, ¿para qué? Gracias, gracias, gracias, gracias. Tengo ya 678, pero el nombre es lo que... Ahí está, Marga. Marga 678 se lleva las... La mesaza. La mesaza. ¿Qué pa? Dice... ¡Killer! Vos tenés que seguir participando. Dijiste último llamado. Y sí, pero para mañana, amigo. Ay, dice Marga Bogarín. No, no, no. Están...

las pruebas. ¿Será que está por ahí Marga? ¿Y si le llamamos luego? Marga, ¿estás por ahí? Si estás escuchando, te llevas la invitación. Marga a la una. Marga a las dos. Positivo, código mencionado. Pero la entrada de ayer, el retiro en portería, sí, tengo entendido que sí. Tengo entendido que sí. Marga Bogarín. No, mentira, no es Marga Bogarín. Necesito... No está escuchando Marga, aparentemente. Eso es lo peor. No está ni escribiendo, pero... Va a escribir. Va a escribir. ¿Qué pasa? Porque puso hola nomás ahí y se quedó. Pero yo tengo que ir a retirar. O iremos a retirar, dice. Y obvio, obvio, nena, obvio. 58 minutos de las 7 de la tarde. Nos vamos, pero... Mañana nos encontramos nuevamente a las 9 de la mañana para acompañarte en las primeras horas del sábado. Vamos a estar de 9 a 12 junto a Majo Peralta para hacer Hoy No Es Un Día Cualquiera. Mañana también están los chicos de Yabora y Geek y una programación exquisita al aire de 107.7 y 93.3. Gracias, querido Balota. Gracias también, Oscar Romero. Gracias a vos que estuviste del otro lado. 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Yo soy Fer Bogarín. Nos encontramos mañana a las 9 y en este espacio el lunes a las 6 de la tarde. Que tengan excelente fin de semana. Chau, chau.

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